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2: Y continuamos, oigan, ¿y qué tal con Chayito Valdés, papá? Ahí estuvo algo bien desgarrador. Eso se llama El Chante Luna, sí señor. Estuvimos por ahí con este tema también, iniciando además de esto de Montes de Durango, que se llama Lástima es mi mujer, en este primer bloque musical, donde de hecho va a entrar también Remy Valenzuela, oigan, con una canción también nuevecita de paquete. Yo digo también calientita, recién salidita del horno, esta canción que se llama Todas las flores que te di, que de hecho acaba de salir justo hace un día, ¿eh? Y no miento, un día nada más tiene, 24 horitas prácticamente que se estrenó esta canción de Remy Valenzuela. Y pues bueno, la verdad, ahorita tenemos una canción que le va a quedar, yo creo que a más de uno, porque dice tanto de lo que se arrepiente, de lo que le regaló, de lo que le estuvo ahí comprando, de todos los momentos, del tiempo perdido. Bueno, ya para qué te cuento, mejor escúchala justo aquí en esto que es de Pachanga. Iniciamos con ese primer bloque musical y continuamos hasta las 9 de la noche, pero acompáñame en este viernesito 2 de octubre 2026, también por aquí día de San, dice Leoguedario. Oigan, yo no lo había escuchado nunca, ahorita voy a investigar, voy a tener que darme a la tarea, sí, así tal cual dice Leoguedario. Ahorita, bueno, voy a investigar sobre él y también lo que acontece en este viernesazo, o de viernes, porque ya sé cómo son, que aunque esté lloviendo, yo ya llegué con mis botas para la lluvia, No, más bien preparada, dicen, mujer prevenida vale por dos, y la lluviecita aquí, sí nos permitió llegar medio remojados, pero ya con las botas, no, hombre, es una ventajota. Ya me traje mi impermeable, mis botas, y ni quien se dé cuenta, ya ahorita, bueno, nada más las de limpieza, oigan, por si entré ahí, les ensucié un poquito, perdón, pero pues, la lluvia sí apenas esté llegando, oigan, pero iniciando con estos buenos temas, y como decimos, ya salieron las canciones viejitas, pero bonitas, y llegan también las nuevecitas. Claro que sí, no se quedan atrás estas canciones de estreno, y para ello, como lo dijimos, es Remy Valenzuela con la más reciente canción, Todas las flores que te di. Aquí nomás, la mejor.

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2: Lo siento por él, pero más por ti. Híjole, no es para nadie, ¿eh? No. Vámonos, pero de hecho, de este lado y con ese temazo de temazos desgarrador. Eso se llama Me Vas a Extrañar con Pepe Tovar y sus Chacales. Y también esta canción que me encontré, de hecho, de casualidad, y se llama Mátalas con el conjunto Agua Azul. Porque, bueno, ni tan de casualidad, ¿eh? Es que estaban pidiéndome por ahí algo del conjunto, pero encontramos esto en su lugar y está bastante chida también esta versión, así que un saludo para todos por ahí con este tema que dice, de hecho el saludito, ¿dónde lo dejé? Oigan, buenas tardes, escuchamos en La Zacatecana, en Guadalupe, Zacatecas, con una canción también, la de El Último Rodeo, perfectísimo, dice por acá también, hola, la mejor, también por ahí un saludo, saludos mi Pati, puedes poner algo de Invasores de Nuevo León, la que sea, soy Luis Gerardo, y también 2 de octubre, no se olvida, justamente también mi querido Luis, híjole, tú siempre te adelantas, mi Luis Gerardo, no, de veras, no, la verdad, igual yo no estaba todavía leyendo el mensaje completo hasta ahorita que lo leí en vivo, pero sí justo iba a hablar también de este tema, ya que todo en conmemoración de este 2 de octubre, incluso por ahí yo sé que justo en redes sociales ya les aparecieron, todos los reels, todo lo que por ahí está conllevando también esta fecha tan importante, y justo es que si ahorita estamos aquí en lo que es la primera horita, vamos a aprovecharlo también para esta fecha donde conmemoramos pues, la matanza de estos estudiantes y civiles ocurrida el día 2 de octubre, ya sabemos también, pero esto de 1968 por allá en la Plaza de las Tres Culturas de Tlatelolco, allá en la CDMX, y de esta manera ahorita vamos a hablar de toda la historia si es posible y también el tiempo nos alcanza, mi Luis, pero muchísimas gracias también por estar mencionándolo, y ahora sí, por aquí también tenemos otros saludos antes de iniciar con tema, ahorita regresamos con información, pero antes dice, hola, buenas noches, Pati hermosota, ay, ¿cuál canción va a querer, eh? No es necesario mentir, sí, no jueguen con mis sentimientos, por favor, dice, andamos aquí en la cocinación, dice, ¿sabes una cosa? Quisiera que ya fuera Halloween, para llegar a tu casa, tocar tu puerta y pedirte unos dulces, ok, bien, dice, pero unos dulces besotes, ay, dolor, dice, póngase también una rolita de los rehenes, la de mátame, mátame, aquí nomás, la mejor, eso, mi amor, un becerro, muy dulce para ti, porque de hecho, si hace rato que me comí dulce, oye, casi, bueno, y ahorita les platico todo lo que anduvimos haciendo, justo, también de recetas, oigan, que hay, la verdad, qué bonito es la cocina, enhorabuena, mi amor, de verdad que también te gusta hacer, que se te dé, sobre todo por ahí, el arte de la comidita, y que también te quede muy rico, porque incluso hablando de Halloween, ahora ya también hay muchísimos videos, oigan, de decoración, de recetas muy terroríficas, así que ahí te espero en mi casa, ahorita te paso a la dirección, y no te creas, corazón de melón, justo hablando por acá también de mi querida Toñita Torres, oigan, que ella también hace decoraciones muy bonitas, ella siempre todo tiene ahí muy mono con lo que ella hace también de manualidades, y mi querida Toñita dice, buenísimas tardes, chula, complázcame con la canción de Virlán García, dice, con la canción de Mi Entorno, y, oigan, me dice que sí, estaremos haciendo un live, oigan, para ahí, para cuándo también, cómo, cuándo y dónde, dicen por ahí, ¿verdad?, coloquialmente, y mi querida Toñita, yo de hecho mañana pensaba, primero Dios, toco madera, ¿verdad?, pensaba hacerlo mañana justamente, Dios mediante, cuando estemos ahí ya en la, ¿cómo le ponemos? Es que como si dijeron aquí en la cocinación, y yo iba a decirla en la bendición, o ¿cómo le ponemos? Pero sí, ahí estaba pensando justo hacerlo, y ahora sí que nos peinemos, que andemos más acá, no todos empapados, vamos a hacerla el día de mañana, oigan, y de veras, ¿no va a llover? Ahorita voy a checarlo, ya me estoy adelantando, ¿y qué tal si va a llover mañana también? No, a ver, vamos ahorita a checarlo, pero con gusto, ahorita le saludamos a mi Toñita, hasta lo que es Los Ángeles, California, a todos nuestros paisanos, hasta California, a todos los Estados Unidos en general. Un saludo, mi Toñita, muchas gracias, bella, por estar aquí conmigo. Ya viene tu canción, ok, hermosa. Que Dios te bendiga, mi Toñita. Aquí sigo con canciones, con saludos especiales. Todavía al regreso en esto que es De Pachanga, con tu servilleta, Pati Alejandra, ya sabes, patita, patito, color de café. Si tú no me quieres, yo ya sé por qué.

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1: La mejor Zacatecas, seguimos con más en el 107.9 y ya es viernes, chito, es viernes, oigan, ya es viernes 2 de octubre 2026 y seguimos todavía mirando las estrellas, así como esto que es también una canción de Banda La Adictiva, son temas que por allá salieron en esta pausa anterior y todavía me faltan por aquí más saluditos, aquí al 493-93-213-40, es 493-93-213-40, número de WhatsApp, número de cabina, y por acá también nos dejan, oigan, unas peticiones. A ver, dice una flor para una flor. Buenas noches, Pati, me complaces con una canción de Polo Urías, la de Busca Otro Amor, para Bruno Ramírez de La Laguna Seca, y gracias. Ahí está, qué bonito, hasta La Laguna Seca, oigan, que ahorita no ha de estar tan seca que digamos, porque sí está lloviendo bastante chido, y también de esta manera, pues bueno, un saludo a nuestra gente allá en estación, en sus alrededores, porque también dice por acá, hola hermosa, ¿cómo estás? Te mando un abrazo de pedo, dice que ayer te salió, sí, oigan, sí, justamente me decía mi Lalo que nos salimos del aire, ya no se pudo hacer nada, oigan, por ahí, porque incluso cuando pasa eso, sí, yo he notado que cuando hay mucho viento, cuando hay esta lluvia fuerte, también parte ahí de lo que es la señal se va un poquitín nada más, pero cuando hay esas situaciones, ¿verdad? Y ayer fue lo que pasó, pero vea, igual mi querido Lalo me dijo también, ya al final, y sobre todo también bien, pues saludamos, dice, a Melesio, al maestro Ángel Soto, dice, una canción también, la de 35 Sur, de Los Ávila Corazón, y ya sabes que te quiero mucho y te seguimos escuchando siempre, aquí nomás, La Mejor, con mi amor, dice Pati Alejandra. ¡Auch! ¡Qué bonito! Un saludito, mi amor, Becerro, también para ti, para todos los amigos que ya están ya en sintonía y también... Ahí les baila, ahí les va su saludito, su becerro, y que tengan bonito fin de semanita, ok, gracias mi amor. Por ahí también, a ver, dice de este lado, hermosa, una canción, la de Los Cadetes, dice, la de Rogelio Garza, por favor, corazón, con esa rolita, desde el Gran Cañón, qué bonito, oigan, qué bonito es lo bonito, y dice, gracias corazoncito, un saludote corazón de melón, y gracias por acá también a nuestra gente que sigue enviándonos audios, videos, imágenes, de todo lo que nos envían. Muchas gracias, aquí lo checo, aquí lo leo. Y también por acá dice, hola, buenas noches, hermosa Patito, un saludo especial para mi hija Diana Laura. Ay, qué bonito, dice que mañana estará cumpliendo años. Y como mañana no vengo, oigan, pues vamos a ponerle las mañanitas de una vez, ¿verdad? Aunque sean, dicen, nochecitas. Ahorita vamos a aprovechar a ponerle las mañanitas para Diana Laura, que mañana estará cumpliendo años. Muchísimas felicidades, hermosa, de parte de tu mami, de parte de su mamá Yolanda Sánchez de Enrique Estrada, Zacatecas. Y aquí nomás La Mejor, dice, con mi amiga Pati Alejandra. Claro que sí, hermosa. Un saludote a mi amiga Yolanda Sánchez, a su hija Diana Laura también, que mañana se va a estar celebrando su cumpleaños. Oigan, qué bonito es lo bonito. Dice también con una canción, si se puede, de Ilusión 98. Ahí también, sino de Marco Flores. Perfecto. Ahorita lo buscamos entonces ahí para que tengan una excelente noche y que mañana, ojalá, pues bueno, coma mucho pastel. Que si no, también yo siempre digo que lo que tengamos y sobre todo lo que deberíamos considerar más importante es tener salud. Oye, de verdad, eso es lo más importante en el día del cumple, que ande feliz, que ande contenta, que también no le duelan la panza. La verdad que siempre estar ahí con salud es lo más importante de cada día. Y pues bueno, una felicitación para ella, para Diana Laura. Saludos a Yolanda y nos vamos con este tema. De hecho, ya que tenemos listísimo sobre todo. Y es que, ay, a ver, no sé si irme primero con esta canción. Sí, yo creo que sí, nos vamos con esto porque ya está en fila y es el poeta del pueblo. Viene Joan Sebastián con esto que se llama Sangoloteadito. Ya son las 7:42 y seguimos con más en La Mejor.

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2: Regresamos, hoy en día estuvo esto que se llama, y corregimos la verdad, como la socorrida. Iba a decir el título original, no, casi no, la socorrida. Y estuvo ahí sonando esto también con grupo de Bravoso. La verdad, buenísimas estas rolas también que trae Bravoso 2026. Pero seguimos justo con más saluditos al 493-93-213-40. Dice, hola mi Pati, linda noche, ¿podrías ponerme algo que se llama? Híjole, y si pasa, dice, me duele escuchar tu nombre. Ay, dolor, y más en viernes. Ah, no, ese es de Montes de Durango. Dice, si no, la de adiós a mi amante. Ay, ese está padre también, Ahorita yo creo que vamos a lo mejor a ver si alcanzamos a las dos rolitas, la verdad, a ver si no, pues bueno, hacemos a lo mejor al menos una fusión, ¿verdad? Pero muchísimas gracias a mi querida Nelly hasta Calera, que dice aquí nomás la mejor, ya sabes, con Pati Ale desde Calera, Zacatecas. Eso, sí señor, qué bonito. Un saludo especial también a mi Nelly, porque la verdad me está compartiendo un dato que incluso ahí sí me alegra que se haya adelantado, porque yo no sabía también este dato, y ahorita estuve ya, pues bueno, prácticamente googleándolo, además también de esta fecha, ¿verdad? Y es que también el primer viernes, porque luego ya saben que está también el Día del Padre, que es el tercer domingo, y bueno, no, aquí ya como que justo para organizarnos bien en el mes de octubre, dijeron, ¿saben qué? Ni el último, ni el... no, aquí sí aplica el primero. Bueno, entonces aquí sí el primero, mejor dicho, el primero de los viernes, el primer viernes del mes de octubre, ya está aquí clasificado como el Día Mundial de la Sonrisa, ¿Usted puede creerlo? Bueno, ya ahora es una fecha que está establecida en el calendario, y la verdad yo no sabía, mi Nelly, gracias. Gracias por compartirnos este dato. Como les digo, no es como que sea una fecha de, es el día 2 de octubre. No, pues igual, si cae a lo mejor en 3, en 4, en 5, en lo que sea, pues sí es viernes, y el primer viernes de octubre, obviamente es el Día Mundial de la Sonrisa. De ahora en adelante, oigan, y de hecho desde 1999, wow, oigan, ahí tenemos esto que fue creado por Harvey Ball, que él es un artista estadounidense que estuvo, pues bueno, diseñando justo, ¡ay, no puede ser! ¿Saben qué? ¡Qué bonita historia! Lo que son las diosalidades, digo yo, es que es el que estuvo creando la famosa carita amarilla, la carita feliz, o sea, la decimos la famosísima, la inconfundible, la más poderosísima del mundo. La verdad que sí, esta carita feliz amarilla que todos conocemos, la clásica, es creada justo por este mismo hombre. Ya decía yo, se le veía muy feliz, algo traía entre manos o entre sonrisas, porque ya él justo desde 1999 por Harvey Ball estuvo por ahí realizando este impulso de esta fecha, y desde 1963, o sea, ya tiene muchos años más, este logotipo fue el que estuvo también diseñando él de forma original. Así que la carita feliz que conocemos ya está desde 1963, estipulada, y sobre todo también les platico que Ball quiso dedicar al menos un día al año para promover la amabilidad, claro que sí, la alegría, las buenas acciones en todo el mundo.

Sí, señor, yo también aplaudo eso y lo promuevo mucho, pero dice recordando que un gesto tan simple como una sonrisa, claro que sí, puede cambiarle el día a alguien. ¡Ay, no, qué bonito! Y también tras el fallecimiento de su creador, pues bueno, lo que es la fundación llamada Harvey Ball World Smile, a Caracas. Bueno, así se llama, yo no se lo puse, ¿eh? Dice, patrocina y promueve esta fecha también, pues bueno, ayudando causas benéficas de otras personas. Y es que también les platico que esto ya lo he dicho muchas veces. Esto sí, yo creo que ya se lo saben de memoria, lo he dicho en infinidad de años. Pero es que el sonreír, claro que tiene sus beneficios. Y es que físicamente la sonrisa o el estarte riendo con tus cuates, con tus amigos, con tus ahí best friends, están por ahí, pues bueno, creando. Esta justamente ayuda a tu cuerpo, sobre todo para la liberación de endorfinas y serotonina, lo que ayudará a reducir el estrés. Por eso te la pasas tan bien, por eso te diviertes tanto, porque reduce el estrés, el estarnos riendo, el estar sonriendo entre amigos, colegas, familia, pareja, oye, también solo, aunque sería medio rarito, pero no importa. Si también te avientas unos chistes buenos como los míos, hasta solo te vas a reír, ¿eh? Tú solito vas a traer tu desmadre, no importa. Ahí tú puedes aplicar esa de mejor solo que mal acompañado, pero mientras rías es lo importante, porque la sonrisa también funciona como un lenguaje universal, ¿eh? Eso ya está también ahí estipulado, que transmite incluso una sonrisa, les platico, confianza y sobre todo acerca a las personas. Incluso ahorita recuerdo y dicen por ahí, viene a mi memoria. No, sí, es un estudio que leí hace unos años donde decía que justo de ambas sonrisas, por ejemplo, decimos donde se ve el diente pelón, o sea que sonreímos y se ve ambas pues bueno, líneas, ¿no? Que se ven nuestros dientes, pues, dicen que es una sonrisa que se llega a considerar falsa. Y que esto no ayuda en, digamos, una campaña publicitaria. Si eres político, no te va a ayudar. Porque esto justo hace que se vea quizás el doble de falso. A lo mejor a la persona le parece, pues, no tan real esa sonrisa. Y dicen que justo, digamos, de 100 personas que estuvieron checando estas dos fotos de alguien sonriendo con el diente pelón, ahí todo, a lo mejor feliz, sí, tal vez, pero demasiado, dicen, fingido. Incluso estuvieron votando la mayoría de estas personitas por la persona que solo sonreía con los labios básicamente cerrados, ¿no? Una sonrisa amable, una sonrisa cualquiera, algo que no te cuesta, como lo dice ahí la publicación. Básicamente solo es un ceño de... O sea, y no te cuesta nada. Esa es la sonrisa que dicen por ahí, y es la que está justamente pues ayudando a que tú en tu foto de perfil des más confianza, que no se vea medio fake, que diga, no, esta persona me va a salir a deber. No, esa sonrisa que justo no tiene nada de esfuerzo, no sé cómo decirlo, si es media sonrisa o no, ahorita voy a buscar, debe tener su término, pero sí, cuando haces una sonrisa con la boca cerrada en lugar de pelar los dientes, dice tu tía, es una sonrisa más, pues digamos, sí, cálida y sobre todo también leal, algo más honesto. Y en ese estudio se comprobó que las personas elegían a la persona que solo sonreía, pues sin más ni más, que iba por la vida ahí nada más haciendo esa sonrisa que se siente muy bonito. Y aprovechando en este día de la sonrisa, que sí, aunque no conozcas a la persona, si vas por la calle y te lo vas a topar de frente, no coqueteo, ¿eh? No confundan las cosas, no, es simplemente una sonrisita, pero la verdad, incluso como les digo, sin hacer tanto esfuerzo, porque si sonríen, ya hasta se ve maníaco. Ya si sonríes así como con la sonrisa bien forzada, no, nada más usa una sonrisa normal, oigan, bonita, y creo que sí le alegraríamos el día a más de uno. Así que esperemos, y sobre todo no olviden que sí, también nos ayuda a liberar endorfinas y serotonina. Y yo recuerdo un profesor que él decía que, bueno, cuando estábamos en teatro ahí, él nos puso un ejercicio donde hacía que justo si forces tu sonrisa, digamos, a lo mejor andas de malas, ya tu jefe te dio más chamba y no te quiso subir el sueldo, o ya tu novia está ahí mandándole mensajes a alguien y no te está siendo honesto. Total, sea lo que sea que traigas ahí de problema, el estudio también, que se basó ya en un análisis, decía que si tú mantienes tu boca, y no pueden verme obviamente, pero van a hacer una sonrisa así fingida, fingidísima, así la más que puedas, como tu suegra viéndote. Así la sonrisa más fingida que se pueda. esa hazla. O sea, esa hazla, porque justo al estirar también esta parte de los músculos que se trabajan en tu rostro, hace que le envíes una señal a tu cerebro, a tu mente, y le diga, oye, ¿qué crees?
ya estamos felices. Y el cerebro va a decir, ah, caray, a ver, no es cierto, déjame checar. Y luego va a ver la boca y va a decir, ah, sí, es cierto, no, sí, ok, no, entonces, a ver, atención todos, ya estamos felices. A ver, vámonos poniendo las pilas, el día va a estar con mambo, ahorita vamos a organizarnos y va a estar todo feliz. Y justo es algo que ya se comprobó, que justo una persona si mantenía su boca, estoy estirando los músculos de la boca lo más que puedo, fingiendo una sonrisa a los pocos minutos, y es que obvio, tampoco que te vas a quedar así toda la hora, no te puedes entumir. No, justo nada más mantienes eso, aunque sea un minutito. Ya próximamente, si lo quieres hacer otra vez, está perfecto. Pero el hecho de mantener esa sonrisa forzada, ya después vas a decir, ah, caray, no, pues sí estoy bien loco. Chance es lo primero que vas a pensar y te vas a hacer reír solito, una. Y dos, luego siguiente, pues, ¿qué va a pasar? Es eso que te digo, que tu cerebro reacciona siempre al estímulo, a lo que estás haciendo, y ha sido comprobado no solo con la sonrisa, con todo lo que ustedes hagan. Si incluso estás fingiendo que estás manejando, tu mente también se va a poner en modo de, estamos conduciendo. Entonces, todo lo que uno le mande al cerebro, a la mente, es una orden, básicamente. Así que, tal cual, hay que ordenarle cosas buenas, positivas, a sonreír, principalmente. Ya después, el profe nos decía, ya cuando acaben ya de esa sonrisa, de rato van a darse cuenta, o a los minutos prácticamente, no sé cuántos, porque luego mentiría. Si miento con decir 10 minutos, 15, no, porque creo que en cada persona puede ser diferente. A mí sí me ha funcionado, yo a los 10 minutos ya ando feliz, y ando feliz y digo, ay no, sí que siento que es a mandar él obviamente al diablo, digamos, todo lo negativo y decirle y obligar a tu cuerpo, sobre todo, a decirle, sabes que estamos bien, vamos a ponernos feliz, todo lo bueno también te va a perseguir, vas a atraer lo positivo. Así que feliz día de la sonrisa, gracias Minelli por la información que ahorita ya, híjole Minelli, ¿para qué nos decías? Ya hablé como media hora, ya viste lo que ocasionas, no te creas hermosa, gracias siempre por los temas que tenemos. Y ahora sí nos vamos justo con este temazo también, porque es un tema musical de Alegres de Jerez que nos encanta y lo bailamos, la verdad, y lo gozamos más todavía con más coraje, dice tu tía, porque es viernes y esto se llama Vamos a Hacer un Desmadre. Yo soy Pati Alejandra, seguimos con más en De Pachanga y aquí nomás la mejor. ¡Rauch!

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2: Regresamos, oigan, seguimos de escuchar este temazo también, que por ahí ya estábamos viendo. Eso es del conjunto Tempestad y se llama El Son de Amoltepec. Y dice un saludo para Jorge Cortés, dice el tremendo George de las Catarinas Fresnillo, con la canción de El Son de Amoltepec. Y gracias, gracias por la rola y Dios te bendiga siempre. A ti, mi amor, igualmente, muchas gracias. Hasta las Catarinas, sí señor. Ya se fue, ya llegó, ya está ahí ese tema que era para él, para mi George, para el tremendo George, que por acá también alguien que es bien tremendo igual es mi Mike, y anda por ahí justo en la chamba, dicen acá las chicas en la trabajación, siguen todavía en este viernes Suki, en este viernesito mi Mike, ahí nos comparte la imagen justo ya donde andan también en el trabajo, así que Dios lo bendiga mi Mike, igualmente también que tenga bonito viernes, que le vaya muy bien en la chamba, ¿de acuerdo? Y por acá también un saludote, oigan, al Chequi Rongo, que también hablando de gente trabajadora, ¿verdad? Como debe ser. Es un saludote especial a mi Chiquirrongo, a mi Jairo Chávez, que por allá nos escucha desde Los Ángeles, Califas. A Los Ángeles soy tu tía. Bueno, Los Ángeles mi Toñita, ¿verdad? San José Califas es otro, pero por ahí va la cosa, mi Chiquirrongo, porque él nos saluda ahora sí desde San José Califas. Y también dice, hola, hola, Coca-Cola, saludos para ti, mi Chiquirronga. También para Doña Adela, dice, o para toda la bola, dice, de Radio Escuchas. Sí, un saludote especial, quise decir, toda la bola. Hola, bueno, un saludote especial para todos, mi querido Jairito, para todos, para toda la bola, dice él, también de nuestro querido Chiquirrongo, hasta lo que es San José Califas, y ahora sí, hasta Los Ángeles Califas, también a mi Toñita Torres, un saludo muy, muy especial, también a la mamá de Lita, a Jerry Boy, pero ellos también ahí en San José, y pues bueno, muchas gracias a mi Chiquirrongo, que no nos abandona, que aquí no nos deja abajo, la verdad, gracias Chiquirrongo, que tengas un bonito fin de semana, mi amor, bendiciones, y feliz viernesito. Ahí le va su becerro también, aunque sea chiquito, ¿verdad? Para que no se empache. Nada, no se crea mi Chiquirrongo. Yo sé que se porta bien y ahí le va uno de pilón nomás por eso, de puro coraje. Ahí va ese becerro para mi querido Jairito. Y un saludo, oigan, que me falta por acá también en un audio ahorita que vamos a escuchar, ¿eh? Ahorita regresamos con eso. Ay, me piden las medias negras, dice mi Pati. Buenas nochecitas y también lluviosas. Ponte las medias negras. No, ya traigo calcetas, oigan. Ya ven que está la lluvia bien fuerte ahorita y... No, no, las medias negras de innovación, porfa. Dice, bueno. Ahorita la ponemos, ahorita nos ponemos las medias negras porque se hace frío. Frijolito, aguas con el agua, que la verdad ahorita ya no sé si está chispeando todavía, ahorita me voy a asomar, ahorita yo les aviso, porque sí, justo necesitamos ver, según está lloviendo, solo chispeando poquititito, aquí en Fresnillo, Zacatecas, nuestro mineral, ya que dice por aquí que hay una temperatura de 15 grados centígrados, y también como les preguntaba hace rato, ¿creen que llueva mañana? Pues aquí el pronóstico dice que sí, que al igual que hoy también lloverá un poquito, o un muchito, con un 90% de probabilidad de lluvia. También, pues dice aquí que prácticamente todo el día, pero no sé, marca lo mismo que el día de hoy, y hoy estuvo ya a partir de la tarde, así que ojalá también mañana nos dé chancita, ¿verdad? Durante la mañana hacer nuestras labores, los pendientes, y ya en la tarde, ahora sí, señora lluvia, llegue con ganas, llegue con todo. No, no se crean, porque luego se inunda aquí en nuestro municipio, mejor vámonos. De hecho, oigan, comprando una, ¿cómo se dice? Iba a ser una canoa, pero no, creo que es kayak, ¿verdad? Donde vas tú también, remando, déjenlo, busco para no estar aquí equivocándome. La verdad que sí, hasta dije que me dan ganas porque estaba viendo en un video de Facebook, la verdad, por ahí, un chavo que iba como para el trabajo e iba ahí nadando casi casi, pero sí, iba en su kayak, ya lo vi por aquí, y una vez, de hecho, ¿en dónde me tocó? Oigan, por allá en... la Sierra de Cardos, ahí en Cardos Park, no me acuerdo cómo se llama, por ahí tienen también para hacer uno kayak, está padrísimo, muy divertido, un saludo allá a nuestra gente en Valparaíso, no, en Jerez, perdónenme, en Jerez, disculpen, allá en Jerez, y la verdad nos encantó hacer eso, por ahí del kayak y todo, pero la verdad aquí en este video que se hizo viral de Facebook, el chavo como que le falta técnica al braceado, sí, le falta ahí con el braceo un poquito más de fuerza. casa, pero él iba directo al trabajo, se ve que llevaba su mochila, llevaba todo listo para la chamba, pero él en el video aparece, pues bueno, dándolo todo, yendo en su kayak al trabajo, y dicen por ahí, cuando el jefe ya no te deja poner ningún pretexto para ir a la chamba, y aunque esté inundado, oigan, ahí ya iba el muchacho, con toda la actitud, dicen por ahí, con la playera bien puesta, o bueno, el impermeable, en su caso, porque sí, la verdad se veía que estaba todo inundado, así que ya si llueve mucho, pues bueno, es una posibilidad, ¿eh? Es una posibilidad que compremos un kayak y ya ahí nos ponemos sobre, ¿qué será? A ver, oigan, en la Wicot se amontona chido. Ahí el hombre es ilustre, el otro día no podía pasar. No, vámonos mejor con otro tema porque la verdad sigue todavía más rolitas chidas de las viejitas pero bonitas. Y es que me encontré también esto que se llama El Diccionario, es a cargo del conjunto Agua Azul. Ah, hablando de agua, oigan, ¿ya vieron? No, vámonos con esto, seguimos con más en De Pachanga, con tu servilleta, Pati Alejandra, y aquí nomás, ya sabes, la mejora.

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2: Regresamos allá, seguimos con más en La Mejor Zacatecas. Estamos a unos minutitos nada más de escuchar también un tema de los que más nos ha gustado, la verdad, de Pancho Barraza, también de lo reciente 2026, se llama El Terco, ¿ok? Pero antes escuchamos hace unos segunditos, ¿qué andas haciendo? Ellos son Carin León, ¿con qué personaje? ¿En qué andas haciendo? Y es lo que preguntamos en este viernesito. ¿Qué andas haciendo, A lo mejor anda por ahí en el trabajo, en casita, conduciendo, escuchando La Mejor Zacatecas. Así que gracias, donde quiera que esté sintonizándonos. Por aquí todavía sigo con un audio, de hecho varios audios. Así que tenemos por aquí a mi querida Coco, vamos a escucharla. ¡Échale!
3: Hola, Patito. Buenas noches, güerita hermosa. Quiero ver si me haces el favor de ponerme una canción, por favor. A ver si la tienes, Amor de los Dos. Y también unos saluditos para Martinita, Adelita, Lupita, Martita, la señora DM, Sarita, el Tony, el Julio, el Moy, el Abelito, el Tuerquitas, el Calaveritas. Unos saludos para todos ellos y que estén muy bien. Y a ti, que Dios te cuide y te bendiga siempre. Buenas noches.
2: Igualmente, hermosa. Muchísimas gracias. Que Dios te bendiga, mi querida Coco. Gracias de verdad, hermosa, por esas palabras y por siempre estar escuchando La Mejor Zacatecas también. Gracias. Quédate con nosotros porque ya viene tu canción. Llega Amor de los Dos y ¡ay, dolor! En cuanto escuché el título dije, híjole, si es viernes, si se amerita, se vale. Y viene, de hecho, tengo varias versiones de esto, incluso también, bueno, Pedro Infante, Vicente Fernández. Así que nos vamos con Don Chente aquí con gusto y seguimos todavía con otro saludito al regreso de mi querido Manuel Suárez, que ya también llegó con un audio por ahí que ahorita se va a escuchar, Vámonos con esto antes de que también el tiempo ahí llegue al final. Ya son 8:37, recuerda que hasta las 9 nos quedamos contigo en esto que es de Pachanga, pero claro, esto no se acaba hasta que se acaba.

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2: Hola, hola, hola. Buenas noches, mi patita Alejandra. ¿Cómo anda, hermosa, chula, preciosa, en este viernesito? Espero que ande muy bien. No, mira, acá reportándonos, ya sabe, acá el primo Manuel Suárez, acá en este bebé viernes. Nomás para mandar un saludo aquí para mis sobrinitas, aquí que andan aquí de traviesas todavía. Y vaya a ver si me pone una rola, hermosa, ¿cómo ve? Una, a ver si la tiene, es de Polo Ríos. Se llama El Parrandero, a ver si lo tiene, ahí se llama El Parrandero. Si no, pues ahí me pone una de los rieleros, cualquiera de los rieleros, ahí la escoge usted, hermosa. Ándele, pues. Y aquí nomás, la mejor.
3: ¡Auch!
2: Pero con mi novia, Patita Alejandra.
3: ¡Eso!
2: Pues, ¿cuál otra? No me crea, hermosa. Eso le digo porque a Dieguito le da mucha risa que le diga así. Ándele, pues, hermosa, ahí estamos. ¡Chao!

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2: Esa no. Esa no, porque traigo saldo. Y luego, como dice Den, traigo saldo y ganas de rogar. No, peor tantito. No, no se crean, no digan esas cosas, ¿eh? Luego, hay niños presentes. No les den el mal ejemplo de andar uno ahí de migajero. Y más los viernes, ¿eh? Y luego más si está lloviendo. Ay, no. No se crean, vámonos ahora sí ya con la recta final de esto que es de Pachanga 848. Pero sí puse una de las rolitas caras, la neta. Sí puse unas de mi repertorio, de las que pongo yo cuando ando así bajoneada los fines y que me pongo a echar una Kawasaki, esa es una de las que pongo, se los juro. Dios sabe que no estoy mintiendo, ahí ando yo cantando todo pulmón esta rola, pero le subimos la neta todo lo que da, no solo los audífonos, como dice mi Juana, súbala la bocina, aunque se enoje la vecina, porque es viernes, Suki, es viernesito, y seguimos todavía con más saluditos. Oigan, por aquí finales, para mi Adria también, que se anda reportando, oigan, con un audio por aquí, muchas gracias, hermosa, vamos a escucharlo, a ver qué nos dice, a ver qué nos cuenta el día de hoy, échale.
3: Hola, Pati, buenas noches. Hello. Aquí ando nada más reportándome, corriendo, fíjate, no había tenido chance de reportarme, pero siempre escuchándote.
2: Gracias.
3: Y nada más para desearte bonito fin de semana y manda saluditos hasta acá, hasta Ciudad Juárez. Como siempre, aquí andamos. Y muchas gracias, Pati, con una bonita canción, la que tengas, está bien, pues ya es la última hora, la que venga está bien. Y aquí nomás, la mejor, con Pati Alejandra.
2: ¡Auch! Un saludote, oigan, a mi Adri, hasta Ciudad Juárez, Chihuahua, porque justo esto se va a poner bueno, la verdad. Ya vamos a estar yendo con tres últimas rolitas y una de ellas, de hecho, la van a mandar por aquí con su respectivo audio, porque llegó el tío Borrachales. Sí, ese tío que todos tenemos. Y bien dicen, si tú no sabes quién es el tío Borrachales de tu familia, tú eres el tío Borrachales, ¿eh? Así que por aquí vamos a irnos antes de escuchar a los Tucanes con esto que dice: hola, Pati hermosa, que tengas una excelente noche. Por favor, un saludo para el señor Leonzo Quintero, para la señora Elena Rodríguez y para Alma Laura Quintero también, para Eleazar Quintero y hasta Valparaíso, de parte de Felipe, con la canción del Indio Enamorado. Eso, por favor. Y aquí suena la voz de Pati la Bella. ¡Ay, qué bonito, mi amor! No, muchas gracias. Oigan, a todos nuestra gente por allá en Pachuca la Bella, bendiciones y sobre todo que tengan excelente y bendecido viernesito, por acá también, a ver dónde lo dejé, dónde está, mi Sixto Alejandro, oigan que por acá justo estaba también ahí saludándonos, ahorita lo voy a leer, déjenme encontrar el saludito nada más. Antes dice mi Nacho: hola, buenas noches, mi Patecita hermosísima, me complaces con la canción, híjole, ya la puse y no mandé el saludo, no, es que dice que la de Antología de Caricias, de los chicos de barrio, aquí te escucho en Chaparrosa y me mandas, bueno, tres, porque es viernes, ahí dice, me mandas unos becerros, así que saluditos especiales a mi Nacho también hasta Chaparrosa, gracias querido Nacho, un saludo para ti corazón. Y por acá dice, ahora sí encontré a mi Sixto, que de hecho dice pura mentira, les adelanto que es pura mentira piadosa, ha de querer una canción, a mí se me hace que sí, porque dice, ¿cómo está la mujer más bonita de todo el mundo? Dice, y la única voz, ay, muchas gracias mi amor, no, bueno, de repente se me sale lo vato, pero es que dice la voz femenina de la mejor, dice, que oigo en la radio, la de mi Patito es la más bonita, esa voz, la única de todas las mujeres. Ay no, mi amor, vamos a, dicen, agraviar a los presentes, no, todos juntos, estamos, dicen por ahí, todos coludos o todos raones, ¿no? Y de alguna forma, dice, también por ahí, otra mentira, tú eres la voz más hermosa, saludos Patito, de Sixto López Águila Blanca, póngase la canción de Ya Acabó, y esa no, porque traigo saldo, les estoy diciendo, hoy sí traigo saldo en viernes, no, esa está buenísima, la verdad, de marca MP. Llega este tema también y dice: saludos, chula, hermosa. Y ya sabes, Pati de López. ¡Auch! Oigan, dice Pati de López y mi becerro, claro que sí, que no falte, ya sabes. I love you too much. Bye, mi Patito. No, a ti, mi amor hermoso. De verdad, mi Sixto. Oigan, como que hoy no quieren salir los besos, A ver, otra vez. Ya salió. Es que le dio miedo, tenía pena, le dio vergüenza, la neta, mi Sixto. Se puso ahí como que chiveado con todo el mensaje. La verdad, gracias a mi Sixto, a toda la gente que ahí nos está escuchando. De verdad, este mensaje me llegó al corazón. Gracias, mi amor, y un besote enorme para ti. Que Dios te bendiga. Bonito fin de semanita por acá también. Ahorita, antes de irnos con ese audio, que ya va a mandar a su canción, oigan, vamos a irnos con esto que dice mi Chalito. Hola, Patito, buenas noches, hermosa. La cumbia francesa, híjole, mi amor. A ver, ¿saben qué vamos a hacer? Como ya me iba a poner acá de pre con las rolas, vamos a borrar una. Ya quité la de El Terco. Adiós, Pancho Barraza, perdóname. No hago esto tan seguido, pero sí creo que vamos a cambiarla por esa cumbia francesa, porque justo va a quedar muy ad hoc

0: Le puse, oigan, la cumbia francesa, ya está aquí, pero creo que sí voy a tener que borrar, perdí la pose, changos. Bueno, ni modillo, ya Dios mediante, ojalá nos lo permitan poner esta próxima semanita, porque saben que estamos dándoles lata, de lunes a viernes, de 7 a 9, pero me acuerdan, o sea, de veras me acuerdan, mi Pati, la que quería poner el día viernes, pero ya no alcanzó, esa de Espinoza Paz, bueno, esa la ponemos próximamente, porque justo saludamos aquí a nuestra gente que dice, Pati, puedes poner la de qué bonito, del Recodo, o la de Viva Quién Sabe Querer, saluditos desde Providencia de Rivera, saluditos mi amor, el último becerro de la noche. Oye, te voy a deber justo esa canción, porque ya debo varias rolas, no alcanzamos tal vez, pero espero que con estas canciones cerremos muy bien, felices y contentos, con broche de oro, porque llega el tío Borrachales, que híjole. Yo, ¿qué les puedo decir? En mi familia, ay Dios, si no hay nadie, pues nada más podemos señalar a una persona que es mi gato nada más, oigan, no se crean, la neta, justo el tío Borrachales es el que está presente, dicen, en cada familia mexicana, es algo de ley, Diosito dice como que a cada uno nos asignó, cuando estábamos en el cielo dijo, cada familia tendrá un tío Borrachales, y por eso nos vamos en este viernes, que mejor no le puede quedar, al tío Borrachales de los Tucanes de Tijuana, y enseguida la cumbia francesa, ¿de acuerdo? Seguimos con más en La Mejor Zacatecas, yo soy Pati Alejandra, y como siempre les digo, se acaba. ¡Acabó lo que se vendía, señoras y señores! Aquí nomás, la mejor, esto fue de pachanga. Y ya sabes, esto no se acaba hasta que se acaba. Ahora sí, ¿eh? Así que vámonos con este audio. Mándanos su canción. Y aquí nomás, la mejor.
1: Buenas noches. Sí puedo mandar un saludo ahí para la Aguirre de Mansi, que anda de gorra con todo mundo. Nomás anda pidiendo para las caguamas.
0: Y no invita.
1: Porque a todo Mansi le debe. Y ahí con la canción del tío Borrachales de los Tucanes de Tijuana.
0: Eso es el saludo de especial con los Tucanes. Ya viene su canción. Oigan, ahora sí, vámonos. Aquí esto es La Mejor Zacatecas 107.9 FM. Yo soy Pati Alejandra, patita, patito, color de café. Si tú no me quieres... Yo ya sé por qué. ¡Auch!

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0: Bueno, bien por acá. Buenas noches. Buenas noches. ¿Cómo está usted? Bienvenidos aquí nomás en la mejor de Fresnillo, la madre de todas. Desde Fresnillo, Zacatecas, México. En este 2 de octubre.
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0: Bueno, vamos a ver, tenemos un espacio de 2 horas, de las 9 a las 11, nada más de las 9 a las 11. Así es que ya mande su mensajito, comuníquese al 213-40. Le atendemos por acá al 213. Bueno, hola, bueno. Bueno. Bueno, no entro al aire. A ver si ahora sí, permítame. Buenas noches. Bueno.
2: Buenas noches,
0: señor. Dígame, estamos al aire, muchacho. ¿A quién saludamos?
2: Bueno, primero me llamo al radio,
0: güey. Ah, órale, no, dígame, ¿con quién tengo el gusto?
2: Con Julio Pérez.
0: Órale, ¿de dónde me habla?
2: Ya, San Juan es el preferente.
0: Órale, échele ganas. ¿Cuál canción quiere?
2: Primavera.
0: Ah, perfecto. ¿Para quién va a ser, oye?
2: Para mí,
0: novia. Dale, échale ganas,
2: Me le va por radio.
0: Dale, muchacho. Adelante, muchacho. La gente ahí en Jerez, Zacatecas. Saludo, mi gente en Jerez, Zacatecas. Mande su mensajito a través del WhatsApp también. El teléfono 493-93-213-40. Son los 9:06 ya. Son los 9:06. A usted que está en casita. A usted que está trabajando. Que suene la mejor y suena y suena a los Acostas y... A todos los vigilantes, a los veladores, saludos. ¿Dónde anda Don Fili? Compadre Don Fili. Allá por la Lobos. Allá por Chilito, saludos.

Bueno, bien, por acá tengo reporte por allá. A doña Juanita, doña Juanita. Juanita Cabral, ¿verdad? Ahí en Heréndira, saludos a su esposo. Y se pone la canción de qué, de Tampico Hermoso. ¡Dale, perfecto! Tampico Hermoso, se lo voy a poner con el Río Grande, ¿eh? Para don Esteban. Saludos, mi gente. Ahí en Heréndira. La gente en Sain Alto, saludos. Son las 9 ya con 11 minutitos. Suena aquí en La Mejor. Ahorita viene por acá Tampico Hermoso. Antes tengo la canción que me piden por allá en Jerez, Zacatecas. Suena. Hasta la celda 27, la mejor de Fresnillo, la madre de todas.

Bueno, bien, por acá vamos a continuar. Gracias por su reporte. Bolívar, don Gerardo, doña Adelita, saludo con mucho respeto. Ánimo, ánimo, ánimo, mi gente, bendiciones. Dios me los cuide. A todos los paisanos ahí en Estados Unidos, a toda la gente ahí en Canadá también. Bueno, por acá tengo más reporte, más mensajito. La que trae mi chavita, muy buenas noches. Dice, bienvenido, saludos. Dice, de parte de Sixto López. Ah, es el águila, sale. André, mi águila. Saludos, chile ganas también. La gente en Calera, se reportan de Calera. Hola, ¿qué tal, mi chavita? Saludos. Dice, a los amigos de La Pasadita, del partido tercero, de parte de Saúl Amaro. Y especialmente para mi Candelario, dile que lo quiero mucho, mucho. Que nunca lo dejo, nunca dejo de olvidarlo. Ábrale. A ver, ¿quién está por acá? Buenas noches. Bueno, bueno. A ver, ¿quién habla? Ya le puse la canción de primavera, primo. Ah, órale, tu infame engaño. Dale, échale ganas. Vámonos por acá, dice, hola, ¿qué tal, mi chavita? Saludos acá a la gente de la estación San José, te escuchamos siempre. Gracias a mi gente por ahí, para el compa Chayo, por ahí para la Vivi también, saludos. Más reporte, dice, primo, Saúl Amaro, dice, ponte, tu papi llegó para Candelario. Ándale, Candelario, ándale, que suene la mejor de Fresnillo, Zacatecas. Son las 9 ya con 21 minutitos, 9:21.

Bueno, bien, porque ahí estuvo la canción del Papi Chulo, tu Papi Chulo. A toda la gente en los ranchos, en las comunidades, saludos. Donde quiera que nos sintonice, la mejor, la madre de todas. En este 2 de octubre, viernes, fin de semana, ya oigan. Día de San Leodegario hoy, día de Leodegario. Hola, ¿qué tal, chavita? Buenas noches. Saludos desde San José. Ah, San José, California. Dice para mi esposa. Adela dice, compláceme con la canción. Ándale, ponte la canción de mi carrito. Para doña Adela. Parte de su esposo Gerardo. Ánimo, muchachos, ánimo, muchachos. A ver, más mensajito por acá. Hola, ¿qué tal, mi chavita? Buenas noches, dice, gusto saludarte. Qué bueno que hoy te tocó, dice. Dice, desde Monterrey, está por ahí la Eli. ¿Cómo, la Eli? No, ya cambió la portada, ya tiene. Antes tenía una portada. Y ya la cambió. André, la Eli, saludo, Eli. Dice, acá estamos escuchando en Monterrey, Nuevo León. A la gente en Villa de Ramos. Ella es de Villa de Ramos, ella, ¿eh? La Eli es de Villa de Ramos. Salud, Potosí. Pero trabaja en Monterrey, Nuevo León. Haciendo chamarras de piel. Pura piel fina, dicen. Dale, muchachas, saludos, muchachas. A ver, no me dice cuál canción quieren. Bueno, ahorita vemos cuál sale, vámonos. Son las 9:26 ya, la mejor suena.

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1: Bueno, bien, por acá me piden la canción no la tengo, con Grupo Topaz. Me están pidiendo Fue Su Voz, la Eli por allá en Monterrey. No tengo la canción, la de Fue Su Voz con Grupo Topaz, no la tengo. La tengo con Javier Solís nada más.
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1: Bueno, por acá me pide Doña Adela y Don Gerardo la canción de Mi Carrito. La grabé hace más de 10 años ya. Bueno, por acá también, ya también la sacó otro grupo, mire, ya la sacó otro grupo. Se llama Los Imperiales de San José del Sitio. ¿Dónde quedará? ¿Dónde quedará San José del Sitio? Los Imperiales sacaron la de Mi Carrito también. ¡Qué bueno, muchachos! ¡Qué bueno, muchachos! ¡Ánimo! ¡Don Jera! ¡Súbale! A los taxistas, saludos. Ahí el Sitio Hidalgo.

Bueno, mire, estuvo la canción. La de mi carrito. Ya tiene muchos años que la grabé. De hecho, tengo como 10 canciones acá. Una que se llama Enamorado también está muy buena. Bueno, aquí está la versión que grabaron estos muchachos también. Me gustó cómo la grabaron, oye. Los Imperiales de San José ¿De qué? Del sitio. Bueno, a ver, le escuchamos un pedacito, vale. Escúchela, mi carrito, con Los Imperiales. Haga de cuenta así como los montañeses del Álamo.

0: Bueno, viene, sube la canción de estos muchachos, Los Imperiales. Vámonos, vámonos, hay comerciales, voy, vengo, no me tardo.
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Bueno, bien, seguimos por acá, seguimos con su mensaje. Por acá también dice: hola, ¿qué tal, mi chavita? Buenas noches. Dice acá la gente en Trancoso, allá en 20 de noviembre, saludo. También por acá, ahí en Los Ángeles, California, para mi nene, para José, familia Flores Torres, saludos. Allá en Los Ángeles, escuchando la mejor, para Felipe también. André Felipe, saludos. Por acá para su jefecita, doña Belén, a la Nancy, a su esposo, a toda la familia Flores Torres, saludos. Descansando ya para mañana, mañana sabadito. André, mi nene, dale, mi Felipe. Dice, ponte la canción por acá. A los muchachos del conjunto Master, te estamos escuchando. Ponte la canción, esa movida que tienen los muchachos de Sangre de Indomable, dice. La canción, ¿dónde estás? Aquí estamos escuchándote. André, muchachos, saludos. 24 para que sean las 10 ya. Aquí le complacemos. Banda Torera, llega Banda Torera.

0: Bueno, bien estuvo, le complacemos. Gracias a mi gente por allá en Trancoso también. Allá en Trancoso, dice que ole, buenas noches, buenas noches. No, no tengo de ellos, oye. Por acá también dice la Eli, la Eli. Me pide una canción, no la tengo, oye. Dice una de la ilusión norteña. Pues no, no sale por acá, mi Eli. Pídeme otra, Eli. Es más, te complazco con dos, pero dime que cuáles te gustan. Porque esa no la tengo, Jen. Allá en Monterrey, Nuevo León. Por acá tengo más mensajitos. Hola, ¿qué tal, mi chavita? Buenas noches. Saludo desde Georgia. Dice, ponte la canción El Moro Tepehuanes. Dice, con banda. A ver, déjenme checarla porque no la encontré el otro día. Si la encuentro, te la pongo, ¿eh? Sale el buen Rico Segovia. Ah, es que el compadre no sé dónde tenga la canción. Como son de la ola.
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0: Bueno, saludos muchachos, saludos.
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0: Dice saludos hasta Santa Que, Tlacosagua, Jalisco. Saludos, mi gente. Bueno, faltan 15 para que sean las 10. Aquí está el sinaloense. La senda norteña suena aquí en La Mejor.

0: Bueno, bien por acá, dice la Eli. Hola, ¿qué tal, mi chavita? Ponme entonces la canción. Dicen, llegando a Zacatecas. Ah, esa sí la tengo ya, luego, mira. Y también una de Pepe Tobar. Ah, ¿lo borido? Bueno, ahorita van. Bueno, por acá me pedían la canción. No, el palomito no la tiene. Banda El Palomito no tiene el Moro Tepehuanes, ¿sí? Ya lo busqué y nada. Ha de ser otra banda de Rancho Grande, pero El Palomito no sale con ellos. Bueno, vámonos, aquí están Pumas del Norte ya. Hola, ¿qué tal, mi chavita? Gracias. Dice, ¿qué tal? Dice, mi chavita. Ándale, ándale. Dice, no, a mí me gusta mucho la de Mi Carrito, pero como tú la cantas, dice. La mera mera, la original. Ah, la otra también está bonita. Así con estilo de los montañeses. Muy buena. Bueno, vámonos, ya faltan 12 minutos a las 10 ya.
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0: Ándale, bien por acá. Vamos a ver lo que te buena noche ya de buenas noches. Dice mi chavita, gusto saludarte. Acá en Zacatecas, nomás la mejor. Acá en la Zacatecana te escuchamos. Ahí en Pozos de Gamboa también, Hacienda Nueva. Gracias, mi gente. Dice, ándale. Hola, ¿qué tal? Hola. Déjame checar porque tengo muchos mensajes, tengo llamadas. Ándale, a las 8 de la noche. Hola, ¿qué tal? Buenas noches. Bueno, bueno.
1: Hola, buenas noches, chavita.
0: ¿Con quién tengo el gusto?
1: De hablo. Soy Martina, de aquí en Las Arboledas.
0: Ah, dígame, Martina, estamos al aire.
1: Mire, hay un saludo para Don Geras y para Doña Adela. Y ahí para todos los que estén escuchando, todos los que están en la Unión Americana.
0: Ahora, ¿de parte de?
1: De Martina.
0: Sale, Martinita, saludo. ¿Cuál canción quiere Martina?
1: Si me puede poner las de Llegaste Tú con Banda El Recodo.
0: Ah, claro, ¿cómo que no? Te la busco ahorita, ¿eh?
1: Ay, por favor, muchas gracias y Dios lo bendiga. Hasta mañana.
0: Gracias, Martinita, gracias. Bueno, por acá también me pidieron esta canción. Déjeme checar. Dice, ponte la canción de Lero Lero. Es de los socios del ritmo. Dice, para Dani, para mi esposo Dani. Para la Vicky, ahí en Estados Unidos, la Unión Americana. Dice, ¿para quién más, oye?
2: Como que no es la misma.
0: Ah, para el Dani. André, mi Dani. Para Dani, para Vicky.

Ándale, para Tavo también, para Tavo. Saludos, mi Tavo. Bueno, por acá ahí ya llegaron muchos mensajes. ¿Qué hago? Ándale, por acá. Ya se reportó la chaparrita. Oye, para su hermano también. A toda su familia. Ahí en Zacatecas, saludo. Pensé que se había casado ya. Ah, ¿ya se casó? No. Ándale, saludos. Bueno, por acá más mensajito. Hola, ¿qué tal, mi chavita? Dice, un placer escucharlo. Gracias, ya no te vayas. Al maestro Javier, ahí en San Cayetano. Ponte la canción. Ándale, Kike, ándale, Kike. A ver, por acá más mensajito. Hola, ¿qué tal, mi chavita? Buenas noches. Complázame con la canción. Dice, con la canción de ¿qué? De los potros. Dice, o el potro, no le entiendo bien por acá, dice, de la comparsa Luna. Hola, ¿qué tal, mi chavita? Gracias por esa canción. Hasta desperté, dice. Hola, ¿qué tal, mi chavita? A Teresita Carrillo, de parte de su hijo, Homero, que lo quiere mucho, mucho. Y sus otros hijos. Alan, dice, el aire. A su madrecita, que la adoro mucho, dice. Ah, por acá también más mensajitos de Saúl Amaro. Ah, dice, ponte una canción de los ayudantes de Huacasco. Mi Saúl Amaro. Mi chavita, ponte la canción. La novia fea del Acapulco Tropical. Ese es Saúl Amaro. Más mensajitos, llegaron muchos mensajes. Aunque no crean, cada que me toca aquí en la radio, no, cuánta gente, oigan. Hola, ¿qué tal, mi chavita? Desde Monterrey, aquí nomás la mejor. Ah, no, lo que pasa es que Diego no vino hoy. Porque se fue una fiesta, oigan. Sí, hoy cumpleaños Oscar Segura. Oscar Segura cumpleaños hoy y lo están festejando ahorita.

Bueno, vámonos porque ya tengo muchas canciones. Me piden esta canción. Lero, lero, lero, lero. Por ahí para la chaparrita, que anda escuchando ya todo volumen. Para su hermano, a su mamá, a toda la familia. Saludos. ¡Súbale! Lero, lero.

Bueno, bien por acá. Vamos a continuar con más saludos, ¿no? ¿Qué pasó? Ah, que no, no se casó. Se le fue el semillero. No, cobarde semillero. Bueno, saludos por acá. ¿Y lo que trae mi chavita? No, está bien. Está muy contento, Saúl Amaro. A ver, déjame checar la novia fea. Ahorita te la busco.

A ver, vamos a ver, ándele a Saúl, para que escuche la novia fea. A ver, ahí te va. Vale, Candelario. Oye lo que te dedican.

Bueno, bien por acá, vamos a ver hasta Dallas, Texas. En Dallas, Texas, saludo. Mi chavista dice, gusto en saludarte y escucharte. Ponte la canción, la que sea, todas están buenas. Aquí en Dallas, Texas, nomás la mejor. Alegrarse a mi gente por acá. La canción que me pidieron del recodo, ¿llegaste tú? ¿Era esa? Bueno, por ahí para... Ah, pues no sé cómo se llama tu hermano, Jim. A ver si me dice cómo se llama el hermano de la chaparrita. Bueno, a toda su familia, saludos. Son las 10:15, ya llega el recodo.

Bueno, bien, por acá estuvo la canción de Los Recuerdos, llegaste tú. Hola, ¿qué tal? Dice, ah, por acá me mandan la foto los amigos de Omnibus. ¡Qué hola, muchachos! ¡Qué milagro! Ahora salen tempranito, dice, ándale. A ver, ¿qué dice acá? Déjeme checar. Oh, dice, el gran Chavita Rojas, ya. Saludo para tus camaradas acá de Omnibus de México. ¡Saludo, muchachos de Omnibus! ¡Saludo! Dice, vamos acá. En Omnibus. Ah, van saliendo de Querétaro. De Querétaro vienen por acá. Vamos con destino a Nogales, Sonora. Dale, muchachos, mucho cuidado, mucha precaución. Puro operador de primera. Mira el camionzote que llevan. Dice Nogales. Ah, qué bueno, muchachos. Más que no tengo la canción que me piden de Joan Sebastián, oye. Pídame otra, ¿no? Son las 10 con 20 minutos ya. O sea que va en carretera. Mucho cuidado, mucha precaución. 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
8: Bueno, bien que sigue la fiesta por acá. ¿A las qué? No, ya mero me voy. Me falta media hora. Media hora ya nos vamos. Pero mientras tanto por acá, vamos a ver mi chavita. Dice, qué gusto escucharlo. Se me hace el qué. Muy cortito el tiempo, el ratito. Cuando estás en la radio. Bonito programa. Me da gusto escucharte, dicen.
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8: Dice, de verdad, qué gusto que ya se haya regresado y ahí lo escuchamos en la radio. Me hace favor de complacerme con la canción. Ah, dice, de los Acosta, me parece. Ya la tengo, de los Acosta, ya sigue. A ver si si da tiempo, ¿cómo que no? Y de muchas más todavía. Son las 10:30. Se me hace que no me dice parte de quién. Bueno, por acá también, más mensajito, dice... Mi chavita dice, gusto saludarte. Aviéntate una de Marco Antonio Solís. La de Ladrón de Buena Suerte. Por favor, mi compa. Ah, son los amigos de Omnibus. Mandaron otra foto, nomás que no abre. Nomás está dando vuelta y vuelta y no abrió, oye. Ándale, lero, lero. Ah, la Vivi. Es la Vivi allá de la estación San José. La Vivi, bien activa la Vivi. La Eli por allá en Monterrey, Nuevo León. La Eli, saludos. Ahí en Zacateca, la chaparrita. A su hermano. A toda la familia, que suene la mejor, suena. Ándale, mi Saúl, aquí está tu canción ya. Ayudante de Huacasco. Reproches al viento, María.

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1: Bueno, viene aquí la canción que me piden. Muchachos de Omnibus, saludos. Hásela bonito. Buenas noches, Jam. Ya casi nos vamos. Ah, un vaso de leche. Ándale. De vaca pinta. Saludos. Buenas noches. Aquí está la canción Ladrón de Buena Suerte. Por acá también me piden la canción de los Acosta. Órale. De Bronco.

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1: Bueno, bien por acá, pues ya faltan, ¿qué son? 16 minutos, ya 16 para que sean las 11. Ya nos vamos, para que salga la canción que me pidió. Oh, tengo como unas 10 formadas. Bueno, saludo. Usted que va a cenar, a tomarse un vaso de leche. Órale, ándale. Órale. Dice, ponte la canción. A uno de los temerarios, ¿no? Ahí te va, ahí te va. A la Bibi, dice. Acá te escucha todo volumen. Amor total, órale. Gracias, mi gente. Que tenga excelente noche. Cuídense mucho. Mañana es ya sabadito 3 de octubre. Bendiciones, descansen. Tómese un vaso de leche, un café caliente. Bueno, lo que sea, saludos.
2: A toda la racita de Nuevo León.
1: Toda la racita. Allá en Monterrey, Nuevo León. Está la Eli trabajando por la noche, dicen. A toda la gente que trabaja en la noche, a los vigilantes también, los veladores.
2: Martín.
1: Saludos. Ya me voy. ¡Ey! Órale, saludos.
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Bueno, bien por acá, me llega un mensaje, dice, no seas malito, mándame saludos. Yo, pues ya me despedí, pero te voy a mandar saludos, ya sabe que sí, le complazco. Dice, mi chavita, gusto en saludarte. Te mando saludos y mándanos saludos a toda la raza de Santa Clara, Durango. Dice, yo te escucho acá en Torreón, Coahuila. Andamos trabajando ahorita, chambeando duro. Salimos a las 2 de la mañana. Con la canción que sigue. Todas están buenas, mi chavita. Bonita noche. Gracias, muchachos. Hasta Torreón, Coahuila. Bueno, ya faltan 13. Ya nos vamos. Ya, vámonos. Temerarios. Para que se ponga bien romántico en la noche.

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Bueno, bien por acá. Buenas noches, buenas noches. Bueno, pues siempre no me voy, ¿eh? Siempre no me voy a ir. No voy a ir, voy a quedarme hasta las 6 de la mañana. Hasta las 6 de la mañana, para que no se duerma. No se me duerma nadie. Acompáñenme hasta las 6 de la mañana. A usted que va en carretera, mucho cuidado, mucha precaución. Maneje despacio. Los amigos de Ómnibus, la noche es nuestra. A todos los veladores, los vigilantes, en las empresas. Saludo, mi gente, saludo, buenas noches. Para descansar un poquito, vámonos con un espacio de música romántica, del recuerdo, solo para enamorados. Gracias, buenas noches.

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1: Bueno, bien, por acá tengo el reporte. Dice, hola, ¿qué tal? Buenas noches. Dice, gusto en saludarte. Dice, qué buena música. Ponte una canción del grupo Indio, Sin Tu Amor, para mi esposo acá en Calera, Don Beto, de parte de su esposa, que lo quiere mucho, mucho, ¿eh? En este espacio de bellas canciones, solo para enamorados. Enamorados, ¿eh? Son las 11:20 minutitos, 11:20 por acá, primo. Dice, ponte una canción de Los Solitarios. Te escuchamos acá en Río Grande. Saludos, mi gente, en Río Grande.
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1: Dice, para el maestro Javier, saludos. Ahí en San Cayetano.

Bueno, bien, por acá vamos a continuar. Dice, hola, ¿qué tal, mi chavita? Buenas noches. Dice, ponte la canción de los Johnny, ándale. Dice, para el maestro. Ándale, ¿cuál maestro, no? Órale. Con la canción de los Unix, dice tú y yo. Ándale, gracias. Ahorita la busco ya.

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1: Bueno, bien, porque vamos a ver, dice, por ahí para mi Edgar, ahí en la panadería La Peque. Saludo, mi Edgar. Saludo, mi Edgar. ¿Qué dice? Con mucho respeto a tu familia. El nombre de la señora se me olvida. Me parece que es Karen, ¿no? Señora Karen. Bueno, si no, me disculpa, ¿eh? Ándale, mi Edgar, saludo. Ahí en La Peque. A todos los tauneros, saludo a todos los tauneros. La música del recuerdo a esta hora. Para el señor Gerardo, doña Delita, por su gran amor que se tienen.

Bueno, bien por acá los amigos de Omnibus. Saludos, muchachos de Omnibus. La canción que me piden de los Junior por acá también. Dice, ponte una canción de los Stru. Acá en la minera, te escuchamos en la minera. ¡Saludos, mi gente! 11:29.

0: Mala, hizo la música, los Johnny. La canción se llama Tuyo Nuestro Amor, nada más. Ándale, vámonos. 107.9. Bueno, por acá tengo más reporte. A ver, déjeme checar este mensaje, a ver qué dice. A ver, ¿lo escuchamos?
1: Qué milagro, chavita. Ya hace mucho que no lo escuchaba. Un saludo desde acá, desde las tierras, de las carreteras por California. Aquí andamos, mire, de trailistas. Chile gana, saludos.
0: Bueno, ahí en California, saludo en California. Ándale, mira, ahí va en su tráiler. Mucho cuidado, mucha precaución. Allá en Califa suena la mejor. Hola, ¿qué tal, muchacho? Dice por acá, más mensajito. Buenas noches, dice, gusto en saludarte. Complázame con la canción, ¿Cómo te extraño? De la revolución de Emiliano Zapata. Perfecto, caballero. Antes tengo a los Struck por acá, los Struck.

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1: Bueno, bien, estuvo la canción que me pidieron por acá también. ¿Tengo más reporte? Ah, por acá se reporta el Tino. A ver, déjame checar si es el Tino. Dice, mi chavita, gusto saludarte, bendiciones. Ah, sí es el Tino. Ahí te encargo la canción. Se me hace que no está el corrido, ya se borró. Porque lo busqué, no sé cómo, ya no sé ni cómo se llama el corrido, oye. O quién lo toca. Bueno, a ver si me dice mi Tino. Bueno, por acá nos vamos, por acá. Dice, hola, ¿qué tal, mi chavita? La canción Cómo te extraño, de la Revolución de Emiliano Zapata. Hola, ¿qué tal, mi chavita? Señora Delita, saludo.
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1: Y no la tengo con Pancho Barraza, oigan. Para mi esposo. Gracias, señora Delita. Señora Delita, del recuerdo para ti suena la canción que me piden, Vida. 22 a las 12.

0: Bueno, bien, por acá hizo la canción La Novia Linda. Por acá tengo más reporte. A ver, déjame checar este mensaje. A ver, ¿quién es por acá?
1: ¿Qué tal, mi chavita? Buenas noches. Un saludo para Abraham. Para el Abraham. Para el Ponchito. Para el Ánimas. Para el Rocky. Para mi Rey. Para Lisandro. Y para Alfredito. Que venimos en camino de Durango hacia Zacatecas. Ya a descansar.
0: Bueno, también por acá, usted que viene en carretera, saludo, mucho cuidado, mucha precaución. Hola para mi Felipe también, familia Flores Torres, saludo al nene, a su jefecita por acá, a la señora Belén, a la señora Nancy, para su esposo, a toda la familia Flores Torres, saludos. Escuchando la música del recuerdo, aquí está Samurai ya. Ándale, mi Felipe.

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1: Bueno, bien, falta únicamente 10 minutos ya, 10 minutos para que sean las 12. Dice por acá, a ver, más mensajitos. Déjeme checar, a ver, cuánto más mensaje. A ver, ahí voy, permítame.
2: El que le gana, chavita, aquí para que no dé sueño, mire. Un saludo para todos los trailistas de ahí de Fresnillo, que de ahí merito soy. Saludos a todos los de la Fremo, de la transportadora Zacatecana. Ahí mero es donde trabajé yo hace muchos años. Aquí andamos, mire, ahora acá por el Chuco, echándole ganas.
1: No, pues qué bueno, mi amigo, qué bueno, mi amigo. Mucho cuidado a todos los traileros. A ver, tengo un reporte al 213-40. Buenas noches. Bueno.
3: Bueno, buenas noches.
1: Dígame, ¿con quién tengo el gusto?
3: Con el Moy de Calera.
1: A ver, dígame, mi Moy, estamos al aire.
3: Oiga, quiero mandar unos saluditos principalmente para usted, para la mamá de Lita, para su esposo Don Cera, para Doña Meme, para Socorrito y todos los que se acuerdan del Moy con una canción.
1: Claro, cualquiera.
3: De los rieleros, que se llama No Me Hagas Menos.
1: Órale, ya sabe, mi buen, te la pongo ahorita.
3: Claro que sí, muchas gracias, estoy toda la noche escuchándolo.
1: Ándele, cuídese mucho, descanse.
3: Igualmente, estoy trabajando, estoy de verdad.
1: Ah, órale, no, ándele, mucho cuidado.
3: Ándele, igualmente, que pase buenas noches.
1: ¿Cuál médico de rieleros, cuál?
3: No Me Hagas Menos.
1: ¡Sale, sale, vámonos! Bueno, por acá la canción que me piden, la canción de los Muecas.

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Bueno, bien, por acá vamos a continuar, ya es un nuevo día. Ya estamos a sabadito, 3 de octubre. Sabadito, sábado. Bueno, son las 12 ya con 5 minutitos, son las 12 con 5. Vamos a ver, comuníquese, mande su mensajito a través del WhatsApp. O comuníquese al 213-40-493-93-213-40. Le atendemos. Bueno, por acá me piden la canción de No Me Hagas Menos, Rieleros, de Julián Álvarez también, de Selena Quintanilla, a todos los veladores. ¡Saludos, muchachos! ¡Saludos!

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1: Bueno, estuvo la canción de Selena Quintanilla. Los dinos. Bueno, por ahí usted que ya se va a dormir, ya va a descansar. Ya, porque mañana, pues algunos trabajan, algunos no. Mañana es sabadito. Bueno, más bien ya es sábado, ¿qué? Hoy es sábado. Sábado 3. Son las 12 con 10 minutos. Son las 12 con 10 minutitos. Usted comuníquese. Por acá tengo más reporte. Ponte la canción de la Pérsica. A todos los vigilantes. Saludos, muchachos. Saludos, muchachos.

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1: Dale, ándale, que no. Que sí, que no. Mira, por acá dice: hola, ¿qué tal? Buenas noches. No, buenos días ya, buenos días, buena madrugada. Dice: ponte una canción de Vicente Fernández. No me sé rajar, dice. Por acá también dice: hey, primo, acá en Sain Alto, ponte la canción de Mundo Miranda. Gracias a mi gente en Sain Alto. Ahí en Río Grande. A usted que está desvelándose, trabajando. O a usted que está en su casita descansando ya. Mañana sábado, pues no trabaja. Se levanta tarde. Y si trabaja, pues temprano. Son las 12 con 18. 12:18 suena.

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1: Bueno, bien, estuvo la canción, no me sé rajar. Ahora y para la Eli, también se reportan desde Monterrey, Nuevo León. Y se acá trabajando toda la noche. Voy a escucharte toda la noche. Más que no tengo la canción con banda, no la tengo. Tengo muchas de Antonio Aguilar, pero con banda no, no me sale ninguna, oye. Y sí tiene muchas. Le dice acá hasta las 6 de la mañana.
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1: dice una canción con tambora. Saludo, dice, desde Monterrey, Nuevo León. Son las 12:24 ya. Aquí está Mundo Miranda, yo te amo, María. ¡Hey, María! María de la Pata Fría.

Ándale, bien por acá, seguimos, faltan 27 a la una. El sabadito ya, 3 de octubre. Arrolladora de René Camacho. Usted que va en carretera, saludo mi gente, saludo.

0: Bueno, bien por ahí para doña Juanita Cabral. Doña Juanita Cabral, saludo a su esposo, don Esteban. Ahí en Heréndira, saludos a toda la gente que se desvela. Es sabadito 3 ya. Por ahí para la Eli. Allá en Monterrey, Nuevo León, sintonizándola mejor, trabajando, dice. Y por acá en Zacatecas también, dice, estamos despiertos, escuchándola mejor. Ah, por ahí para la Chaparrita, saludos, Chaparrita. Para tu hermano, a tu mamá, a toda tu familia, saludos. Están desvelando hoy.
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0: Bueno, aquí están los felinos. 23 a la 1, los felinos. Morena. ¿Dónde estás, Morena?
1: ¿Desde cuándo que sí?
0: ¿Dónde está mi Edgar?
1: Que no, que sí, desde cuándo que no.
0: Ahí en la Peque, mi Edgar, saludos.
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Bueno, por acá para mi amigo, el trailero, camionero. Dice, ya voy cruzando Las Vegas, mira. Ah, qué bonito, Jim. Las Vegas, mira nomás.

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1: Bueno, bien, por acá me estuvo la canción que me pidieron. Vamos a ver qué dice por acá. Hola, ¿qué tal, mi chavita? Buenos días. Dice, mándame saludito.
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1: Dice acá en la labor, dice, a la gente de Aguascalientes, de Calvillo, Aguascalientes, de parte de Juana Guerrero. Juana Guerrero Valle. Dice que suene la bocina. Bueno, por acá nos vamos con esta canción. Dice, ponte la canción Moneda sin Valor. A todos los veladores, saludos. Por ahí en la Universidad Lobos, saludos. Ahí en la Lobos, bajando chilitos por ahí. Para mis chatos también, los chatos. Ahí están los chatos, bien listos los chatos. Bueno, por acá dice, primo, dice, avíntate una canción. Aquí te escuchamos en Jerez, Zacatecas. Gracias, mi gente, en Jerez, Zacatecas, una de Marco Flores. Ah, mira, ya vine. Ya vienen los días de muertos. Y aquí un mes, oye. Ahorita les pongo la bruja. La bruja, la bruja. Bueno, por acá también Julio Preciado. A Don Cuco, Doña Conchita, el Sauza ahí en alto también sintonizando tempranito. Andrea, Doña Juanita de Heréndira. Doña Juanita de Heréndira, saludos.

Ándale, bien, por acá me estuvo la canción Pescador de Río Concho, Moneda sin Valor. ¿Qué tal? Buenos días. Faltan 8 minutos, ya 8 minutos para que sea la 1 de este sabadito 3, mes de octubre. De las lunas más hermosas, bonitas, las de este mes. Bueno, por acá dice, ¿qué tal? Mándanos saludos a los taxistas de Río Grande. A los taxistas de Río Grande, saludos. A toda la gente madrugadora allá en Nieves, con Aldama. Bueno, donde quiera que me sintonicen tempranito, saludo. La gente en la estación San José. Lero, lero, lero, lero. Bueno, por acá dice, ponte la canción de La Maquinaria, El Huerfanito. Ahí viene por acá La Bruja, de Marco Flores. Gracias, mi gente. Por allá la gente el 6 de enero, allá en Montemariana, el Baluarte. Ándale, que suene la mejor.

Bueno, viene, subo la canción. Vamos por acá, dice: hola, ¿qué tal? Muy buenos días. Dice: por favor, manda saludo a la gente chambeadora ahí en Lagos de Moreno, ahí en Jalisco. Saludo. Estamos escuchando acá. Ponte una canción movidita para que no tengamos sueño. Claro que sí, muchachas, muchachos, saludos. Échele ganas, aquí está la banda móvil.

0: Bueno, la historia de la que no llegó a dormir, oye. Bueno, por acá nos vamos a la gente que está trabajando en las empresas, en las fábricas. Saludos. Hasta las 6 de la mañana.
1: Y a las 8 de la noche.
0: Ánimo, mi gente, échele ganas. Ya es sabadito.
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0: Es la 1:08, la 1:08.
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0: Bueno, que siga la fiesta por acá. Que siga el ambiente bonito. Aquí está Alicia Villarreal. Llegó el ladrón. Por ahí a todos los preventivos, a todos los preventivos. Saludos. Los amigos de tránsito. Protección civil, los bomberos, mis muchachos, los bomberos. Saludos. Ahí en la Cruz Roja. No se me duerma nadie, no se me duerma. Alicia Villarreal. Oye. Ahí en el Cerezo, saludos. Muchachos del Cerezo.

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1: Bueno, bien madrugadores, madrugadores. Saludos a todos los tauneros. Seguimos por acá, dice acá en Calera. Mándanos un saludo a los taxistas del aeropuerto. André, muchachos, a todos los taxistas del aeropuerto. A toda la gente en Calera. Enrique Estrada, Félix Gómez, saludos. La gente del Peñasco. Bueno, por acá dice, ponte algo de machos de esas movidotas de hace muchos años. Para que siga la fiesta. A usted que está trabajando, saludos, súbale, que se oiga bonito en la mejor. Dice el gato y el ratón. La suegra, se le perdió la suegra.
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1: Ándale, taxistas. ¿Dónde anda el oro? En el sitio Hidalgo, saludos. El Rey León, galán de galanes.

0: Ándale, bien, Teresita, Teresita. Vamos a ver por acá. Hola, ¿qué tal? Dice que siga la música. Aquí estamos sintonizando la mejor. Gracias a mi gente ahí en Zacatecas. Aquí está la canción de Pepe Aguilar. A todos los paisanos en Estados Unidos, saludos. Dice, ponte algo de Los Caminantes, Movidas. Bueno, aquí nomás en la mejor de Fresnillo, la madre de todas en esta madrugada. Ándale, aquí está Pepe Aguilar, mi Zacatecas querido.
1: Sí.

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André, viene, aquí están los Cardenales de Nuevo León. Los Cardenales. 25 minutos a las 2. 25 a las 2. Sabadito 3 de octubre. Se comunique, se mande su mensajito. Le complacemos. Esa

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1: Bueno, bien, ahí estuvo la canción de Bronco, Los Castigados. Bueno, por acá ya faltan 15 minutos a las 2, 15 a las 2. En esta madrugada de sabadito ya, sabadito 3 de octubre. Ánimo, mi gente, ánimo. A todos los veladores. ¿Dónde anda Don Fili? Ahí, Don Fili. Por ahí para el vecino también. Bueno, a todos los veladores, saludos. Por ahí para Mijil, también para Mijil. Ahí de Jardines de Babilonia, de Jardines de las Flores, saludos. Ándale, Mijil. Toda la gente que trabaja de noche, saludos. La gente de Aptiv, saludos. Allá en Calera, saludos a la gente. Lero, lero. Ándale, aquí están los Acosta, llegan los Acosta. Sin razón con mariachi.

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1: Bueno, en noviembre acá seguimos. Aquí la gente en la Pancho Villa también, saludos. Bueno, por acá, a los amigos de Omnibus. ¿Qué onda, muchachos de Omnibus? ¿Dónde van o qué? ¿Dónde van llegando? ¿O ya llegaron a Sonora? Hola, ¿qué tal? Dice mi chavita. Una canción de Brindis, te esperaré. Ándale. Dice que me va a esperar. Bueno, me esperas, ¿sí? Sentado, porque si no te vas a cansar. Saludos, muchachos. Dice por acá, ponte en la canción Ladrón de Buena Suerte. Ah, esa ya salió, mira, ya la puse. Ah, la que me está pidiendo es la de Brindis. Te esperaré. Sale. Bueno, que me diga a ver cuál quiere. De los Bukis se la ponemos, ¿eh? ¡Ándale, muchachos, operadores!
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1: Ándale, bien por acá, somos la mejor de Fresnillo, la madre de todas, cuando ya son las 2 de la mañana, son las 2 en punto. Son las 2, ya son las 2. Donde quiera que nos sintonice, saludos. En esta madrugada un poco fría. Vamos por acá, dice algo. De la banda Zarape, me están pidiendo de la banda Zarape. Sí, sí tenemos, mira. Ahí te van las buenas. Dice por acá, primo, aviéntate una de Viento y Sol. A los traileros, saludos muchachos, a todos los traileros.

Bueno, bueno, seguimos por acá. Vamos a ver, hola, ¿qué tal? Muy buenos días. Ponte una canción de Viento y Sol, ya me la habían pedido. ¿Cuál era? Arde sin luna ni sol. Por acá también, la gente en Plateros dice, apenas estuvo acá la Sonora Dinamita. Dice, estuvo bueno, bueno. Gracias, mi gente en Plateritos. Gracias, mi gente en Plateritos.

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1: Bueno, bien, seguimos por acá, seguimos. Dice, hola, ¿qué tal? Dice, muy buenos días. Dice una canción de quien me pidieron, de Marco Antonio Solís. Ah, perfecto, sale. Ahí vaya, La gente acá en Fresnillo despiertan. Son las 2:17, son las 2:17.

Bueno, bien, por acá vamos a ver si hubo el popurrín. Son las 2:30 ya, son las 2:30 de este sabadito 3, mes de octubre. Bueno, vamos por acá con más saluditos. Dice aquí vamos sintonizando la mejor, vamos rumbo a Torreón, saludos. Algo de los Mier. Bueno, por acá también me piden la canción, dice una de la banda Astilleros, Ponte Chuy y Mauricio. Bueno, antes tengo la apuesta con esta canción, dos seres que se aman. Buenos días.

Bueno, que siga por acá. Seguimos con esta canción que me están pidiendo. Cuando faltan ya 24, las 3, 24, las 3 de la mañana. La gente en los ranchos, en las comunidades, saludos. A través de la mejor 107.9 en FM y el 690 de AM. Vamos a continuar, aquí está Chuy Mauricio. A todos los veladores, saludos veladores. Allá por La Lobos, allá por Chilito, saludos. Ahí por donde están los chatos, ahí están mis chatos. Vámonos, que suene, que suene.

Bueno, bien, por acá vamos a ver. Únicamente faltan ya 17 minutos, 17 a las 3 de la mañana de este sabadito. Bueno, por acá nos vamos con esta canción de los viejones de Linares. Se llama Roberto Ruiz, por acá también de Azabache me piden. Y se ponte la canción de Azabache, y ahí ya la tengo, ¿eh? Luego vienen por acá los nominados, también los nominados de Durango. Sonando la mejor, los Mier, vámonos, que suene, que suene.

Bueno, bien, faltan ya 10 minutos, 10 minutitos para que sean ya las 3 de la mañana. Seguimos con la buena música en este sabadito ya, sabadito 3 de octubre. Gracias por acá, más reportes, dice acá en la estación San José, saludos. En Calera me están pidiendo la canción de los Mier también. Bueno, no se me desespere, ahorita salen todas, salen todas. ¿Qué dicen los taxistas? Ahí del sitio Hidalgo, saludos muchachos del sitio Hidalgo.

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1: Bueno, bien, seguimos por acá. En este fin de semana ya. Son las 3 de la mañana con un minutito, son las 3 con uno. A todos los tauneros. Bueno, por ahí para mi Edgar. ¿Qué pasó, mi Edgar? ¿No trabajó de noche hoy? A todos los tauneros, saludo. No se me duerma, señor. ¡Banda móvil!

Bueno, bien, estuvo la canción para Misael Amaro. Misael Amaro, aún está despierto el hombre. Ahora no ha dormido, dice. André Misael, a la gente del Pardillo Tercero. Por ahí para Candelario. Saludos, mi Candelario. Al hombre de las uvas. Bueno, son las 3:15. Ya son las 3:15. Aquí están los viejones. ¿Qué dice, muchachos? ¿Qué dice, muchachos? Por ahí van los de ómnibus. Los traileros. A usted que va en carretera, mucho cuidado, mucho cuidadito. Le acompañamos con la mejor música. Desde Fresnillo, Zacatecas, México.

Bueno, por acá dice, ponte la canción. ¿La canción de qué? ¿A te los Acosta? Sale, ahorita van. Voy para la Eli. La Eli, ay Eli, allá en Monterrey. No se más duerma, Eli, no se más duerma. A todos tus compañeros, saludos. Chambeando bonito toda la noche. Allá en Monterrey, Nuevo León. La gente en San Luis Potosí. Bueno, aquí está la canción, se llama La que no llegó a dormir, La que no llegó a dormir, Impacto de Montemorelos. También la canción Endúlzame el café, María, María, María.

0: Ándale, María, María. Impacto de Montemorelos. Son las 3:25, 3:25. Es sabadito. Usted manda su mensajito, le atendemos. O comuníquese al 213-40 desde Fresnillo, Zacatecas.
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0: Tal que está Grupo Mojado. Órale. Y se fue, dice. André Tauneros. Lecheros. Ordeñadores. ¿Qué dicen los coroneros? A todos de la corona, saludos ahí en Calera.

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1: Bueno, bien, la mejor de Fresnillo, la madre de todo por acá. Vámonos, que suena ya Los Acosta. Aquí están Los Acosta sonando 24 a las 4.

0: Bueno, bien, por acá vamos a ver, ya faltan, ¿qué? 20 minutos, 20 para que sean las 4 de la mañana de este sabadito 3 del mes de octubre. Donde quiera que nos sintonice, saludos a toda la raza ahí en Zacatecas, ahí en el Lorito, en la Zacatecana también, Guadalupe, Zacatecas. Ah, en Trancoso, ¿qué huele, muchachos, en Trancoso?
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0: ánimo, raza, ya está amaneciendo. Ándale, aquí está la húngara, la gente en los pardillos.

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1: Bueno, vamos a ir por acá a los amigos de Omnibus, saludos. Acá en la central de autobuses, acá en Fresnillo, Zacatecas, saludos. A todos los operadores de Estrella Blanca, chihuahuenses, Omnibus, Rojos de los Altos, Estrella Blanca. Bueno, a todos, saludos. Dice, ponte algo de la fe norteña. Claro que sí, viene la fe norteña, pero antes tengo a Adolfo Urías, señor, súbale.

Bueno, viene estuvo la canción Muchacha Bonita. Únicamente 7 minutos, ya 7 para que sean las 4. Seguimos con la buena música. Dice, ponte la canción de la fe norteña. Ya la que sigue. Viene la fe, vienen los salameños también. La gente por allá en Hacienda Nueva, saludos, se reportan. Ahí el pescado también, el pescado. En Jerez, Zacatecas, don Antonio Adame. Haciendo ya gordas tempranito. Saludos, tauneros. Ándale, la fe norteña.

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1: Bueno, bien, ya está amaneciendo, ya está amaneciendo. Son las 4:05, son las 4:05 minutos. En este sábado, sábado 3 de octubre ya. Vamos a continuar con más música, dice Ponte. Algo del Río Grande. Bueno, mucha raza por acá. A todos los taoneros, saludo. Por ahí para mi Edgar. ¿Qué pasó, mi Edgar? Hoy no trabajó. Bueno, vámonos, que suene el río, que suene el río. Llegó la tóxica. Ándale.

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1: Bueno, bien, por acá seguimos ya. Faltan 24 minutos, 24 a las 5. Ya van a ser las 5 de la mañana. Ya está amaneciendo. A todos los lecheros. A los ordeñadores. Voy para mi candelario. Ahí a los del Pardillo Segundo también. Gente por en el Tule, a todos los ordeñadores, para mi carey también, ahí en 20 de noviembre, Luis Moya. Échele gana, mi gente, échele gana, ya está amaneciendo. 24 a las 5. Bueno, por acá nos vamos con esta canción. Es del conjunto Invencible y Sammy Guzmán, ¿eh? Aquí está Lucerito. A las 4 de la mañana, saludos. Gracias, mi gente en San José de Lourdes. Saludos.

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1: Bueno, bien, por acá vamos a ver más mensajitos. Dice, bueno, vamos a ponerlo. A ver cómo dice, a ver ya.
2: Chavita, buenos días. Un saludo para la familia Ramírez Castillo y Ramírez López de Casa de Cerros Panos, por favor, Chavita. Una canción de los Chacales, la que sea, está bien, Chavita. Ay, por favor.
1: Bueno, bien, por allá la gente allá en Casa de Cerros Pánuco. Toda la raza en Pánuco, saludos. Ándele, primo. Mi Juanito Ramírez, saludos. Bien activo el hombre. Por acá más mensajito. Hola, ¿qué tal, mi chavita? Ponte la canción Corazón de Oropel. Ahorita la buscamos ya. No se duerma, Leili, no se duerma, Mieli. Ya mero te la avientas también, mira, ya mero. Hasta Monterrey, Nuevo León, saludos. Pepe Tabar, los Chacales, yo te amo, María. Viene por acá también la canción de Margarita con Pepe Tabar y los Retoños.

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1: Ándale, bien, ya está amaneciendo, ya está amaneciendo. Faltan 10 minutos ya a las 5. 10 a las 5. Hola, ¿qué tal? Dice, muy buenos días, compadre Chavita. Que suene bonito. Saludos para el Miguelón. Ándale, Miguelón, saludo. Ahí en Orlando. Orlando, Florida. Ándale, mi Orlando.
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1: Miguelón, que Orlando.
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1: Dale, muchachos, saludos, muchachos.
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1: A todos los lecheros.
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1: Por ahí para mi Alex también, mi Alex en el barrio alto. Haciendo bolillos tempranito, mi Alex. Toda su familia, bien trabajadores, saludos. Por ahí a su esposa, con mucho respeto, saludos. Ándele, señora. Conta mi Alex. Por ahí para el Eric también, el Eric. El Chuy. Don Ponchito, don Ponchito. Ahí al lado del barrio alto, frente al Oxxo. En Paso del Mineral, ahí está mi Alex. Bueno, por ahí para la Eli. Ándale, mi Eli. Saludo a la Eli. Le complacemos a la Eli. Hasta Monterrey, Nuevo León. ¿Qué suena?

0: Bueno, bien, estuvo la canción. Vamos a ver por acá, dice: hola, ¿qué tal? Buenos días, son las 5 de la mañana, ya son las 5, por ahí va el compadre Condorito, haciendo ya las donas para sus hermanos. Saludo, ahí del barrio alto, el gallero, ándale mi gallero, saludos. Él vende por acá en la central de autobuses unas donas pero bien ricas. Ándale, compadre Condorito, saludos. Son las 5:01. Ánimo, raza, ya amaneció, raza, ya amaneció. Llegó el tío Borrachales.
1: Ahí le va para todos los tíos Borrachales.
0: Para que se levante el Chiapas ya. Ándele, mi Chiapas.
1: De Tijuana.
0: Doña Ena.

Bueno, bien, por acá seguimos, ya son las 5:05, son las 5:05. Dice, ponte, ¿cuál canción me dijo? Ah, una canción de los Reyes. Ah, mira, te voy a poner Limosnero de Cariño. Y por acá también, dice, ponte el tonto que se fue ayer, ándale. Gracias, mi gente, allá en Pánuco, en Hacienda Nueva, saludo. Dice, muy buenos días, mi chavita. Gustazo escucharte, dice, saludo para toda la gente de San Martín de Pajaritos. Dice, ponte la canción del escapulario.

¿Desde qué? ¿Desde Georgia, California? ¿O qué? Ah, no, desde Esmirna, California. No, es Georgia, ¿eh? Mírala, mírala. Hola, ¿qué tal, primo? Saludo a los restauranteros de California. Una canción de Huicholis. Mi Luis Rivas, mi Luis Rivas. Saludo a mi Luis Rivas. Ahorita sale, primo, ahorita sale, que suene ya. Grupo Coraje, tonto que se fue ayer. Vienen los rehenes. 5-5.

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1: Ándale bien por ahí para mi Edgar. No, sí trabajó, lo que pasa que se le descargó el celular, mi Edgar. Ya ven, échale ganas. Bueno, por ahí le mandamos saludos. Saludo. Trabajando toda la noche, mi Edgar, ahí en la Peque. Para su esposa, con mucho respeto, toda su familia, saludos. Ánimo, ánimo, llamero. Bueno, son las 5 ya con 12, son las 5:12. Por acá dice, mándame saludo acá en la Laguna Seca, ándale, por ahí para mi Lupe. Los lavadores de carros acá en la calle Santana, saludos. Ándale, mi Lupe. La gente en la estación San José. Me piden del Venado Azul también. Mi Luis Rivas. Me piden el escapulario también. Saludos, buenos días, ya amaneció.
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1: Están los viejones de Linares.

Ándele bien, los viejones de Linares. Sonando, sonando la mejor. Ya amaneció, son las 5:17 ya. Es sabadito, es sabadito. Ándele, aquí están. El venadito azul. Laurita Garza llegó.

0: Bueno, bien, estuvo la canción Laurita Garza, la maestra de la escuela, la más bonita. Hola, ¿qué tal? Dice, muy buenos días. Hola, mi chavita, dice, ponte las botas picudas, dice, para el Diablito. Desde Dallas, Texas, saludo, Diablito, desde Chamuco. Son las 5:20, ya son las 5:20. A todos los taoneros, saludos, ordeñadores. Y a las 8 de la noche. Ahí en la Flor de México, saludos.
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0: Bueno, por ahí también a los amigos de la panadería de la Santa Cruz. Saludos, muchachos. Bien activos. Ah, por ahí para mi Alejandro también, mi Alejandro. Ahí por Paseo del Mineral. Frente al Oxxo. Ahí está mi Alejandro. Echándole ganas. Para don Ponchito también, don Ponchito. Para Eric. Para Chuy, a todos ellos, saludo. Y para mi Edgar también. Ya está terminando mi Edgar. Ánimo mi Edgar, ya se la vendó. A descansar mi Edgar, a descansar. 5:21, las botas picudotas, llegan las botas. Úbale por allá. Para el Diablito, dice Pachamuco. Andalas, Texas. Mi Luis Rivas. A todos los paisanos, saludo paisanos. A toda la raza potosina.
2: Los Ávila.
0: A la Eli. Ahí están sus paisanos, Eli.

0: ¡Ahí quedó, compa!
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1: Bueno, bien, por acá vamos a ver. Hola, ¿qué tal? Dice, ponte la canción. Ah, dice algo de banda al mexicano. Dice, acá estamos en Río Grande. Somos veladores. Ah, bueno. Ahí tiene gana, muchachos. Ya amaneció. 23 minutos ya para que sean las 6. Bueno, ya, de hecho, por acá ya nos vamos, ya. Para que salga bien su canción, porque tengo como unas, hoy verá, 5, 10, como 12 canciones. Bueno, a ver si salen, ¿eh? Y si no, pues me disculpan. Que tenga excelente sábado ya, sábado 3 de octubre. Cuídense mucho, mucho.
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1: A toda la gente activa, a los que van a salir a las 6, a todos los taoneros, los lecheros. Saludos, muchachos, saludos, muchachos. Ah, los gaseros también, los gaseros. ¿Dónde andan los gaseros?
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1: A los del gas oro. A los del gas oro. Gas butano. Gas campanita. Gas okiroki. Bueno, a todos los gaseros, a todos los gaseros, saludo. Excelente día, cuídense mucho. Ahí está Mari, la orgullosa.

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1: Revista del Consumidor Radio. ¿Alguna vez te has preguntado qué contiene la pasta dental que usas todos los días? Si no lo sabes, quédate porque hoy en Revista del Consumidor Radio te enseñamos cómo preparar tu propia pasta dental en casa. Y lo mejor, su preparación te toma solo 30 minutos.
2: ¿Blanco o rojo? ¿Con yema o sin ella? Existen muchos mitos alrededor del huevo. Hoy te contamos la verdad sobre uno de los alimentos más consumidos en México y cómo puedes aprovecharlo mejor en casa. ¡Acompáñanos!
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2: Hoy vamos a preparar una tecnología doméstica, que es una excelente alternativa a los productos industrializados. Pasta dental. Además, es una receta validada por el Laboratorio Nacional de Protección al Consumidor.
1: Antes de comenzar, te compartimos los ingredientes que vamos a necesitar. 3 cucharadas de agua purificada. 2 cucharadas de glicerina pura. 2 cucharadas de lauril éter sulfato de sodio. Media cucharadita de carboximetil celulosa. 1/4 de cucharada de carbonato de calcio. 1/4 de cucharada de mentol. Y 6 gotas de esencia de menta.
2: Ahora, los utensilios que debemos tener a la mano son: una cuchara sopera, una cucharita cafetera, un tazón pequeño de vidrio, un tarro pequeño de plástico con tapa y un batidor de globo. Una vez que tenemos todo listo, vamos al procedimiento.
1: En el recipiente de vidrio, comenzamos vertiendo agua purificada, la glicerina y el mentol. Mezclamos con ayuda del batidor de globo hasta integrar los ingredientes. Sin dejar de mover, agregamos carbonato de calcio y la esencia de menta.
2: Después, incorporamos el lauril éter sulfato de sodio y agitamos suavemente hasta que se disuelva por completo. Poco a poco, añadimos la carboximetilcelulosa lentamente sin dejar de mover, hasta obtener una mezcla homogénea y con una consistencia más sólida.
1: Por último, envasamos la pasta dental en el tarro. Tapamos muy bien y etiquetamos con la fecha de elaboración y de caducidad. En este caso, esta pasta tiene una caducidad de 6 meses y rinde aproximadamente 63 gramos, o bien 50 mililitros.
2: Es importante que tomes en cuenta algunas recomendaciones de uso. Este producto no debe ser utilizado por menores de 6 años. En el caso de niñas y niños mayores de 6 años, puede sustituir el mentol por esencia de cereza. Si tienes sensibilidad dental, recuerda consultar previamente a tu odontóloga u odontólogo. Para conservar mejor el producto, te recomendamos mantener el recipiente bien cerrado, en un lugar fresco y seco y fuera del alcance de

0: niñas y niños. Recuerda que todos los ingredientes que utilizamos en esta tecnología doméstica pueden encontrarse en establecimientos donde vendan productos de cuidado personal, belleza o cosmética, también conocidos como droguerías.
1: Preparar tu propia pasta dental en casa tiene varios beneficios. Requiere pocos ingredientes, son fáciles de conseguir, tiene certeza sobre su origen y además representa un ahorro económico. Incluso esta receta puede ser el inicio de un nuevo emprendimiento.
0: ¡Anímate a preparar tu propia pasta dental! Y etiquétanos en Instagram usando el hashtag Tecnología Doméstica Profeco.
1: También puedes consultar esta tecnología doméstica en nuestro canal de YouTube, Profeco TV.
2: Revista del consumidor.
1: El huevo es tan importante en la alimentación que desde 1996 se conmemora el Día Mundial del Huevo. Se celebra cada segundo viernes de octubre con el objetivo de difundir su valor nutrimental y su papel en una dieta equilibrada.
0: Y no es casualidad. El huevo es un alimento completo, práctico, rendidor y versátil, por lo que se ha convertido en un protagonista en la alimentación de las familias mexicanas.
1: Es una excelente fuente de proteína animal. La clara está compuesta principalmente por albúmina, mientras que la yema aporta grasas saludables, proteína, hierro, azufre y vitaminas A, B, D y E. Aunque contiene colesterol, su consumo moderado forma parte de una alimentación equilibrada.
0: Además, el huevo es una alternativa accesible a la carne o al pescado. Es fácil de masticar y digerir, y combinado con otros alimentos, puede integrarse a distintos planes alimenticios.
1: Su uso no se limita al desayuno. También sirve para espesar salsas, esponjar pasteles y dar ese color dorado tan característico al pan. Incluso fuera de la cocina, el huevo está presente en pastas, productos de belleza y fertilizantes.
0: En 2024, el consumo de huevo en México por habitante alcanzó los 24.4 kilos y representa el 12.6% de la producción pecuaria nacional. Nuestro país es autosuficiente y se ubica en el sexto lugar a nivel mundial.
1: Esta actividad se concentra principalmente en Jalisco, que aporta poco más de 54%, seguido de Puebla, con casi el 15%.
0: Para el consumo existen dos tipos principales de gallinas: las ligeras, que producen huevo blanco, y las semipesadas, productoras de huevo rojo. Es importante aclarar que no hay diferencia en su valor nutrimental. A pesar de todos sus beneficios, alrededor del huevo existen dudas y creencias que se repiten con frecuencia. Por ejemplo, se suele pensar que el huevo eleva el colesterol. Sin embargo, su equilibrio de grasas tiene un efecto protector y en la mayoría de las personas, su consumo no incrementa el colesterol en la sangre.
1: También hay quienes creen que consumir el huevo crudo es mejor, pero esto no es así. Para aprovechar sus nutrientes y evitar riesgos a la salud, es necesario cocinarlo, ya que crudo puede aumentar la probabilidad de contraer salmonela.
0: Otra duda común es si debe lavarse el huevo antes de guardarlo. El cascarón es poroso y cuenta con una membrana natural llamada cutícula. Al lavarlo y almacenarlo, facilitas la entrada de bacterias. Si el cascarón está sucio, lo mejor es limpiarlo con un paño seco.
1: Y aunque algunas personas prefieren consumir solo la clara, es importante saber que la clara y la yema se complementan. Al desechar una de ellas, se pierden nutrientes esenciales que hacen del huevo un alimento completo.
0: Para un mejor consumo y conservación del huevo, tome en cuenta estas recomendaciones. Evita dejar los huevos o los alimentos que los contengan a temperatura ambiente, ya que el huevo es un alimento muy sensible a los cambios bruscos de temperatura, sobre todo al calor.
1: Revisa siempre el cascarón. Debe estar limpio y sin fisuras. Si están rotos, deséchalos. Así evitarás enfermedades gastrointestinales.
0: Lávate las manos al terminar de manipularlos. Evitarás la contaminación cruzada.
1: No lo consumas crudo. Puedes ponerte en riesgo de adquirir salmonelosis.
0: Ya sea que esté cocido, duro o forme parte de algún platillo, consúmelo pronto.
1: Con información clara, puedes aprovechar mejor sus beneficios y consumirlo de forma segura.
0: No olvides consultar la herramienta ¿Quién es quién en los precios?, ya que te permitirá comparar precios para tomar las mejores decisiones de compra. Entra a qqp.profeco.gov.mx.
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16: Siete con doce.

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0: Muy buenos días a todos los que en esta mañana ya despertamos, ya estamos camino al trabajo, ya estamos en los quehaceres del hogar, ya estamos ya despiertos a la vida. Buenos días, soy el Padre Juan de la Parroquia del Sagrado Corazón de Jesús en Fresnillo, Zacatecas. Y el día de hoy tenemos preparado un mensaje muy bonito para todos ustedes, un mensaje de fe, un mensaje de esperanza. Pues los saludamos a todos, saludamos a todo el pueblo de Fresnillo y a todas sus comunidades y desde donde nos estén escuchando. Vamos ahora a leer una lectura que se va a escuchar en todas las misas el día de mañana, 4 de octubre. Es de la carta del apóstol San Pablo a los Filipenses. Hermanos, no se inquieten por nada. Más bien presenten en toda ocasión sus peticiones a Dios en la oración y la súplica, llenos de gratitud. Y que la paz de Dios, que sobrepasa toda inteligencia, custodie sus corazones y sus pensamientos en Cristo Jesús. Por lo demás, hermanos, aprecien todo lo que es verdadero y noble, cuanto hay de justo y puro, todo lo que es amable y honroso, todo lo que sea virtud y merezca elogio. Pongan por obra cuanto han aprendido y recibido de mí, todo lo que yo he dicho y me han visto hacer, y el Dios de la paz estará con ustedes. Palabra de Dios. Te alabamos, Señor. Qué bonita lectura. Este apóstol San Pablo fue uno de los grandes de nuestra iglesia, de los grandes apóstoles de nuestra iglesia, y precisamente veía en la comunidad de los filipenses mucha preocupación de los cristianos. Se inquietaban mucho. A veces eran más grandes los problemas que la fe. Y es cuando aquí entra San Pablo y les dice: hey, no se inquieten por nada. Más bien presenten en toda ocasión sus peticiones a Dios en la oración y la súplica, llenos de gratitud. Nos invita a ir más allá de las preocupaciones, de los problemas de la vida. Y nos invita a saber confiar y a tomar la oración como el medio para comunicarnos con Dios y poner todo lo que trae nuestro corazón. Y ante todo, una oración de gratitud. Hay más cosas buenas que nos ha regalado Dios que cosas malas que por las que le podemos reclamar. El día de hoy, no se inquieten, no se preocupen. Sin duda que todos tenemos un montón de preocupaciones. Nos levantamos y ya casi las preocupaciones nos levantan. O que tenemos que hacer esto, o que tengo esta situación en mi familia, o que tengo esta situación con alguna persona. Bueno, ya saben, el día de hoy Dios nos está invitando a poner todo en sus manos a través de la oración y a través de la gratitud. Pues bueno, también estos días, el día de mañana, ¿verdad? Y el día 7 de octubre, pues tenemos muchas festividades, muchas fiestas. Por ejemplo, mañana es día de San Francisco de Asís. ¿Cuántas comunidades no celebran San Francisco de Asís, verdad? En nuestra diócesis o en nuestro Fresnillo. Incluso aquí, donde estamos, aquí en la Pancho Villa, ¿verdad? También tenemos aquí a San Francisco. Y también celebramos el día 7 de octubre a Nuestra Señora del Rosario, ¿verdad? ¿Cuántas comunidades también nos celebran? Nos encontramos también en octubre, en el mes misionero. Entonces, pues el día de ayer ya hemos comenzado con los rosarios misioneros, hemos comenzado con este sentido de orar por aquellos que predican el evangelio en otros continentes y también por todos nuestros agentes de pastoral, por todos aquellos que promueven, ¿verdad? Y que evangelizan a través de su testimonio, a través de su fe. Enviamos un cordial saludo también, si nos está escuchando nuestro señor obispo, ¿verdad? Don Sigifredo Noriega Barceló, que el día 7 de octubre vamos a tener sus bodas de oro, 50 años de ordenación sacerdotal, y nos vamos a reunir en la catedral, ¿verdad? Y el día jueves nos está invitando a una hora santa también en el Estadio Carlos Vega. Entonces, un saludo a nuestro señor obispo y a todos los sacerdotes y a todos los feligreses que nos estén escuchando. Pues bueno, ahora traje a dos personas muy, muy especiales, muy importantes en la vida de nuestra parroquia. Les presento, es la doctora Ana Reséndez. Ella es la coordinadora de un grupo de profesionistas, ¿verdad? Y nos va a hablar sobre un poquito sobre la vida de San Francisco de Asís, pero también nos va a presentar a qué se dedica este grupo de profesionistas y posteriormente se nos va a invitar a una conferencia muy bonita y muy importante que tal vez sea de gran interés para todos. Doctora Ana, buenos días, bienvenida aquí a la mejor 107.9.
1: Hola. Hola, buenos días a todos los que nos escuchan, a todos y a todas. Bueno, como ya me presentó el padre Juanito, mi nombre es Ana Rosa Reséndez Rico. Actualmente, el padre Juanito, el padre Edgar, quienes son nuestros asesores espirituales en Sagrado Corazón, me han encargado y encomendado esta misión, de encaminar a este grupo de profesionistas, el cual hemos decidido llamar el buen samaritano, recordando este pasaje bíblico tan bonito, en donde una mano amiga, en una mano que ayuda, pues nos recuerda esta misión de nuestra iglesia, ¿no? Y pues dentro de este objetivo, de este grupo, pues el objetivo principal que tenemos es que queremos que a través de nuestras profesiones podamos vivir nuestra fe. Pero no solamente vivir nuestra fe desde el punto de vista profesional, sino desde el punto de vista de Dios, desde el punto de vista de cómo podemos utilizar nuestras manos, cómo podemos utilizar nuestros talentos y el conocimiento que Dios nos ha entregado a cada uno de nosotros para poderlo poner al servicio de nuestra iglesia, de nuestra comunidad y de todos aquellos que necesitan una mano amiga que los escuche, una mano amiga que los acompañe. Y pues bueno, compartirles que dentro de estos objetivos que tenemos en nuestro grupo, tenemos cinco principales que es servir, acompañar, formar, desarrollar y evangelizar. Todo esto guiado a través de nuestra iglesia, de nuestra comunidad y pues bueno, todos somos profesionistas y pues nos dedicamos a diferentes profesiones en esta sociedad, algunos médicos, dentistas. Tenemos algunos contadores, algunos psicólogos, maestros, y todos aportamos un poquito. Creo que es bastante enriquecedor tener esta variedad de profesiones en este grupo, pues que nos ayuda a que el flujo de ideas pues sea muy, muy abundante y pues que cada quien desde su punto de vista, desde su trinchera profesional, pues pueda aportar algo a la sociedad y a nuestra iglesia. Y pues bueno, tenemos varias actividades en este grupo, algunas de ellas pues se dividen en tres pilares principales, que es el pilar espiritual, donde nos formamos, donde platicamos, donde seguimos creciendo como iglesia, como de manera personal y espiritual. Tenemos otro rubro que es el de despensas. Fíjense que Sagrado Corazón, en cada iglesia, en cada, perdón, en cada... En cada ocasión que podemos, hacemos la invitación para que nos puedan apoyar con alguna despensa, con algún insumo, con lo que ustedes puedan, obviamente en buenas condiciones y con buena caducidad, para que nosotros podamos elaborar las despensas y nosotros poder llevarlas a las comunidades que están bajo el cobijo de la parroquia del Sagrado Corazón. Sobre todo a las personas que más lo necesitan. Sabemos que la necesidad siempre es grande, no solamente la necesidad de un alimento en nuestra mesa, sino la necesidad espiritual. Entonces, al nosotros tener este acercamiento a la comunidad, pues tenemos estos dos objetivos, tanto llevar el pan a su mesa como llevar el pan de la palabra de Dios también a su corazón. Entonces, este es otro de los pilares y otro que hemos implementado es con la acción en la comunidad, en donde estamos haciendo un ciclo de conferencias que ahorita nos acompaña Gaby, quien ahora nos va a platicar sobre esta actividad que estamos realizando.
2: Hola, muy buenos días. Me da muchísimo gusto que estén aquí con nosotros acompañándonos. Acerca de lo que nos comenta la doctora Ana, bueno, para platicarles un poquito, el mes pasado en septiembre se tiene el Día Mundial de la Prevención contra el Suicidio. Fue la primera vez que nosotros implementamos esta conferencia, fue la primera de ella. El tema fue mi valor personal. Debido al éxito que se tuvo, pues hemos decidido continuar con ello para una segunda conferencia. Esta segunda conferencia la titulamos Encontrando el Sentido de mi Vida. Quisiera que tomaran una pausa y que me escuchen con suma atención. Como iglesia tenemos un llamado a reflexionar sobre las veces que hemos juzgado las situaciones que se relacionan con toda esta parte mental. Es por eso que este proyecto tiene una tarea comunitaria, de buscar la salud mental como parte de tu bienestar integral. Es decir, tu mente, tu cuerpo, tu espíritu. ¿Te has preguntado alguna vez qué hago aquí? ¿A dónde voy? ¿Pero por qué así? ¿Por qué yo, Dios? Esta conferencia es la pausa a tu vida para reflexionar, conectar, descubrir que siempre hay algún motivo para seguir. Como les comento, la salud mental es una parte integral de nuestra vida a la que Dios está de acuerdo en que la atendamos. Una, porque existe un puente muy grande entre lo que es la fe y la ciencia. No estamos peleados. Es una excelente oportunidad para unirnos, para que sepan que podemos tomar una ayuda muy, muy completa dentro de la iglesia. En este puente tú puedes ir y venir sin ningún problema. Se complementan, no se oponen. No es una falta de fe el que tú busques una ayuda con la ciencia. Esta es parte de cuidar el templo que Dios te ha asignado como cuerpo. Si alguna vez la vida de repente se pone un poco turbia, no encuentras nada significativo en tu vida, esta es una invitación que te hace el propio Dios. No es casualidad que estés escuchando esto. Él te está dando una cita, tú y Él. Ahorita les menciono qué día. Te espera con los brazos llenos de amor, de cariño, de empatía, sin juzgarte. Al contrario, solo quiere apapacharte. Créeme, no estás solo. Tú que vas en tu auto, que estás en casita, si la vida se pone difícil y eso que estás viviendo no es nada sencillo o te duele, simplemente vas en automático en la vida, por algo estás escuchando esto y es un susurro de Dios que te invita y te habla y te está invitando a su casa. Ahí podrás encontrar respuestas a eso que tanto buscas. Esta conferencia puede ser el abrazo verdadero que necesitas, que tanto has buscado para poder seguir con tu día a día, para que sueltes eso y deje de pesar y puedas avanzar tranquilo por la vida. No es el final, recuerda, la casa de Dios es tu lugar seguro en donde siempre, siempre, siempre vas a encontrar una mano dispuesta para ti, para cenar y reencontrarse con nuestro Dios. Darle un propósito a eso que no te deja, que te ha cegado y que no has podido ver con claridad. Recuerda que si alguna parte de tu vida está perdida o todo tu ser no está, no lo encuentras, está perdido, esta es la oportunidad para encontrarte. Sé que es difícil volver y darte la oportunidad y darle la oportunidad a Dios de escucharte, de hablarte. Si no sientes nada, solo ve y escucha. Y si lo deseas, te puedes retirar sin explicar nada, pero por favor, regresa a Dios. Él te está esperando con una enorme sonrisa, sin cuestionarte nada, con los brazos bien, bien abiertos para ti. Sí, yo lo sé. Todo eso que estás viviendo, tal vez no lo puedo entender. Solo te puedo decir que intentar estar cerca de Él es la mejor opción. Es por eso que este grupo de profesionistas llamado El Buen Samaritano quiere hacerte esta atenta invitación a la siguiente conferencia, a la que, como les mencionaba, se titula Encontrando el Sentido de mi Vida. La invitación está abierta a todo el público en general y a los jóvenes. Será impartida por la tanatóloga Mónica Buenrostro. Será el día viernes 9 de octubre a las 5 en la parroquia del Sagrado Corazón. Como les mencionaba, yo sé que no sé qué estás viviendo. Solo te puedo decir que yo personalmente he estado intentando estar cerca de Él y esto me ha ayudado a avanzar en mis días difíciles, pero sé que no basta con decírtelo. y lo tienes que vivir, pero para vivirlo tienes que asistir este viernes, recuerda, a las 5 de la tarde en la parroquia del Sagrado Corazón. Muchísimas gracias.
0: Muchas gracias, doctora Ana. Muchas gracias, doctora Gaby, ¿verdad? Estas dos doctoras que en verdad han puesto todo su tiempo, todo su cariño al amor a Dios, pero también al amor de las personas. Y precisamente esto se relaciona con la lectura de San Pablo que vamos a escuchar durante la misa del día de mañana. No se preocupen, a veces las preocupaciones son más grandes, ¿verdad? Creo que Dios nos da los medios, las herramientas, como es la fe, como es la salud mental, pues para ir trabajando y trabajando en esas preocupaciones, en esos problemas que tenemos. En verdad es una conferencia muy bonita, es esta doctora tanatóloga Mónica Buenrostro, una amiga con un corazón muy grande, con una fe, ¿verdad?, que da un testimonio de su vida y que da un testimonio de amor, de lo que hace, de lo que tiene. Entonces, pues, si vas en tu carro, si estás en tu casa, date cita este viernes ahí en la parroquia del Sagrado Corazón a las 5 de la tarde. Verdad que es una experiencia muy bonita, es una experiencia de fe. Y en verdad, podemos compartir este mensaje. Doctora Ana, no sé si nos pueda compartir para qué personas es esta conferencia y añadir algo sobre ello para continuar con el testimonio también de San Francisco de Asís para nuestra iglesia.
1: Bueno, este ciclo de conferencias está pensado y para todas las personas que así lo deseen. No quisiéramos mencionar un grupo de personas en específico. Está abierto para toda la comunidad católica, toda la comunidad fresnillense que nos escucha el día de hoy, para todos aquellos que quieran encontrar en nuestra iglesia un refugio, un lugar seguro. Les comentaba, Padre Juanito, que escuchaba algunas palabras del Papa, de nuestro Papa León XIV, que nos dice que Él nos pide disculpas por todas las personas que han volteado hacia otro lado. Me llamó mucho la atención estas palabras y me hacían reflexionar de cómo como una comunidad cristiana hemos estigmatizado, hemos señalado la salud mental como si todos estuviéramos exentos de padecerla y solo fuera problema de algunos, cuando sabemos que la salud mental es algo que se ha estado manifestando con mayor fuerza en nuestra sociedad actualmente. De hecho, como sabemos, el boom de todos estos padecimientos de salud mental tuvieron su auge o tuvieron una importante incidencia a partir de pandemia. En los reportes que nos dice la Organización Mundial de la Salud es que a partir del 2021 tuvimos más ansiedad, tuvimos más depresión. Entonces, la iglesia con estas conferencias busca ser un refugio, busca ser un lugar seguro y un lugar de acompañamiento para todas las personas que están pasando por este proceso que sabemos que es muy difícil, que suele ser muy solitario, que suele ser muy difícil porque al final de cuentas estás luchando contra ti mismo. Entonces, con estas conferencias el objetivo es acompañar, el objetivo es redescubrirnos, de redescubrir los objetivos de la iglesia, porque pensamos que, como decía Gaby hace un momento, pensamos que la salud mental y la parte espiritual están peleadas o la parte racional, y claro que no, la parte racional, nuestra mente, nos ayuda a vivir de una mejor manera nuestra fe. Entonces creo que el incluir este tipo de actividades en la iglesia, ya nos decían algunos comentarios de los que ya vivieron la primera conferencia, que les pareció sumamente bello que se sintieran tan acompañados por nuestra iglesia. Sabemos que no somos los mejores, pero lo estamos intentando y queremos que ustedes nos acompañen en estos sueños, en este proyecto que Dios nos ha encargado y en esto que el Padre Juanito y el Padre Edgar nos han acompañado para poder hacerlo realidad. Entonces, está cordialmente invitados todos y todas, nuestra sociedad fresnillense, para que nos puedan acompañar. Ya les decía Gaby, es el 9 de octubre a las 5 de la tarde en la Parroquia del Sagrado Corazón. Ahí los esperamos con mucho entusiasmo, los esperamos con mucho amor, con mucho cariño. Estaremos todos los jóvenes que integramos este grupo de profesionistas, que les digo, está sumamente variado. Dios ha sido muy generoso con nosotros y pues la verdad, queremos verlos ahí, queremos conocerlos, queremos que nos acompañen un ratito, aunque sea. Decía Gaby, si no sientes que vas a estar a gusto, puedes retirarte, pero que sepas que Dios te acompaña, y aunque tú decidas no ir o que por alguna situación no nos puedas acompañar, sepas que Dios nos acompaña en todo momento. Aunque a veces Dios guarde silencio, Él nunca nos deja solos, confiemos. Yo sé que a veces es difícil porque quisiéramos escuchar a Dios como escuchamos o como me escuchan en este momento, así quisiéramos escuchar a Dios, pero recordemos que Dios tiene otras formas de lenguaje, otras formas de comunicarse con cada uno de nosotros de manera muy específica, pero para eso pues tenemos que tener muy bien abiertos nuestros sentidos espirituales, que no son los mismos que nuestros sentidos de nuestro cuerpo. Entonces, pues sí los invito a que nos acompañen, a que nos fortalezcan, a que nos digan comentarios de cómo podemos mejorar o que nos puedan aportar, que quieran llevar algún regalo para una persona que lo necesita, que puedan compartir también su amor. Yo les siempre les digo al grupo de jóvenes que nos tenemos que compartir, que tenemos que compartir lo que Dios nos da. Si hoy Dios me dio muchísima alegría, tengo que compartirla con alguien más. No me puedo quedar lo que Dios me da a mí solo para mí, porque no podemos ser egoístas, tenemos que compartir todo lo que Dios nos da, incluida la alegría, incluida la tristeza, y para eso estamos también este grupo de profesionistas, para poderlos apoyar en eso. También estamos, después de la conferencia, quiero platicarles que estamos haciendo una dinámica muy interesante, que son grupos de escucha, donde de acuerdo a lo que nos platica el conferencista, pues lo reflexionamos de manera más concreta en pequeños grupos. Y quiero decirles que han sido súper enriquecedores porque hemos tenido la oportunidad de escuchar a personas que a lo mejor no conocíamos en ese momento, pero que nos abrieron su corazón y que le dieron una oportunidad a todos los profesionistas que estamos ayudando en esta labor. Entonces, pues está abierta la invitación para todos. La verdad, nos encantaría verlos por ahí. Y respecto a San Francisco de Asís, Padre Juanito, este mes de octubre es muy interesante, el mejor mes. Ya les decía yo, para mí la vida de San Francisco de Asís es una vida sumamente hermosa y un ejemplo de gran entrega, Padre Juanito, porque San Francisco de Asís cuenta una historia de entrega total, de desprendimiento total de su persona para ofrecerlo al servicio a Dios. La historia de San Francisco siempre me ha parecido súper bonita porque siento que está tan noble, que nos deja mucho aprendizaje y que nos enseña que el amor de Dios lo puede todo. San Francisco era un joven, su historia es muy bonita porque era un joven que tenía todo para hacer muchas cosas, para irse de viaje, para hacer fiestas, todo en abundancia, ¿no? No era una persona que tuviera carencias físicas, carencias económicas, era una persona que tenía un prestigio incluso en ese pequeño pueblito de Asís donde él vivía. Pero ¿qué pasa? Él no encuentra el sentido de su vida al inicio y justo se conecta con la plática que vamos a tener, que Gaby ya nos platicó este viernes 9 de octubre a las 5 de la tarde, en Encuentra el sentido de tu vida. Yo creo que a San Francisco de Asís le pasó esto, no encontraba el sentido de su vida. Y en ese sentido, incluso lo menciona el Catecismo Católico para jóvenes, que dice que la ciencia siempre ha tratado de buscar el objetivo, el sentido de la vida. Y en ese intento, pues ha buscado demasiado, sin darse cuenta pues que el sentido de nuestra vida está en Dios. Entonces, yo creo que San Francisco, en esta búsqueda desesperada de encontrar el sentido de su vida, Dios lo ve con ojos de compasión y comienza a hablarle a su corazón hasta que finalmente pues lo atrapa, ¿no? Lo atrapa todo su amor y él decide tener esa entrega total a Dios. Él se desprende completamente porque quiero decirles que su familia no estaba de acuerdo con las decisiones que él estaba tomando de entregarse a Dios completamente, pero aún así él decide confiar, él decide entregarse y le entrega completamente su vida a Dios. Prefiere vivir en el anonimato, prefiere vivir en la pobreza y estar acompañados de todos aquellos que necesitan desesperadamente una mano amiga. Y yo creo que San Francisco de Asís es quien más nos pone este ejemplo de manera muy, muy clara, que el ayudar a los demás también es encontrar el sentido de la vida. Entonces, yo creo que esta conferencia nos va a ayudar a entender incluso este precioso santo que fue tan noble, que fue tan entregado, que tuvo un amor que se le desbordaba en todos los sentidos. Y pues, no sé, Padre Juanito, ¿qué más nos pudiera aportar de este gran santo San Francisco de Asís?
0: Sin duda que lo pequeño se vuelve grande. Para lo que el mundo considera grande, pues es vano, ¿verdad? Para la vida de la fe. El día de hoy San Francisco de Asís, ya celebrando sus vísperas y tantas comunidades que lo tienen como patrono, nos enseña a vivir la fe de manera sencilla, a vivir la fe siempre confiados en Dios, a que las cosas de este mundo no sean las que podamos depender de ellas, sino que dependamos de la providencia divina. Pues bueno, hemos llegado al final de este programa, esta media hora tan interesante con estas dos doctoras y en verdad con este gran mensaje que Dios, ¿verdad?, quiere llegar hasta su corazón, llegar hasta su casa, llegar hasta su trabajo y hasta su vida. ¿Verdad? Muchísimas gracias por escucharnos, muchísimas gracias por estar aquí. Pues bueno, vamos a mandar saludos porque me han dicho, ¿verdad?, Padre Juanito, cuando esté allá, mándenos un saludo, ¿verdad? Entonces, vamos a mandar un saludo a toda la parroquia del Sagrado Corazón, a todos los sacerdotes de aquí de Fresnillo, que estamos en esta labor tan bonita de acompañar al pueblo, pues, y tan bonito de Fresnillo. Y a todos los que nos escuchan, también un saludo muy especial, ¿verdad?, al grupo del ISTESAC, ahí de jubilados, ¿verdad?, al grupo de ballet, a la rondalla, y a todos, al profe Job, y a todos los que conforman este grupo. Pues me han dicho, Padre, mándanos saludos, que siempre lo escuchamos, ¿verdad?, que siempre escuchamos la 107.9. Y pues bueno, no sé, Ana, doctora Gaby, si tengan saludos ya para finalizar este programa tan bonito.
1: Yo le mando muchos saludos al grupo de profesionistas, el Buen Samaritano, y a todos los grupos de jóvenes y grupos de adultos que participan en la comunidad de Fresnillo, bueno, que no es comunidad, ¿verdad?, ya es una gran ciudad. Pues saludos a todos.
2: Como menciona Ana, también me gustaría recalcar, mandarle un saludo muy, muy grande, con muchísimo cariño, a todo el grupo de jóvenes que se encuentra participando en nuestro Templo del Sagrado Corazón de Jesús, en especial a este grupo joven de misioneros, que han tenido un trabajo muy, muy bonito en la iglesia, y en lo personal también, a pesar de que son unos jóvenes, pues literalmente muy, muy jóvenes, han aportado mucho a la vida de personas mayores. Solo para recalcar y sobre la conferencia, recuerden buscarnos en Facebook como Parroquia del Sagrado Corazón de Jesús Fresnillo, Fresnillo abreviado FWLO. Muchísimas gracias y pues un saludo obviamente a mi familia y a todo Fresnillo que esté pasando por alguna situación de enfermedad mental. Acérquense, de verdad, es una invitación muy, muy hermosa que Dios les está hablando y les está invitando. Muchísimas gracias, tengan un muy, muy bonito día.
0: Saludos a todos y en verdad muchísimas gracias, que Dios siga bendiciéndolos y el Señor esté con ustedes y con todo, y con su espíritu, y la bendición de Dios Padre, Hijo y Espíritu Santo descienda sobre ustedes, sobre sus hogares, sobre sus trabajos y familias, y permanezca para siempre. Amén. Bonito y grandioso día. Nos vemos.

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5: Ok, 8 de la mañana, 5 minutos. ¡Vámonos con la música! Benji Showman, el hombre orquesta de Fresnillo, Zacatecas, para el mundo mundial. Benji Showman. Vamos a escuchar esto que se llama Un Borrachito. Ahí Benji puede estar en su fiesta, en su pachanga. Póngase en contacto. Oiga, y Benji, mañana es la verbena aquí en el centro de Fresnillo, Zacatecas, ahí en el Jardín Madero, en apoyo a la Villa Infantil. Y mañana ahí estará mi buen amigo Benji Showman interpretando bastantes de sus temas. Aproximadamente como 3:30 de la tarde. Ahí estará presentando el hombre orquesta Benji Showman. Vámonos con esto, se llama Un Borracho. 8 de la mañana, 6 minutos.

Buenos días, lluviositos, nubladitos, y además, según los pronósticos, no le crea tanto al Muñez, según los pronósticos, sábado, domingo, lunes, martes, miércoles, se supone que así estarán estos días, así medios nubladones, de repente lluviecita. Bueno, hay que cuidarse mucho, hay que tener el paraguas a la mano. Ok, muy buenos días, es sabadito 3 de octubre del año 2026. Hoy, en este día, nuevamente, día de los panchitos. Porque hoy sábado 3 de octubre del año 2026, día de San Francisco de Borja, en Roma, San Francisco de Borja, presbítero. Ahí está, día de San Francisco de Borja. Todos los panchitos hoy en su día, a las panchitas hoy en su día, mil felicidades. Les dice el Tony Meléndez, felicidades hoy en su día. Pero llegaría tarde a tu cumpleaños.

muy buenos días. ¿Usted cómo amaneció? ¿Ya despertó? Mucha gente. Pues es que sabadito, ¿verdad? Es sabadito. Mucha gente, muchas personas que tienen la opción, tienen la oportunidad. Ya despiertos, despiertas, pero acostaditos en la cama, a gusto, rico. Y luego con este clima, un cafecito, Panchito, y aunque sea un chocolatito, Panchito, qué sé yo, va. Bienvenidos a este programa loco de la Radio Zacatecana. Esto se llama Bandas y Bandidos, aquí a través de la Mejor FM. Diferentes frecuencias, 690 de amplitud modulada, 107.9 de FM. A través de la aplicación B15 Digital, a través de nuestra página www.b15.com.mx, a través de alguna aplicación, usted nos sintoniza. Algún lugar de nuestra República Mexicana. Muchos paisanos por allá en la Unión Americana. Buenos días. Sabemos que muchos paisanos trabajando su semanita inglesa, va. Y muchos el día de hoy están a sus mendigas. ¡No! ¡Agustote! Agustín Lara, va. Ya sabe, el número de WhatsApp que tenemos aquí en el centro de mensajes, 493-93-213-40, a su entera disposición. El día de hoy, sabadito también, sabadito, día de recarguitas aquí en Bandas y Bandidos. Al pequeño Rolfi, a mi buen amigo el gordito, que ayer tuvo pachanga, mi gordito, ayer tuvo pachanga. Híjole, se complicaron por acá las cositas. Bendito sea mi padre Dios, trabajito y algunos pendientes. Ayer no pudimos acompañarlos, pero muchas ganas que tenía, gordito, muchas ganas. Pero mil felicidades para su hija, para Sandra. Y para su nuevo hijo, mi gordito, pues, ¿qué hace? ¿Qué ha de hacer, mi gordito? Y al pequeño Rolfi, que hoy, gracias a él las recarguitas, El pequeño Rolfi. Mi gordito allá en Calera de Víctor Rosales. Allá en su rosticería del Forastero, en la avenida 5 de Mayo.

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deseo un feliz día para ti en este nuevo amanecer. Que en todo, todo, todo te vaya bien el día de hoy. ¡Bendecido sabadito! Hay que echarle ganas a la vida. Vivir el día a día. Un día a la vez. Preocuparnos por el presente. Ayer ya pasó. Ayer ya fue historia. Mañana, solamente el Todopoderoso, si podemos apreciar el nuevo día. Así es que el día más importante. El día más importante es el día de hoy. Vivir el presente. Ser positivos. Regalar una sonrisa en el presente. Porque a veces, triste y lamentablemente, yo he escuchado a mucha gente que están pensando, bueno, y el día que me muera realmente, ¿realmente qué sucede? ¿Realmente a dónde voy? ¿Realmente existe purgatorio? Mil preguntas, miles de preguntas. No, olvídense de eso. Vamos a vivir el presente. El día más importante es

8:16. 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

Ok, 8 de la mañana, 17 minutos. Vámonos a comenzar con los mensajitos. Ya un ratito más viene mi compañero, el Chicharito. Sí vendrá el Chicharito el día de hoy. Sí vendrá el Chicharito el día de hoy, porque también me parece que ayer fue ya de su cumpleaños. Me parece que también tuvo su pachanga el día de ayer, mi buen Chicharito. Ah, a ver si llega un ratito más con toda su información policiaca. Muñe, buenos días. Saludos para mi papá Manuel Hernández González, él es el Cuervo. Mi mamá Manuela Delgado Arellano, escuchan allí en Toribio. Para mis hermanas y hermanos, que los quiero muchísimo. También saludos para mis hijos César y Osvaldo Ramírez, que son mi adoración. Para el Johnny Eliserio, Richie Eliserio, Paco Adame, Érico, dice Adame, Gabriel Adame, el patrón Adame, José Ángel Díaz de la Hidalgo de Ojuelos, que radican en Burley, Idaho. En la cosecha de la papa, una canción perrona, las medias negras, que ya es hora de echar guamas, gracias. Bueno, niño. Niño, muy temprano, muy tempranito, niños. Saludos al maestro Emilio, su pion capo. Para el maestro Ángel Zamudio, la canción La 4x4 de Arcángel R15, gracias. Buen fin de semanita, ustedes también que tengan un excelente fin de semanita. Ok, ¿qué? ¿Nos vamos con las medias negras de la Maruca? ¡Ay, qué barbaridad! No, esa mujer. Las medias negras todas rotas, ya todas percudidas, va. Y luego que nadie se acomide a comprarle medias nuevas a esa pobre mujer, va. Y luego con 12 chamacos encima, no. Y la gallinita echada, va, no. 8:19 minutos, se llaman las medias negras. Somos bandas y bandidos.

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1: 8 de la mañana, 22 minutos, 8 con 22 minutos. Buenos días, bandas y bandidos. Saludos para los tipelos de Oklahoma City, para el Josa, en especial a la Chipota, que hoy es su cumpleaños. La canción, el bandido de amor. Ok, el bandido de amores. Buenos días, bandas y bandidos. Buenos días, saludos para mi esposa María del Refugio Ibarra Torres, para mis hijos Ceci, Paloma, Rubén, Jesús, para mi mamá Amalia Díaz Silva, de parte de Rubén Hernández Díaz. Saludos desde Houston, Texas. Aquí en Houston, puro bandas y bandido, muchas gracias. La canción Misa de Cuerpo Presente. Y porfis, aquí escuchamos como cada sabadito. Gracias, buenos días. Muñe, buenos días. Saludos a mi familia Esparza Sustaita, a mi esposo Joel, mis hijos Paco y Juelito, que los quiero mucho. Escuchan en Michigan, Burley, Toribio, la canción el Águila Blanca. Gracias. Buenos días, bendiciones igualmente para ustedes. Saludos a la comunidad de Lijadero, especialmente a la familia Martínez Castruita, de parte del Neto desde Los Ángeles, California. Ahí el corrido, aquel muchacho con banda brava. Le vamos a dar una checadita a ver si tenemos esa rola. Ok, okiroki. Muñe, buenos días, saludos a mi familia Rodríguez Torres, a Estela Torres Ruelas, la mejor mamá del mundo, que la extraño tanto. Hasta Toribio, una canción de Luis Ángel Flaco, El Tiempo No Perdona, porfis, de parte de Alfredo Rodríguez Torres, alias El Viejón. Gracias, buenos días. Muñe, buenos días, saludos. Muñequito Cuarto de Milla, la canción ahorita La Tamalera, saludos, bendiciones, el socio, allá hasta Los Ángeles, esperando, disfrutando su rico capuchino. Socio, saludotes, buenos días, buenos días, buenos días. 8:24 minutos. Nos vamos con esa rola, Arcángel R15. Ok, Arcángel R15. Tu nueva vida. El dios Huichol, la taquera y la 4x4. 4x4, 8:24. Y la 4x4. ¿A quién mandas y bandidos? Que vale por más de 4. 8:24.

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3: 8 de la mañana, 28 minutos, allá hasta Fort Wayne, Indiana. A mi buen amigo Valente Carrillo, que hoy está descansando. Bendito sea mi Padre Dios. Ánimo, mi buen amigo Valente Carrillo. A toda su gente, su familia por acá en Altamira. Saludos, buenos días. Mamá Delita, allá está San José Califas, allá está California. Tiene toda la razón la mamá Delita, tiene toda la razón. Sí, de ahora que el Calavera anda estrenando dentadura, trae placas nuevecitas, pero dientes blancos.
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3: Ahí está, que en vez de que se le mostrara a la maruca, no, ahí anda haciendo gestos. Y ese Calavera anda regalando su sonrisa, pero ya por nuevos horizontes, ¿verdad? Ahí está, que la pobre maruca anda triste, triste, triste, pobre mujer. Y el mendigo Calavera feliz por otros lados, ¿verdad? Dicen que anoche, en un evento de caché que hubo aquí en Fresnillo, allá en Salón de Eventos, California,
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3: en vez de la maruca,
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3: dicen que el Calavera mejor andaba abrazando y besando al Tiger VIP. Eso es lo que la gente cuenta, ¿eh? En New Calavera, hombre. Ay, Jesús de Veracruz. Muñe, buenos días, saludos para mi suegro Pechugo, para Pablo, que nomás se la pasa comiendo moras, para mi hija Kika. Corridazo de Lamberto Quintero, gracias, buenos días.
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3: 8 de la mañana, 30 minutos, saludos, buenos días. Muñe, no se te olvide ahorita la tamalera, bueno, un ratito más. Un ratitín más. Mi buen amigo Moy, también por allá. Hasta USA. También saludotes, mi buen Moy. Saludotes, que anda muy chambeador, anda muy activo esta hermosa mañanita. Saludos a Chole de parte del Campe. Buenos días, Muñe. Como cada 8 días, puro bandas y bandidos. Saludos para la pistola de las Catarinas, para la bola, el poli, Monchito, que ya se nos está cumpliendo el contrato para irnos a comer tierrita al rancho. La canción del Dios Huichola. ¡Vamos, quiero! ¡Ánimo, ánimo! Bandas y bandidos, saludos para los que andamos empacando con Agustín en Toribio, que son Chente, Nato, José, Poli, Lalo y Ramiro, que quieren a la maruca y quieren comer tierrita, la canción de Ramiro Sierra. Pues le pido para que le compren las medias a esa pobre mujer, ¿verdad? Porque esas medias negras ya están todas pardas, ¿verdad? Ay, saludos, bandas y bandidos, a la cuadrilla de Alfredo, el Camote, que andamos en Calera, en la corredora, andamos al 100. Corridazo de Laurita Garza. Híjole, es que ya hay muchas rolas solicitadas. Muchas. Vámonos con esta rola, se llama El Bandido de Amores. 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Y llegó el bandido de amores, 8:32, oiga.

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1: 8 de la mañana, ya con 35 minutos. Muñez, saludos a la borrega de la Hidalgo de Ojuelos, que se reporte con las guamas. Dice por acá. Excelente, sabadito. Escuadras del Sur, banda machos. Mis cinco peloncitos, mi esposa Vanessa, Mr. Jimmy del Río, Anita Macías, su cuadrilla, el topo de San Bernardino, el palomo, mi tío Roberto. Que dice el tío Roberto que ya le dieron el mañanero. Y a usted, Muñe, no, pues no, nada. Nacho Sototó, pues no, nada de eso, mijo, que no. Panecito con cafecito, de parte del Coque de las Catarinas, gracias, aquí nomás la mejor FM. Oiga, y a usted ya le dieron el mañanerito el día de hoy. Ya le tocó el mañanero el día de hoy. Porque a mí Nacho Sototó, pues va. Y a la gente que está en eso, buen provechito, buen provechito. Porque recuerden ustedes, el mañanero es el rico desayuno, niños, no anden pensando como la maruca, niños, el mañanero es el rico desayuno. Por eso les pregunto, ¿a ustedes ya les dieron el mañanero? O sea, el desayunito, sí, niños. 8:37, bandas y bandidos, quiero mandar saludos para mis hijos, que son los Chongos, mi esposa Vanessa, mis padres, que son Martín, Emma, mis hermanos, que son los Tuercas, Lupe, y mis sobrinitos, que son los Peques y los Cuinos, para Che, mis compadres que radicamos por acá en Texas, de parte del Pocopelo, una canción de Ramón Ayala, que no se apague la lumbre, gracias, excelente día igualmente para ustedes, bonito día. Muñe, buenos días, saludos a la gente en Llano Blanco, vamos escuchando En Camino a Denver desde Albuquerque, una canción de Curidazo de Laurita Garza, saludotes, manejen con muchísima precaución, Saludos a los lobos que andan trabajando allá con Don Leobardo, hoy es día de comer tierrita, Muñe, híjole, pues nomás tantita, y así como está el clima, más bien como que una agüita ardiente, ¿no? Sí, se antoja, aunque sea poquito, Saludos para mi papá Carmelo de parte de su hijo Manuel, que andamos apartando chile en Laguna Seca, Muñe, la canción La Tamalera, gracias, buenos días. 8 de la mañana, 38 minutos, esto se llama El Águila Blanca, Los Tucanes, de Tijuana.

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1: Ok, 8 de la mañana, 45 minutos. Oiga, ahorita escuchamos esa rola, misa de cuerpo presente al estilo de banda móvil. Lo que pasa es que me entretuve por acá poquito con mi buen amigo Panchito. Oiga, en serio, ahorita como está el clima, gran parte de nuestra República Mexicana, muchas carreteras están mojaditas, motivo obvio de la lluvia. Encargarles mucho, manejen con mucha precaución, manejen con muchísima precaución. Él me estaba platicando de un accidente que ocurrió anoche acá en la carretera, híjole, Zacatecas-Aguascalientes, esa carretera, yo no sé, autopista, supercarretera, como quieran llamarle, híjole, qué peligrosa, y me estaba platicando Panchito, de hecho me enseñó unas imágenes donde unas personas de la Guardia Nacional, elementos de la Guardia Nacional, tuvieron un accidente fuertísimo. Así es que, híjole, pues cuídese mucho y maneje con muchísima precaución. Yo sé que a veces es necesario agarrar carretera por necesidad, a veces por trabajo, a veces porque uno tiene que moverse de un lado a otro, pero en serio, maneje con muchísima precaución. Recuerden que alguien nos espera de regreso a casita, ¿eh? Hey, cuídense muchísimo. Buenos días, Muñez. Saludos a Antonio Torres, que no puede terminar una barda. La canción Mi Luna y Mi Estrella con Banda Machos. Gracias. Buenos días. Ok, algo de Banda Machos. Saludotes. Allá está Indiana, mi buen amigo Moy. Allá está Indiana por allá, escucha y chambeando. Saludos, buenos días. 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Muñe, buenos días. Felicitar a Alonso Gaitán de parte de su abuelito Pablo Gaitán y su abuelita Irma González, sus primos y de parte de sus primos que ahorita está cumpliendo años. Saludotes para Alonso. Que tengan un excelente día, escuchen Toribio, su tío La Mafia, sus tíos que se encuentran en California, Nacho, Rolando, Manuel y Luis, y su papá Carlos Iván. Saludos, felicidades para él. Saludos, Muñe, desde Oklahoma, a mi mamá Nola Leiva, escuchen las Catarinas, que cada sabadito escucha el programita y dígale a Chayito que ya deje de comer tierrita. Saludos, atentamente, Lupillo Guillén. Saludos, buenos días. 8 de la mañana, 48 minutos, somos Bandas y Bandidos, y es la marca registrada. 8:48.

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1: 8:53. Bandas y bandidos, saludos a la cuadrilla de los limpiacacas, para el César que anda triste porque no le dio un pan y chocolate ahí cuando llegaron al Santo Niño a la Hidalgo. Saludos. Canción La Tamalera. Mi coques en las Catarinas. Ya está, vale. No, it's okay, no problem. Es la canción que viene a continuación, Escuadras del Sur. Saludos a la cuadrilla de Don Agustín, para Lalo, que quiere la maruca, y para el Ramiro y Chente. Y Che y el Poli, que quieren comer tierrita temprano. Vamos, quiero. Buen día, saludos para José Miguel Bermúdez Andrade, que está cumpliendo años, que se la pase lo mejor de parte de sus primas. Escuchamos en Santa Rita, Jerez. A la raza del Cerrillo, Zacatecas, capital, para Chicho Costras, Nayo, Carioca, Fernando, el Chaparro, Boli, el Cas, que saquen la tierrita el día de hoy, niño. Saludos a mi compa Eugenio, escuchamos desde Rosarito, el corridazo Martínez y Talamantes, con la auténtica, gracias. Buenos días, Martínez y Talamantes, y aquí nomás la mejor FM. La canción de Luis R. La Tamalera, la gente de las Arboledas, de Fresnillo, que nos estamos tomando unas victorias bien frías, y diles que no coman mucha tierrita. Ahí en las Arboledas, saludos, buenos días, ahí en la calle Sauces. También, ahí a las que venden las gorditas riquísimas, ahí en calle Sauces, ¿verdad? Ahí donde está el taller de bicicletas, a un ladito, ahí un ladito también, ahí se encuentran haciendo gorditas riquísimas. Saludos a la gente ahí en Cerro Gordo también. Saludos para Yoli y el Gallo, que andan bien enamorados, dice por acá. Saludos, bandas y bandidos, especial para el patrón Alfredo Muro Castañeda de Calera, de parte de sus ingenieros, aquí escuchando en Albuquerque. Bonito día igualmente para ustedes, hermoso sabadito. 8:55, se llama Escuadras del Sur con Banda Machos.

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1: 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Bandas y bandidos, buenos días. Saludos a mi mamá Paula Alfaro Márquez. Hoy hace 18 años que falleció, qué triste. Y saludar a mi cuñada Perla García Hernández, que hoy está cumpliendo años, escucha, en el rancho del Potrero, Zacatecas. Saludos para Juana Ríos Bañuelos y Kiko Guerrero. Saludotes, buenos días. Muñe, saludos para Nicho Silva, que ayer y hoy no trabajó, se la pasó dormido el viejón. Una canción de parte de su sobrina, la más querida. Mil bendiciones para mi tío Muñe. Excelente día, lleno de bendiciones. Igualmente para ustedes. Excelente sabadito. Muñe, saludos a la familia Beltrán Vera del Pardillo 3. La canción de los huracanes del norte. La niña del celular, gracias. Excelente día. Saludos, buenos días. Saludos a los aferrados de Juan Reyes del Pardillo 3, a Guadalupe Reyes de Toribio, al Bigotes de Tusa con la canción Regalo Caro. Buenos días. Saludos para la Maruca de parte de su bizcocho. Ay, Dios. Saludos para el gordito de Calera. Amaneció crudito y no invitó a la boda. Maruca, es que si te invitaba, se te iban a juntar ahí tus viejos, Maruca. Sí. A los de la ruta 5, para el número económico 0809-06-2511-1722-16, de parte de la Maruca y para todos sus viejos. Mosquero. Vámonos con música. Vámonos con esto, recordando a Amadeo Rodríguez Sánchez, Hasta el Cielo, de parte de su mamá, de su mami, la señora María, que hasta la fecha lo sigue extrañando y lo sigue recordando siempre, siempre, siempre, siempre. Amadeo Rodríguez Sánchez, de parte de sus hijos, su tía La China y toda su familia, que lo recuerdan con muchísimo cariño. 9:02. Corridazo del Gallito.

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nunca me pudo querer. 9 de la mañana, 14 minutos. Continuamos con más aquí en Bandas y Bandidos. Ok, corredazo de Laurita Garza. Ok, pero me dicen que con los huicholitos. Vámonos con el venado azul. Simón, ese corredazo de Laurita Garza. Buenos días, Bandas y Bandidos. Quiero mandar saludos para todas mis compañeras. Escuchamos en Corredor las ilusiones. Que... bueno, dice todas en general, porque son muchas y que le echan muchas ganas. Buenos días. Saludos, bendiciones, excelente fin de semanita. Disfrútalo mucho igualmente para ustedes. Un excelente y hermoso sabadito. Buenos días. Dice, un saludo para la cuadrilla de la granja que escuchan Enrique Estrada, la canción de Dorita. Gracias, buenos días. Muñeco de papel, saludos para el Mikey que anda chambeando en la obra en Vallecitos y no quiere tomar tierrita el día de hoy. Una canción de los ayudantes de Huacasco. Gracias, buenos días. Muñe, buenos días, saludos para la cuadrilla de Miguel Sotelo que radican en Albuquerque, Nuevo México, que ayer se puso a comer tierrita el patrón y se quedó dormidote bien abrazado con la maruca. Mosquero. Y con Don Rul se enojó porque ya no la soltó en toda la noche y no se la libró ni un ratito. Qué barbaridad. Por eso mandaron a la pobre maruca con las medias todas rotas, ¿verdad? Niño, niño. Saludos para Chencho, Burra, la Tusa del Chuchuy. Para Cacharpas con la canción del gallero. Gracias, bonito día, bendiciones. Saludos, Muñe, para mis hijas, la Ani y la Pau, que andan con todo, la Corea del Chulo. Andamos en el vivero, que ya merito nos aventamos la tarea. La canción del caballo del chamuco. Gracias. Buenos días, el caballo del diablo, ok. Muñe, saludos a la cuadrilla de Pepe Dávila, aquí en la Hidalgo, Chelelo, Beto, Meño, Betty, Lady, Cristian, Flor y Citlali, buenos días. Muñe, saludos a las tomateras de Conon Juan Escobedo, de Rancho El Cuervo, gracias, buenos días. Saludos del Pardillo Segundo de parte de Luis Fernando Cardona Domínguez. Una buena rola, gracias, Muñe. Y la recarguita, saludotes, buenos días. Escuchando Bandas y Bandido, muchas gracias, bonito día. Son las 9:16 minutos. Se llama el corridazo de Laurita Garza, pero con el venado, venadito azul. Saludos allá hasta la colonia Jaime Maciel. 9:16.

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1: 9 de la mañana, 20 minutos, 9 con 20 minutos. 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
1: Muñeco de ping-pong. Niño, niña. Estamos escuchando desde Cuautitlán Izcalli, Estado de México. Aquí es la fiesta de San Francisco de Asís. Ya están haciendo el chilito para la reliquia. ¡Ay, que quede riquísimo! Y los tamales, ya se está enfriando la tierrita. ¡Ay, Dios! Por ahí dile a la maruca que quien tuviera. La canción La Banda del Carro Rojo con los Tigers. Saludos a mi tía Laura Campos Villarreal, que está escuchando en la colonia Plan de Ayala. Oh, no le digan a la maruca, porque va y se pone una enchiladota con tanto mole, va.

Dos. Muñe, excelente día. Saludos para todos los Vadillo, especialmente para la reina. Y dile a Pancho León que no coma tierrita, niña, niño. Mi Octavio, saludotes. Buenos días. Saludos para el compadre Cachiro, que trae mucha comezón para su cuadrilla del Cachis. A Ulises, Santiago, de parte del futuro de Monchis. Muñe, buenos días. Dice a mi suegro Pechugo y para Pablo, que nomás se la pasa comiendo tierrita. Escuchamos en la presa de Linares. Muñe, saludos para la cuadrilla de Varela. La caballada flaca para Roberto del Villar, que hoy toca ir a comprar 50 de carnitas con Felipe, y para César Calderón de la DEA, que anda enojado porque no le dieron ayer en la iglesia por la visita del Santo Niño y puros rayos de la muerta, dice por acá. Buenos días. Muñe, buenos días. Saludos a Estrella, que trabaja en las ilusiones por su cumpleaños. Gracias, buenos días. Saludos a mi esposa Adela Pacheco y para mi hija Ailani Guadalupe Sánchez Pacheco, que la quiero mucho, escucha en Toribio. Muñe, a la cuadrilla de José Sánchez, que andamos replantando por acá en las auras. Muñe, buenos días. A la cuadrilla de Chelito Domínguez, que son bien flojotes, nomás le andan haciendo al cuento. La canción del Moro de Tepehuán, gracias, bonito día. 9 de la mañana, 23 minutos, bandas y bandidos. Esto se llama La Banda del Carro Rojo, con los Tigers del Norte.

9 de la mañana con 27 minutos. 9:27 minutos. 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

Mi tío el más guapo, que es el Pollo y que anda en la cuadrilla del Varela. Gracias. Buenos días. Bandas y bandidos, saludos para Santos de la Rosa de Calera, de Víctor Rosales, que trabaja con Juan Lara, que radica en Sierra Vieja, Villa de Cos, con la canción La Troca del Moño Negro, de parte del profe. Gracias. Buenos días. Muñe, a la raza de Bañón que radican en Kansas City, especial para Lalo, Ratas, que ya quiere ir a echar frías con una buena rola. Retoños y Pepe Tobar, la de Margarita. Saludotes. Buenos días. Muñe, saludos a los de Gas San Marcos, que son los number one de todos Zacatecas. Son los número uno, dice por acá. Saludos a la cuadrilla de la nena que andan en la corredora Las Ilusiones, para Monse y Alejandra, Fanny y Ludi, de parte de un amigo de Monse que los quiere mucho y que saquen las guamas. Gracias, buenos días. Muñe, buenos días, saludos desde Rancho Grande. Saludos para mi vida hermosa Valentina, está escuchando en Rancho Grande. Mis hijos Sergio, Sofía, Saúl, Adolfito, Abril, Salomón. Valentina, que la amo, es mi corazón. De parte de Chano de Rancho Grande, buenos días. Muñecazo de taza de chocolate con pan. Sí, una conchita va. Saludos a todos los de mi ranchito hermoso, Estación Pacheco, Nieves. Mil gracias por la lluvia. Bendito sea mi Padre Dios, ¿verdad? La lluviecita, algo deja, algo deja. La canción El Moro de Tepehuán es para el Gallo de Pacheco y el Chivo de Guerrero y el Perico y a J. Carmen Argüello González, de parte de Norma Vaquera. Saludotes, Norma, buenos días. Saludos desde Denver, Colorado. Saludos para mi jefa María Martínez, y escucha en Estancia de Ánimas, dice por acá. Muñe, a la codilla de Pancho, de la Nena y la del Zorro, que andamos bien activos en la corredora. Saludos, buenos días. Muñe, saludos desde San José, California. Que la Maruca es la 4x4, todo terreno va, mejor conocida como la Power Ranger, porque se revuelca con cada mos. Niña, niña, niña. Qué oso. Ah, una canción de Ramón Ayala. Niños, niños. No coman tierra, niños. Que le dicen el santo, va a la Maruca. Y que le dicen el santo a la Maruca, porque anda con cada momia, hija. Niños, niños, niños, niños. A mi hermana Teresa Rodríguez Sánchez, que anda de visita aquí en el ranchito, aquí en el Hidalgo de Ojuelos. Ella viene de por allá, desde la hermosa Perla Tapatía. A mi sobrina Ana y a toda mi familia, la familia Rodríguez Sánchez, ahí en el Hidalgo de Ojuelos. Y que el día de antier, ahí tuvimos un pequeño convivio, ¿va? Con mi hermana Marta Rodríguez Sánchez. Y saludos también para mi cuñado Manuel Flores, por festejar sus 50 años de matrimonio. 931, se llama El Caballo del Chamuco, Bandas y Bandidos.

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1: Ok, 9 de la mañana, 35 minutos. 9 con 35 minutos, ya está hora de la mañana. Ya está por acá conmigo mi compañero El Chicharito, mi buen amigo Oscar Segura. Mi buen Oscar, buenos días.
2: Buenos días, Fede, ¿cómo estás? Gracias a todo nuestro público radioescucha que nos acompaña a esta hora de la mañana.
1: ¿Cómo anda, Chicharito? ¿Cómo amaneciste, Chicharito? ¿Andabas comiendo tierrita ayer?
2: No, ayer sí me puse, dicen por ahí, como el cabello de Daniela Romo, hasta atrás.
1: Como trenza de India.
2: Como trenza de India. La mera verdad, ¿para qué?
1: Oye, ¿cuándo fue tu mero cumpleaños? Es hoy, ¿verdad?
2: Es hoy mi cumpleaños.
1: Mil felicidades.
2: Gracias, Chato, gracias.
1: Mil felicidades. Sí, fíjate que yo tenía esa duda, ya ves que te decías, pero es el sábado, ¿no? Ya ves que me dijiste, no.
2: Es que me festejé ayer. Y hoy.
1: ¿Y hoy a seguirla o qué?
2: Pues poquito, fíjate que ya me están indilgando muchos de los de ayer que no quisiste ir, Chato, sabes que eras bienvenido.
1: Muchas gracias. No, fíjate que sí, digo, tenemos ahí detallos familiares.
2: No te preocupes, pero nos la pasamos muy bien. No, y eso que llovió,
1: Qué padre.
2: Muy, muy bien, fue mucha gente, gracias a Dios. Dicen que hasta para las fiestas hay que tener suerte.
1: Eso sí.
2: Y eso bendito sea mi Padre Dios, llegó mucha gente. Lo que sobró fue eso, tierrita sobró, eso
1: vamos,
2: sí.
1: Vamos, girl.
2: Hasta le tocó el repollo ahí.
1: Repollo y su banda.
2: El repollo y su banda, ahí les mando un saludo, les tocó como 4 pasadas.
1: Vamos, no, pues bien, man.
2: Sí, estuvo chido, la verdad que muy, muy bien.
1: Oye, pero pues lo más importante es estar con salud. Yo creo que eso.
2: Fíjate que sí, no, y aparte andaba ahí mi papá, andaban mis hermanos, la verdad que. Muy, muy bien.
1: Sí, un respaldo súper importante.
2: Sí.
1: Con razón, en la mañana que llegué aquí a B15, el portón cerrado y no me abría. Bueno, dije, don Pablo se quedó dormido, ¿no?
2: No, sorpresa. Pidió permiso, sí, el señor. Sí, sí, no, sí, me hizo los elotes.
1: Ah, no, qué bueno.
2: No, la verdad andaba más contento que cuando me casé. Dije, qué bueno, dije, así se vale.
1: No, no, todo es necesario. Pero fíjate que sí, de vez en cuando hace falta no pasar así tan en frío el cumpleaños de uno, aunque sea un ratito, aunque sea un convivio un ratito, pero pasarla bien y bueno, pues pedirle al Todopoderoso principalmente que haya salud, ¿no?
2: Para fíjate que lo más bonito, perdón, Chato, que dices eso, ¿no? Más vale ver a toda la gente reunida en vida.
1: Sí.
2: Ya muerto, ya para no. Qué, Chato. Y creo que te llevan manda cuando andas ahí, ya que te llevan el pantín, ya para qué, ni lo escucha uno, ni lo disfruta. Dice uno, en vida, hermano.
1: Sí, por eso dice el dicho, ¿no? ¿Me quieres regalar flores? Ahorita. ¿Me quieres pichar algo? Ahorita.
2: Así es.
1: ¿Me quieres dar un abrazo? Ahorita, ¿no? Cuando ya no esté, pues ya. Dijo Pepito, ¿ya pa' qué?
2: ¿Ya pa' qué? Sí. No, sí, muy, muy, muy bendecido, gracias a Dios, te digo. Mucha gente que fue, yo esperaba menos y fue mucho.
1: No, bendito sea mi Padre Dios.
2: Sí, Chato, pues aquí andamos, mira. Pero venimos a trabajar como siempre, pues mirando. Ando con mis electroditos, pero ayer sí se ameritó, la verdad, pues voy a decir que, ¿para qué digo que no? Sí, sí.
1: No, y es que también es necesario, también.
2: Sí, Chato, no, tú has visto que sí hubo mucho trabajo esta semana también.
1: Sí.
2: Bueno, en tema de escuelas y no, ya es que no, estamos pues, en noticiero.
1: Muchos movimientos, ¿no? De una cosa u otra.
2: Pero también. En el tema de lo malo, donde se ha estado desatando acá para Río Grande, Concepción del Oro, Zacatecas.
1: Híjole, oye, dos temas importantes, digo, la gente ya los vio mucho a nivel nacional, pero sí hacer mucho hincapié. Dos cosas, ¿no? Primero, pues el motivo del clima, ya tiene prácticamente varios días lloviendo, no solamente en Zacatecas, diferentes estados de la República Mexicana. Muchos accidentes.
2: Sí, exactamente, accidentes.
1: Muchos accidentes. Y también algo, híjole, triste y lamentable, nuestros jovencitos en las escuelas, en las secundarias. ¡Qué barbaridad!
2: Híjole, sí, pues lo escuchamos, ¿verdad? En uno de los CCTs de aquí de Fresnillo, que lo reveló la propia directora, el consumo de sustancias, ¿no?
1: Sí.
2: Son adolescentes, muchos de ellos no cumplen ni siquiera la mayoría de edad y pues están cayendo en este mundo de las drogas, decirlo así.
1: Sí, hombre.
2: Y te agüita, ¿no? Porque pues ese es el futuro que le espera a muchos de nuestros hijos, están en un mundo donde ya están muy, pues, corrompida la niñez,
1: sí,
2: ¿no?
1: Sí, hombre.
2: ¿Por qué decirlo así? Ojalá logren mitigar este problema en esta institución, que fue en un CCTES de aquí de Fresnillo, porque verdaderamente, te digo, los que somos padres de familia nos preocupa, que cada vez vemos cosas más raras que no se veían antes, Chato.
1: Sí, no, digo, híjole, ahora sí que para la reflexión, ¿no? Y te das cuenta que en Torreón.
2: Ah, lo que pasó con la maestra.
1: Que mataron a la subdirectora.
2: A subdirectora, sí,
1: y
2: sí.
1: Y luego, te vas para este lado de Chiapas, los jovencitos también que a un niño lo, pues ahí medio lo, con armas blancas, ¿no? Le lesionaron ahí en las ingles. Entonces, pues más que nada, la reflexión, ¿qué mentes traen nuestros pequeñines ahorita? Yo digo que, bueno, pues yo opino, ¿no? Los maestros, la escuela, la educación, pues no son los responsables. El gobierno no es el responsable. Yo pienso que lo principal casa, se mama en casa, ¿no?
2: Fíjate que, y lo reportaron otro en el CONALEP que armado.
1: Sí.
2: Que afortunadamente no lo encontraron, pero fue aquí en el CONALEP de Fresnillo. Reportaban un hombre armado y nadie supo, nadie vio.
1: Sí. Simplemente temas para la reflexión, ¿no? Principalmente, pues a los padres de familia, ¿no? ¿Qué estamos haciendo? ¿O cómo estamos educando claro. a nuestros hijos? Porque vemos ahí los pequeñines de 4 o 5 años y diciendo unas groserías tremendas. Digo, y al principio les festejamos, nos reímos. Sí. Y los niños piensan que es lo correcto, piensan que está bien.
2: Y lo siguen haciendo.
1: Papá se está riendo, mamá se está riendo. Al niño de 4 años, ay, dale una cervecita y se la toma y se te hace simpático, te da risa. Entonces el niño dice, es lo correcto.
2: Fíjate
1: entonces,
2: que a mi edad, Chato, por ejemplo, mis papás son de que no les gusta que yo me tome una, por respeto, una cerveza delante de ellos. O sea, son valores que a uno le hicieron desde hace muchos años. O sea, que dicen, mi mamá es así y yo a veces evito de hacerlo, pero sí es muy de las tradiciones de antes. Y ahora los papás, ¿qué te dicen, Chato? Quiero que mi hijo se ponga borracho, pero que sea en la casa. Aunque no ande en la calle, pero que tome.
1: Bueno, pues lo malo es que luego llega el pago, ¿no?
2: Sí, o sea, una vez está bien, dos veces está bien, pero ya 5 o 6 veces a la semana es más. Sí. Ya es un problema eso.
1: No, ya cuando quieres poner el freno.
2: Ya no puedes.
1: No, y el jovencito te va a decir.
2: Pues usted es el que me pone el ejemplo.
1: Papá, pues usted me enseñó. ¿Eh? O sea, ¿cómo me dices que no haga esto cuando tú lo haces 100 veces al día? Chicharito, vámonos con información.
2: Pues vámonos.
1: Policiaca, viene de ahí.
2: Vámonos rápidamente con información, nos vamos hasta Río Grande. Una persona perdió la vida y otra más resultó gravemente lesionada tras un accidente de tránsito en el que se vio involucrada una motocicleta. El percance ocurrió la tarde de este viernes en la comunidad de Emiliano Zapata. De acuerdo con la información, el sistema de emergencias 911 recibió el reporte de un accidente, por lo que inmediatamente se hicieron llegar paramédicos de Protección Civil de aquella demarcación. Al arribar, los paramédicos localizaron la motocicleta involucrada y junto a ella las dos personas lesionadas. Minutos después confirmaron que una de ellas ya no contaba con signos vitales, mientras que la otra, aún con vida, fue llevada a un hospital. Se debate entre la vida y la muerte. Ahí llegaron peritos de la Fiscalía General de Justicia del Estado para realizar el levantamiento del cadáver.
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1: Bandidos. 9:43 a.m. Saludos para Mesqui Ranch, Texas, a toda la gente de ese ranchito. Saludos desde Indiana. Buenos días a la gente de Llano Blanco, de aquí de Albuquerque, que vamos a comer tierrita tempranito. Muñe, gracias. Buenos días. Buenos días. Saludos a mi mamá. Por favor, escuchamos desde Valparaíso, Zacatecas. Ella se llama Lilia Gurrola Piña, de parte de su hija, que dice que la quiere toda su familia, en especial su esposo, su hijo y sus dos hijas. Porfis, gracias, buenos días. Saludos a la cuadrilla del gallo que andan con Juan Escobedo cortando tomate. Buenos días, saludos para el tío favorito José, que su sobrino quiere una caguamita, la canción Las Tres Tumbas. Saludos para mi hija Mónica Hernández, escucha en la Hidalgo. Mi sobrina Estela Hernández escucha en Toribio y cumplen años, les deseo muchas felicidades. De parte de Chenchito Hernández. Saludos para Ángel y Marcos, que están de flojotes, de parte del Richie. Saludos para Luis Loera, Carlos Parra y el peludo, que andamos acá en el estado de Idaho echándole ganitas, de parte de Luis Loera. Son las 9:44 a.m. Oiga, ahí en la página Bandas y Bandidos B15 Fresnillo, ya dejamos por ahí una imagen, dejamos una fotografía y dejamos un textito ahí para que a las primeras 5 personas que contesten bien, son sus recarguitas el día de hoy, ¿ok? En la página Bandas y Bandidos B15 Fresnillo. 9:44 a.m. Se llama mi ranchito José Ángel Ledesma, mejor conocido como El Coyote y su banda. Se llama mi ranchito aquí en Bandas y Bandidos.

0: Bien, vámonos con más información. Mire, murió una persona en un accidente, hay otras tres lesionadas. Esto fue en Juan Aldama. Un accidente automovilístico registrado la noche del jueves en la carretera federal 49 a la altura del kilómetro 97. Dejó como saldo una persona sin vida y tres más lesionadas. Las causas del percance fueron desconocidas, pues cuando arribaron paramédicos al lugar solo encontraron a los involucrados y un vehículo rojo fuera de la cinta asfáltica. Las personas heridas son tres mujeres. Una de 28 que presentó una probable fractura en rótula de la pierna izquierda, otra joven de 18 que tuvo hematomas en el cráneo y una mujer de 42 años que sufrió probable fractura de cadera. Esta última fue llevada en calidad urgente a un hospital. Personal de la Coordinación Municipal de Protección Civil dio atención prehospitalaria y realizó los traslados correspondientes. El lugar quedó a disposición de los agentes de la Guardia Nacional, División Carreteras y de oficiales de investigación para el procesamiento del área. El cuerpo, pues, fue levantado por peritos de la Fiscalía y llevado al Servicio Médico Forense.
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2: 9 de la mañana, 48 minutos, dice nuestro patrocinador, Chuy Vadillo. Dice, díganle al Chicharito que ando malito, que se reporte.
0: Llegó bien tarde y ni tomó.
2: De parte del Coques, feliz cumpleaños al Chicharito. Dígale que hoy le damos permiso de que coma mucha tierrita de parte de Coques. Dice, y hoy en la semana anduvo Oscar por acá en Las Catarinas. Y aquí en Las Catarinas, puro bandas y bandidos. ¿Te diste una vuelta por allá, Chicharito?
0: Por lo de la nota del CCTES también por ahí anduve. ¿Cómo no?
2: Excelente. Bueno, pues ahí está. Saludos a la gente allí en Las Catarinas. Bandas y bandidos. Todo el mal que está pasando es por la ausencia de Dios. Pues más, no tanto por la ausencia de Dios, más bien porque nosotros nos alejamos de Dios, ¿verdad? Él siempre está ahí al pendiente. Dios está con los brazos abiertos. Pero a veces le damos la vuelta, no lo escuchamos, no atendemos, no nos acercamos a Él y pues no. Y no les enseñamos el temor a Dios, el respeto al prójimo, tristemente, y eso tiene consecuencias muy malas. Ojalá que recapacitemos. Sí, porque así como vamos, sabrá Dios, ¿verdad? Sabrá Diosito. Saludos para Ingeniería Itzel, Ramiro Ortiz, Memo y todos los de Ingeniería. Saludotes. Ahí de parte de mi buen amigo Carlos Ultreras. Allá de Cervecera Corona, allá por Calera. Saludotes, buenos días. A mi buen amigo el Góndola, por allá anda mi Góndola, echándole muchísimas ganas. Seguro anda chambeando mi Góndola, vas, como debe ser. Saludotes para él y para toda su familia. Saludos a la gente del Llano, saludotes, buenos días. Saludos para Alfredo, el Camote, que anda en la cuadrilla trabajando de parte de Gustavo Ortiz desde Houston, Texas. Saludos, la canción de Gallito, saludos para José Aguilar de Calera. Saludos para el Coques, Chayito de San Ignacio, Jimmy del Río, Kiki Gavilán, el Canelo, el Charro, Don Jesús, Cadena, Saúl Amaro de parte del Topo de San Bernardino, la canción de María la Borrada. Buenos días, dice, saludos, es John, aquí de Alberta, Canadá, trabajando en el campo, estoy escuchando la mejor, saludos a todas las menonitas que escuchan la mejor FM, allá en la onda, saludotes a todos. Ahí en la onda todos los menonitas. 9 de la mañana, 51 minutos. Ellos son Sebastianes, se llama En Vida. Son las 9:51. 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
1: Bien, vámonos con más información, Fede, porque pues hay mucha noticia que darles. Una aparatosa volcadura en Concepción del Oro dejó 3 lesionados. 3 personas lesionadas fue el saldo de este accidente vehicular en la carretera federal 54 a la altura de la localidad Rocamonte. 2 personas más resultaron ilesas tras este percance. El hecho se registró minutos después de las 8 de la mañana de este jueves, cuando el operador del vehículo perdió el control y terminó volcado tras salirse de la cinta de rodamiento y dar varias volteretas. La unidad terminó con las llantas hacia arriba, mientras que 3 de los 5 tripulantes resultaron lesionados. Fuentes de seguridad detallaron que las personas lesionadas fueron llevadas al Hospital Rural del Instituto Mexicano del Seguro Social. Las víctimas fueron identificadas como Ana Patricia, de 48, Luis Enrique, de 27, y Esaúl, de 21 años de edad. Asimismo, detallaron que el resto de la tripulación, Esaúl, de 59, y Ezequiel, de 23, permanecieron en el lugar toda vez de que no requirió ser llevados a un hospital.

9:55. Buenos días. Excelente sabadito. Saludos a mis hijos que hoy están de lujo acostaditos. Y un saludo a mis padres. La canción de Ana Gabriel, mi talismán, porfis, de parte del ala de las pilas. Mil bendiciones, gracias igualmente. Bonito día para ustedes. Buen día, saludos para Mane, el Bola, Dulio, Fabián. Dígale a Mane que ya se le declare a Fabián. Al cabo ya se va. Niña. Buenos días, aquí en Tifton, Georgia. Nomás la mejor. Saludos para mis dos jefitos en Pino Suárez, Asientos Aguascalientes. Aquí en Tifton, para mis dos reinas, Claudia e Isabel, de parte de Javier. Curioso de la seca, a ver si hoy sale, y para recordarte que esa botella de tierrita ya es mía. Aquí tengo la gorra de los Braves de Atlanta, muñe. Buen día y bendiciones. Gracias. Bonito día. A mi buen amigo Javier, saludotes. Saludos, ya está Tifton, Georgia, va, saludotes. Déjale anoto por acá, mi Javier. Ok. De una vez. Saludos a la gente ahí en Plateritos. Ahí en el taller de resina, que están muy trabajadoras este día. Bueno, y a las que descansaron el día de hoy, que están en camita, a gustote, descansando muy rico. Saludotes, buenos días. Vámonos con esta canción al estilo de esta excelente agrupación. Se llama La Seca. 9:57.

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1: Bien, vámonos con más información. Mire, reportan alumno armado en el CONALEP, tal como se lo comenté. A la 1:00 p.m. del jueves se reportó que un estudiante del CONALEP presuntamente portaba un arma de fuego dentro del plantel. Corporaciones de seguridad se dirigieron a la escuela ubicada en la colonia industrial. Realizaron un operativo, pero no localizaron el arma ni al estudiante señalado. De acuerdo con personal directivo, un grupo de jóvenes se encontraba en las áreas de las canchas de básquetbol cuando uno de ellos habría mostrado un arma de fuego. El estudiante describió a directivos y elementos policiales que el presunto portador del arma de fuego pues traía un pants y también una sudadera con capucha. Quiero comentarles que al momento de que acudieron las autoridades, pues no encontraron a ninguna persona con las características reportadas, ni mucho menos el arma de fuego. Se realizó un operativo en 28 salones de esta institución, una especie de operativo mochila, pero no encontraron desafortunadamente nada. Incluso el ayuntamiento de Fresnillo mandó un comunicado, que se me hace muy extraño que ande mandando un comunicado a la presidencia municipal, cuando a esto le corresponde la propia institución educativa, que es el CONALEP, quien tiene que dar la información. Pero aún así me imagino que porque fue policía municipal quien atendió el reporte, pero no localizaron al sujeto armado.

10 de la mañana, ya con 3 minutos. 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

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A sus órdenes. A mi buen Jimmy, compañero aquí de Telecable de Fresnillo. A todo el personal de Telecable. Mi Jimmy que va por allá para Huejuca. Allá para aquellos rumbos de Colotlán, Jalisco. Ah, mucho cuidado, mucha precaución, mi Jimmy. Buenos días, saludos a la cuadrilla Chilito Domínguez. Andamos cortando chile en las Mercedes para el Curio, el Araña, el Chicles, Beltrán, Sambo, el Fermín, que extraña mucho a la Maruca. Gracias, buenos días. Saludos a la gente de Altamira de parte de mi buen amigo Valente Carrillo de la Torre. Una canción de los dos canales Cañón y Vago. Saludos para Juan Luna y Don José, que le echen ganas. Yo escucho en Fort Wayne, Indiana. A mi buen amigo Valente Carrillo de la Torre. Saludotes, amigo. Ok, ahorita se arma la machaca. Saludos para Luis, Beto y Memín, que andamos trabajando en la obra, la canción La Tamalera de Luis R. Conrique. Saludos para Miriam de Chilo, que anda con el Migue, dice por acá. Saludos, buenos días. Saludo especial para mi hija Diana Laura Sánchez González. Hoy es su cumpleaños, con todo mi cariño, de parte de Yolanda Sánchez. Escuchamos en Enrique Estrada, gracias, buenos días. El corrido Escape en la Tacoma, con Valeria Sánchez, Gallito Sánchez, gracias, buenos días. Hay corrito La Venganza de María con Homero Guerrero Jr. desde Pensilvania. Saludos, buenos días. A la señora Chole de Llano Blanco, de parte de su hija Chofis. El corrido de Mis Enemigos. Saludotes, buenos días. Esa canción de Valentín Elizalde, va. Saludos al equipo de Santana, FC de Santana, Fresnillo y Paraltavo y su chalán el Mazapán de El Gas Lux. Buen día, escuchamos en Avilene, Texas, puro Xochitl Durango. Un saludo a mi hija Sofía y a Mayrani, que aquí las traigo. Vamos a entregar brincolines. Saludos, buenos días. 10:06. Se llama Mi Potra. Ellos son Laberinto. Aquí en Bandas y Bandidos.

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Flamazo deja con quemaduras a un adolescente. Quiero comentarles que un flamazo por acumulación de gas dejó a una menor de 13 años con quemaduras de primer grado en la cara. Los hechos ocurrieron alrededor de las 10:30 de este jueves en la azotea de una vivienda ubicada en la calle José Rodríguez Elías de la colonia Ampliación La Fe. Trascendió que la causa habría sido el mal manejo de un boiler. El calentador acumuló gas. La adolescente intentó prenderlo y en ese momento se registró el flamazo. La lesionada fue trasladada a un hospital por paramédicos de la Coordinación Estatal de Protección Civil. Se reportó como fuera de peligro. Al lugar del percance también acudieron paramédicos de Protección Civil, quienes se encargaron de verificar las conexiones de gas con la finalidad de evitar otro accidente.

Ok, son las 10 de la mañana con 20 minutos. 10 de la mañana con 20 minutitos. Muchas gracias a la gente que nos sigue mandando mensajitos. Oiga, muchas gracias al pequeño Rolfi. Al pequeño Rolfi allá en carrera de Víctor Rosales. Allá, Rosticería el Forastero en carrera de Víctor Rosales. Las recarguitas el día de hoy es gracias al pequeño Rolfi. Y mi buen amigo el gordito, el papá del pequeño Rolfi. Oh, mi gordito. Gordito. Muchas gracias, gordito. Rico capuchinito de vainilla, nomás que chulada. No, y el más beneficiado es el mendigo calavera, mira. Hasta gorra de banda del centenario. Dos locos, dos tontos, ¿o qué dice? A ver, vuelta, ven. Dos locos. ¿Qué pasó con esa gorra, vale? Dice, van del centenario, y luego dice, dos locos. Y luego bajito dice, el calavera y el Tiger VIP. ¿Qué está pasando? Mira mi Tiger VIP. Oh, mosquero. Mira nomás. ¿Qué se está empacando? Un tamalito. Dice, calavera, que mochilas para los cuadernos, mi Tiger VIP. Ahorita el calavera, para que me platiques al final cómo quedó la situación. Supe que se andaban peleando tú y el Tiger VIP por los amores de la maruca. Pobre mujer, hasta las medias rotas le dejaron. Bueno. Oiga, pero qué sorpresa. El calavera, ¿cuánto tienes con tus placas, con tus dientes nuevecitos? ¿8 días? Como 8 o 9 días. Pues dice calavera que tiene 9 días que no quiere saber de la maruca. Dice que ahora que trae dientes nuevos, anda en miras de otras nenas. Dice que la maruca... punto final. Se la deja de lleno al Tiger VIP. Dice el calavera, yo ya no quiero saber de la maruca. Dice, ahora ando buscando nuevos aires. ¿Saber a Monterrey? Vamos, quiero. Voy a poner esta rola que se llama La Playa Sola, con Invasores y Van de Mes. Especial para el gordito, que le late esa rola. Saludos para Don Marcial y Nena de parte de sus nietos que radican en Oregón, que se encuentran en Sain Alto. Buenos días. Ok, se encuentran en Sain Alto. Saludos para Gerardo Torres de Charco Blanco, Vía de Cos, que radica en Tulsa, Oklahoma. La canción Árboles de la Barranca, gracias, buenos días. Saludos a mi sobrino José Bermúdez Andrade, que está cumpliendo años en Santa Rita, Jerez. Que la pase lo mejor en compañía de su familia, de parte de su tía Vicky y sus primos. Gracias, buenos días. Dice, saludotes a la gente. Dice, soy de la comunidad de la tijera. Dice por acá, saludos, buenos días. Hola, buenos días, me llamo Juanita. Saludos, buen día, Juanita. Saludos a mis papás, Joel Esparza, Gaby Sustaita, mi hija Lupita y mis sobrinos Dylan y Fabián. Escuchen en Toribio con un buen corridazo de Chalino Sánchez, de parte de Paco Esparza. Saludos para Ramón Ontiveros, que ya está listo para ir a gorrear ahí con los pichas, con el corrido de Dorita la Tamalera, de parte del Gusano Sabaner, dice por acá. Saludos, la canción El Dios Huichol, para todas las chicas que andan desbrotando tomate hasta la Laguna Moctezuma, San Luis, de parte del Toro Loco. Saludos a mi tío Jera, que trabaja con el Conta y cumple años. Saludos a mis papás, para el Coque, Saúl Amaro, que el Gavilán, para Benny de Calera, para mi topo, para Anita y su cuadrilla, de parte de Mr. Jimmy del Río. Saludos, dice por acá, al hijo del... Saludos para el hijo del maestro Emilio, que está al pendiente para escucharlo. Se llama Adrián Galvez, escuchamos por acá en Tayagua, y hasta Tayagua, Zacatecas. Saludos a la cuadrilla de Jeras, que son Liz, Martín, Leo, Emma, Sofía, Elena, que andamos hierbando en Palmira con la canción El Bandido de Amores. 10 con 24 minutos. Esta rola especial a mi buen amigo el gordito. Mi buen amigo el gordito del pequeño Rolfi. Hoy. Muchas gracias, la recarga, gracias al pequeño Rolfi. La señora Sandra, la esposa del gordito, también andaba comiendo poquita tierrita. Pues es que mi calavera ayer... era un motivo especial. De su hija. Que se llama Sandrita. Sandra Karina es, ¿no? Que ayer se les casó. Se va de la casa a volar la palomita. La señora Chayo, la esposa de mi buen amigo Cani, también comió poquita tierrita. No, pues es que era motivo especial. A mi buen amigo el Candy.
Híjole, saludos. 1025, se llama Playa Sola, mi gordito. El pequeño Rolfi. Por ahí anda mi Rolfi. 1025, bandas y bandidos.

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1: Bien, vámonos con más información, y es que hallan un automóvil baleado en la colonia Estrella de Oro. La mañana de este miércoles se localizó un automóvil baleado en la calle del Carbono, repito, de la colonia Estrella de Oro. La unidad estaba abandonada, por lo que se desconoció si hubo personas lesionadas con los impactos. El hallazgo ocurrió alrededor de las 11:30 de la mañana. Los colonos advirtieron a las autoridades sobre el vehículo y se movilizaron al lugar. Una vez que se confirmó que el daño fue producido por balas, se determinó acordonar la zona. Fuentes policiales detallaron que la noche del martes hubo reportes de disparos en la colonia, por lo que se realizó un recorrido, sin embargo, no se localizó nada. Detallaron que no encontraron indicios de alguna persona herida y que el vehículo se encontraba en total abandono. Las investigaciones fueron atraídas por agentes de la Policía de Investigación, quienes con apoyo de peritos de la Dirección General de Servicios Periciales levantaron la evidencia encontrada en el lugar. La siguiente información también quiero comentarle, pues que atacan a una mujer con arma blanca en la colonia Minera. Una mujer de aproximadamente 37 años resultó lesionada con un arma blanca la tarde de este viernes en la colonia Minera, a un costado de la secundaria federal Lázaro Cárdenas. La víctima se trasladó por sus propios medios a un hospital en donde se reporta estable. De acuerdo con información de fuentes de seguridad, fue a las 2 de la tarde cuando al sistema de emergencias reportaron que había una persona lesionada, por lo que inmediato se movilizaron de elementos de la Secretaría de Seguridad Pública al lugar. Sin embargo, los oficiales no localizaron a la víctima, ya que la afectada se dirigió por sus propios medios a un centro médico para recibir atención especializada. Según el reporte, la mujer se encontraba a bordo de su vehículo en el que fue a recoger a un alumno a la hora de salida, cuando un hombre desconocido que presuntamente viajaba en una motocicleta se aproximó y la lesionó en el abdomen con un objeto punzocortante sin motivo alguno. La siguiente información: vinculan por trata de menores, violencia, abuso y violación a estas dos personas. Se trata de Alma por su probable participación en los delitos de trata de personas en su modalidad de explotación laboral y violencia familiar agravada. Esto en agravio de tres personas menores de edad. También en contra de Juan por su probable participación en los delitos de abuso sexual y violación en agravio de dos personas menores de edad. Los hechos ocurrieron en el municipio de Valparaíso, Zacatecas, donde tres menores de edad se encontraban bajo el cuidado de Alma, quien presuntamente las obligaba a realizar largas jornadas de trabajo y actividades de venta, retirándoles el dinero obtenido y ejerciendo violencia en su contra cuando no cumplían con las ventas que les eran exigidas. Por su parte, los hechos atribuidos a Juan ocurrieron en agosto del 2025 y enero de 2026, también en el municipio de Valparaíso, en agravio de dos menores de edad. Tras valorar los datos de prueba, la autoridad judicial resolvió vincular a proceso a Alma y a Juan por los delitos que se le imputan. La segunda información también quiero comentarle que una menor se electrocutó al interior de su casa. Esta menor sufrió una descarga eléctrica en la azotea de su casa ubicada en la colonia Los Álamos. La niña fue llevada de urgencia a un hospital. Se trata de una niña de apenas 9 años quien fue encontrada en la azotea de su domicilio particular con quemaduras por la descarga eléctrica y trasladada en estado grave al hospital pues más cercano para recibir atención médica de urgencia. Primero que nada, pues que es una niña de 9 años en la azotea de su casa, ¿no? Rescatan a un adulto mayor que cayó en un barranco. La madrugada de este martes, un adulto mayor pues fue rescatado al fondo de este barranco de aproximadamente 3 metros de profundidad y posteriormente atendido por personal de la Coordinación Municipal de Protección Civil, quienes lo llevaron a un hospital. Fuentes de seguridad dieron a conocer que el hombre de 82 años se extraía panales de abejas y al no percatarse del barranco resbaló y cayó al fondo del lugar en el que se ubica un arroyo. El hombre permaneció varias horas en el lugar, por lo que al ser encontrado por el personal de rescate, este estaba mojado con múltiples golpes y cortadas, además de que presentaba hipotermia. El adulto mayor fue extraído del lugar con una camilla rígida y trasladado a pie poco más de un kilómetro entre la zona lodosa y el canal natural de agua. Posteriormente llegaron a la casa del hombre para realizarle curaciones y suturar sus cortadas, al igual que tratar su hipotermia. Es decir, ya pues traía mucho frío esta persona. Y murieron 5 personas de Río Grande en un accidente fatal. La madrugada de este lunes se registró un fatal accidente en la carretera federal 54. El saldo fue de 5 personas sin vida, dos hombres y tres mujeres, todos originarios de Río Grande. Según los primeros reportes de las autoridades, el percance ocurrió a la altura de la localidad La Pardita, cerca del kilómetro 213 en carriles, con dirección hacia Saltillo, Coahuila. Por causas desconocidas, el vehículo en el que se transportaban las cinco personas se salió de la cinta de rodamiento y volcó. Autoridades y cuerpos de rescate se movilizaron al lugar y encontraron a las cinco personas sin signos vitales. La zona fue acordonada por elementos de la Guardia Nacional, División Carreteras, con la finalidad de proteger el perímetro y evitar otro percance. Más tarde, los peritos de la Dirección General de Servicios Periciales arribaron a la escena para hacer el levantamiento de los cuerpos y el peritaje correspondiente que determine lo que originó el accidente. Por la mañana, el Ayuntamiento de Río Grande lamentó la pérdida de las cinco personas a través de sus redes sociales. Y también murió un motociclista tras caer de un puente. Esto fue en Jalpa. La noche de lunes, minutos antes que concluyera el día, se registró un accidente de motocicleta en el crucero conocido como Santa Cecilia, en la vialidad Tránsito Pesado. Un joven identificado como Abraham Guadalupe murió en el lugar. La unidad se salió del camino y terminó del fondo del puente ubicado en dicho crucero. Testigos alertaron a las autoridades y estas se movilizaron al lugar junto con paramédicos, quienes confirmaron la muerte del hombre. El sitio terminó bajo resguardo de elementos de servicios periciales, quienes realizaron el levantamiento del cuerpo y lo llevaron hasta sus instalaciones. Pues Chato, esta es la información más relevante que se ha estado generando en las últimas horas en casi lo que es todo el estado. Verdaderamente mucha, mucha información.
0: Muy atinada toda tu información, Charito. Muchísimas gracias por acompañarnos. Gracias por compartirnos toda tu información policiaca. Sabemos que toda esta información, bueno, pues día a día la estás actualizando muy, sí, muy claro, a tiempo, muy en su momento, muy al minuto, ahí en tus diferentes redes sociales.
1: Sí, sí, Fede, me pueden seguir a través de Zona Segura B15 en Facebook. Ahí estamos ya casi llegando a los 600,000, casi poquito nos falta. Y estamos en TikTok también, ahí nos pueden encontrar como Oscar Segura Noticias y a través también de YouTube el canal de Oscar Segura TV. Toda la información ahí obviamente la pasamos lo más apegado a la realidad, Chato.
0: Sí, sí, lo que es, ¿no? Lo que se va lo que se va manifestando.
1: Lo que se va generando día, minuto a minuto. Claro.
0: Chicharito, muchas gracias. Gracias. Excelente fin de semana.
1: Gracias a ti, Fede. Ahí nos vemos. Que pasen un buen fin de semana. Hasta luego.
0: Y mil felicidades.
1: Gracias, Chato. Gracias.
0: Y queremos pastel, Chicharito, ¿eh? Pues queremos pastel,
1: sí, Chicharito. Sí, hay que partirlo.
0: Ya está.
1: Gracias. Pero él no deja de el
0: bandido. Bueno, pues así es, son las 10 de la mañana con 36 minutos. Saludos a los amigos allá en Missouri, para el Mares, que nos acompaña ya desde Missouri. Muchas gracias, buenos días. A la gente ahí en Hidalgo de Ojuelos. Saludos, dice, saludos para mi jefe, el Güero, ahí en Hidalgo de Ojuelos. Ahí en Navarrotes, colonia Hidalgo de Ojuelos. Al Sonrix y su chalán La Caverna, de parte de mi buen amigo Mario el Dólar, que se encuentra por allá en la Unión Americana. Saludos, buenos días. Dice el Robert De Niro, dice, saludos para Judith. Judith CK, dice por acá, mineral y empleados. ¿Dónde, calavera? ¿Dónde está? ¿Ah, sí? Excelente. Y el temerario de los pobres. Saludotes también, se manifiesta el día de hoy con unos ricos taquitos. ¡Mi buen temerario! ¿El qué? ¿En dónde? ¿Y quién contra quién, vale? ¿Gutiérrez contra Morelos? ¿Aquí en La Calera? ¿A qué horas? Ahí en la Deportiva Benito Juárez, en el parque de béisbol, a las 4 de la tarde. No, ese calavera está más informado que ni los directivos de las ligas, ¿verdad? No, se pela. Hasta Tayagua, Zacatecas, gracias, buenos días. Saludos para mis padres, la señora Emma Arellano, mi señor padre, el señor Martín Hernández, mi hijo Carlos, que anda aventando las tripas por andar comiendo tierrita de mano. O sea, anda como el mendigo calavera también, ¿verdad? A mi sobrino Los Peques, Los Cuinos, el calavera, mi compadre Che, mi hermano Pocopelo, don León Rivera, la señora Jessy de México Nuevo. Una canción de Lorenzo de Monteclaro. La familia Reyes de Loera. que demandan a Coreano que quieren que otra gente se eche la goza por ellos. Así dice por acá. Bandas y bandidos, saludos desde Mina Mercedes, Sonora, México. A los paisas de Plateros, que disfruten las fiestas, ellos pueden. Escuchamos por acá a todo volumen. Saludotes, amigos que están lejos de nuestro hermoso Zacatecas. Ánimo, pero a través de la radio la conexión siempre va. Saludos desde San Mateo. La canción del carretonero. Gracias, buenos días. Dice, saludos a Juanito Rodríguez. Saludos, buenos días. Saludos a los que andamos trabajando en la obra. Escuchamos aquí en Matías Ramos, gracias. Saludos para el Yango de la Hidalgo, que anda desesperado por comer tierrita y que al rato se va con la maruca. O sea, vamos a ver cómo dejó a la maruca el calavera anoche, ¿eh? La traía ahí en la fiesta, ¿no? Imagínense. Saludos a toda la raza de Felipe Ángeles antes del barranco, que hoy amanecieron bien aguados porque ayer les llovió recio, recio y bonito. A ver si nos complacen con la canción del Dios Huichol. De parte de la racita escuchamos desde Longmont, Colorado. Buenos días, saludos. De Enrique Estrada para mi tío Jero y William. Saludos, buenos días. Saludos a mi tío Gerardo que trabaja con el Conte, que está cumpliendo años. Vámonos con este tema, se llama Cañón y Vago de los Dos Carnales. Saludotes a mi buen amigo Valente Carrillo de la Torre, que radica por allá en Fort Wayne, Indiana, y su gente por aquí en Altamira. Y después de esta rola les daremos a conocer un pequeño resumen, algo deportivo. Ahorita les platicamos eso, 10, 39, bandas y bandidos.

0: Ok, son las 10 de la mañana, 43 minutos. Oiga, ya es hora de la mañana, queremos darle a conocer. Pues ahí suavecito, un panorama deportivo, del deporte que se mueve más aquí en nuestro hermoso Fresnillo, Zacatecas. Y porque estamos en pro, estamos ahí platicando con dos, tres camaradas, queremos hacer un programa, pues bien hecho, un programa completito, bien hecho, deportivo en el Canal 15. Y el día de hoy, pues darles una llegadita del deporte que se mueve aquí en Fresnillo. Mi Carlo, buenos días, ¿cómo estás?
1: Buenos días, mi Fede. Pues bueno, aquí aceptando la invitación de dar las noticias deportivas, aquí un espacio chiquito que nos vas a dar para que pues toda la población de Fresnillo se entere de la situación deportiva, tanto a nivel nacional, internacional y también poquito de lo local.
0: Y algo local. Sí, porque fíjate que digo, definitivamente no, nos queda claro, ¿no? No podemos competir con cadenas grandes, Televisa, TV Azteca, jamás, o sea, sabemos que no. Pero sí, nosotros podemos tener algo que ellos no tienen, que es el talento local y que son los equipos locales y ligas locales aquí de nuestro Fresnillo.
1: Así es. Hoy vamos a empezar poquito con de todo, pero ya para la otra semana, si nos contactan por medio de Federico, por todas las ligas locales que hay aquí de Fresnillo, de béisbol, de fútbol, de básquetbol, pues la semana que entra les tendremos los resultados de todas esas ligas para que se den a conocer. Porque hay muchas ligas que no son conocidas en Fresnillo. ¿Sí? Por ejemplo, la Liga de Veteranos de Básquetbol ya va para su tercer torneo. Imagínate. Que va a empezar la tercera etapa del torneo de básquetbol de veteranos en el gimnasio municipal. Ya va para su tercera etapa. Entonces, todas esas ligas de que están desconocidas.
0: Que de alguna forma están abandonadas por los medios de comunicación. Exacto. Oye, pues simplemente muchos pequeñines que los conocíamos, bueno, como los dientes de leche. Muchos pequeñines que han jugado ahí, pues que Mineritos, que Canarios, todos esos. Que al final ya después cuando los ve uno jugar, pero ya de 20, 25 años, dices, oye, qué talento. Y nunca seguimos este semillero, ¿no?
1: Exactamente, vamos a darle seguimiento a todo eso, también de las ligas infantiles, juveniles, porque hay que decirlo, ahorita está saliendo mucho talento juvenil, que está yendo a probarse a las ligas de expansión,
0: ¿sí?
1: Que son las que les están abriendo el espacio, sí. No tanto la Liga MX, sino la Liga de Expansión les está abriendo el espacio para irse a probar, y es un salto... Pues ya para la primera división, sí. ¿Verdad?
0: Oye, simplemente cuando Ilian empezó a jugar con el Pachuca, ¿no? Que decían, oye, es de Fresnillo. Y la mayoría de los que dizque jugamos fútbol, nos preguntábamos, bueno, pero este joven, ¿de qué equipo salió? ¿Con quién jugó? Porque no lo conocen. O sea, tristemente, aquí mucha gente, digo, solamente los que jugaban con él o contra él, pero la mayoría de la gente decíamos, yo nunca lo vi jugar en Fresnillo, hasta que ya lo van a conocer a nivel nacional, y pues son jóvenes que podemos darle el empujecito aquí desde Fresnillo.
1: Ilian, ¿no? Se dio a conocer cuando llegó a Pachuca. Exacto. y cuando debutó, cuando entró de cambio con el América y metió su primer gol. Sí.
0: Y su peor error, haberse ido al América. Prácticamente, digo, en Pachuca estaba siendo titular, estaba haciendo bien las cosas, estaba haciendo goles, que era lo más importante. Y pues tú sabes que en el América, aparte de que hay mucha competencia, son equipos de primer nivel, que o sea, equipos muy, muy exigentes. Pues era muy difícil.
1: Y,
0: ahí que
1: y, ahora, y ahora con el ¿no? profe Almada, si te fijas, le está dando chance a los chavos, ¿eh? Sí. Le está dando una refrescada a lo que es el equipo América.
0: Sí.
1: Les está dando una refrescada, incluso los extranjeros que está trayendo.
0: Sí.
1: No son mayores de 30 años.
0: Exacto.
1: 20, 25 años. El más grande que trajo fue el Colibrí Borja, que anda entre los 28, 29 años.
0: Sí,
1: pero
0: sí,
1: no
0: sí.
1: Es un jugador viejo.
0: No.
1: Todavía
0: no,
1: le quedan 5, 7 años a...
0: Sí.
1: A Prime,
0: sí.
1: Entonces,
0: sí.
1: Y la está haciendo bien las cosas. Los tres goles que metió en Aguascalientes hace 8 días, el triplete, o sea, entonces ahí lo bien. Va llevando. No, el profe Almada, yo creo que es uno de los directivos que no le da miedo debutar a los chavos. Y yo creo que ocupamos de ese tipo de directivos en el fútbol mexicano y en todos
0: muchísima
1: los deportes.
0: Muchísima falta que haces.
1: Y en todos los deportes.
0: Sí. ¿Sí? Mi Carlos, pues danos un panorama de información deportiva. Te escuchamos.
1: Ok, bueno, pues vamos a empezar con el fútbol. Hoy ya ves que hay un parón en todas las ligas a nivel mundial. Hoy se juega las fechas FIFA.
0: Por
1: se
0: los
1: juega,
0: amistosos, ¿no?
1: Sí, la fecha mundiales? FIFA, y se juega la UEFA Nations League allá en Europa, que son los clasificatorios para la Eurocopa, para la Copa Europea de Naciones. y también se están jugando los eliminatorios en la CONCACAF Nation League para lo que es la Nation League, que le llaman el Final Four en Estados Unidos de la CONCACAF. Pues bueno, los partidos más relevantes para el día de hoy, pues bueno, el de México contra Estados Unidos, el debut de Rafa Márquez no ha sido ha sido bueno, con los dos empates entre Colombia y ante Perú se han visto cosas novedosas, una selección medianamente renovada porque trae una base de la mundialista. Ajá. Pero yo creo que pues sí se ha visto bien en los juegos, ha ido perdiendo en los dos juegos. Nunca lo hemos visto a Rafa Márquez batallar que vaya ganando y de que realmente pues se le exija al equipo, ¿verdad? Entonces hoy esperemos con Estados Unidos ver una selección un poquito más ensamblada.
0: ¿A qué hora es el partido hoy?
1: Es a las 7 de la noche por toda esta televisión abierta. Entonces vamos a ver qué le depara hoy contra Estados Unidos en Phoenix, Arizona. Se espera una entrada de más de 50,000 aficionados en ese estadio. Entonces, pues yo creo que va a ser un partido bueno porque también Estados Unidos viene con una renovación con Pochettino de jugadores. Uh-huh. Ya no vienen los Pulisic, ya no vienen muchos más jugadores de que ya se está renovando también Estados Unidos en esa.
0: Fíjate que, bueno, nos queda claro que cada técnico pues plantea diferente, ¿no? Cada Así técnico es. Hace cosas diferentes. Pero yo siento que para los debut de cualquier técnico, pues lo más importante es ganar, ¿no? Ganar. Entonces, como que esperábamos, yo al principio esperaba, dije, va a meter una base primero de...
1: De la mundialista.
0: Sí, del mundialista y de los que son titulares, ¿no? Porque, o sea, el hecho de ganar, tú sabes, si aquí están las cascaritas, ¿no? Sí, vas a jugar, vas a divertirte y todo, pero pues lo más importante a veces es el triunfo para que te salgas con esa motivación de decir, vamos para adelante. Entonces, cuando mete prácticamente casi pura banca, yo me quedé pensando, dije, bueno.
1: Se esperaba una derrota, un triunfo, una derrota, un empate contra Colombia. Sí, se esperaba eso, sí. Pero sí se esperaba que se ganara contra Perú. Pero contra Perú, el 11 fue fue todo diferente. Exacto. Al de Colombia. Exacto. Entonces, hay que darle, pues, su espacio a Rafa. Rafa, a lo mejor él está pensando en darle juego a todos los que trajo. Ajá. Entonces, pues vamos a ver. Y otro de los partidos que pues más llaman la atención, pues vamos a platicar un poquito de una de las selecciones grandes de CONCACAF, que es Costa Rica, que se está quedando fuera de la Nation League. Costa Rica, una de las mejores selecciones de las top en CONCACAF, y lamentablemente hoy se está quedando corto, está casi eliminado de la Nation League. Entonces, pues Costa Rica, su fútbol está decayendo, sí. No se dedicaron a producir jugadores. Ir ganando 3-0 ante Curazao, y Curazao le da la vuelta de 4-3, y luego perder contra Haití, dices, y contra Haití perder 2-0.
0: No, dices, entonces, ¿cómo andan?
1: Dices, ¿cómo andas? Sí. Igual lo de la selección de Honduras, que no ha ganado tampoco ni un solo juego. Entonces, pues sí se está poniendo la cosa color de hormiga ahí con las selecciones top de CONCACAF. Entonces, pues hoy vamos a ver el partido de México contra Estados Unidos ahí en el fútbol. Y mañana, pues el clásico de aprovechar el parón, el clásico de Chivas América en Oakland, California, a las 6 de la tarde. Y el Cruz Azul contra el Galaxy, también allá en Carson, California. Son los partidos que va a haber hoy. Monterrey contra Toluca, también en Estados Unidos, aprovechando también un buen juego. Porque
0: pues, que no pueden dejar de jugar para mantener ese ritmo, ¿no? Exactamente. Porque, bueno, pues ya para cerrar bien en pues ahora sí que en la temporada de la Liga MX.
1: Exactamente, y son los grupos que los equipos que van punteando, o sea, de que ellos no pueden darse el lujo de parar así.
0: Sí.
1: Y pues ya nada más abundar un poquito en el fútbol europeo. Grecia y Portugal en sus respectivos grupos van invictos, una selección de Grecia que está sorprendiendo a todo mundo. Portugal, pues bueno, es una selección que pues siempre ha estado en el top, y pues ahora el escándalo de Cristiano Ronaldo, que está por dejar la selección de Portugal, que no lo metieron contra Noruega, hizo su berrinche de niño mimado, en el entrenamiento no entrenó, abandonó ya la selección y están esperando.
0: ¿Sabes qué? Yo siento que Cristiano, después de este mundial, yo pienso que se desmotivó, ya. Exactamente. Porque totalmente se da cuenta triste y lamentablemente decir, jamás fui campeón del mundo. Yo creo que eso es algo que siempre lo va a tener marcado un poquito abajo de Messi. Digo que sí, bien que mal Messi, pues ya fue campeón del mundo. Y eso es algo que siempre le va a tener marcadito.
1: Exactamente, le va a traer marcado eso a Cristiano. O sea, ahorita ya, para mí, para hacer, no sé, para el tuyo, Fede, ya Cristiano ya debe de anunciar también su retiro, igual que Lionel. Sí. Ya lo ganaron todo.
0: Ya lo ganaron todo.
1: A Cristiano lamentablemente le faltó la Copa del Mundo.
0: Sí.
1: Pero lamentablemente yo creo que ya también Cristiano ya debe de decir adiós a la selección y darle paso a otra generación.
0: Sí.
1: Incluso Messi, creo que el 9 de octubre, 9 o 10 de octubre, su partido de despedida en Buenos Aires, allá en el River Plate, en el estadio de River Plate en Argentina. Se despide definitivamente de la selección. Ahora sí, como él le dijo su último partido ya,
0: sí,
1: él se hace a un lado para darle paso a las nuevas generaciones. Pues vamos ahora con lo que nos interesa a muchos. Bueno, vamos ahora con el béisbol de las Grandes Ligas, que ya está en el... Ya están en, la, sí, en los playoffs.
0: Porque ya el tiempo se nos va a terminar,
1: sí,
0: mi
1: Carlos. Ya están en los playoffs.
0: Ya los playoffs así rápido y ya cerrar con algo localito,
1: ¿te parece? Y en los playoffs, entonces, pues vamos a los playoffs, que Yankees en el play-in eliminó a Boston en 2 juegos y ahora se va a enfrentar a las Rayas de Tampa Bay ya en los playoffs. Los White Sox contra los Indios de Cleveland. Padres de San Diego contra Milwaukee, los Bravos contra los Cerveceros de Milwaukee y los Bravos de Atlanta contra los Dodgers de Los Ángeles. La serie un poquito más pareja, pero los favoritos son Dodgers para avanzar sobre Bravos y los Yankees, aunque fueron por el play-in y van contra uno de los mejores equipos,
0: sí,
1: de la liga,
0: sí.
1: Yankees es favorito para pasar sobre Tampa Bay.
0: No, y haber ganado esos clásicos, pues para Yankees es una motivación.
1: Entonces, va a estar bueno, hoy empiezan los juegos, entonces van a estar muy reñidos. Y para terminar así ya rápido, pues lo que nos interesa del deporte local, lamentablemente en la Liga Nacional de Baloncesto, Gambusinos ayer perdió nuevamente, perdió sus 2 juegos en Cancún. Está poniendo en un hilo la calificación al play-in. Era una oportunidad de oro para afianzarse en el play-in de la Liga Nacional de Baloncesto. Lamentablemente perdió el partido del viernes, un partido de un primer cuarto desastroso.
0: Uf.
1: Llegaron nada más a anotar 12 puntos en el primer cuarto.
0: Uf.
1: Nunca se pudieron en los 2 partidos quitar una desventaja de 20 puntos en los 2 partidos. La salida de Lester Medford Jr. le pegó mucho porque era un jugador que aportaba, no tanto a la defensiva, pero a la ofensiva, era un jugador que te aportaba de más de 20 puntos por partido, 7, 8 asistencias por partido. Ayer se notó mucho su diferencia. Regresó un jugador que ya había estado una temporada, 2 temporadas atrás de cuando era Plateros. Regresó ese jugador, pero no lo vi tan conectado en el juego. Entonces sí se sintió mucho la presencia, resintieron mucho la presencia del Lester Medford ayer en Cancún. Lo que fue el partido de viernes, de jueves y viernes, lo resintieron mucho. Mineros de Zacatecas ganó sus 2 juegos en Zacatecas ganó sus 2 juegos y Mineros se afianza ya en play-in, ya nadie lo saca. Entonces, Mineros ganando los 2 juegos que vienen, que va a jugar fuera, ahorita te digo contra quién van, él asegura sexto lugar, ¿sí? Asegura sexto lugar, él ganando, perdiendo cualquiera de los 2, ya no sale de la zona de play-in. Lamentablemente, Gambusinos necesita ganar 1 en Guadalajara, con el segundo lugar de la tabla, que es Astros de Jalisco, es en Guadalajara. Ya se le ganó.
0: Digamos, si perdiera los 2 partidos, Gambusinos prácticamente fuera.
1: Ahí te va. Las matemáticas son así.
0: Ajá.
1: Gambusinos pierde sus 2 juegos.
0: Uh-huh.
1: Cancún gana sus 2 juegos. Lamentablemente, Cancún tiene mejor diferencia de puntos que Gambusinos.
0: Sí.
1: Si Cancún gana sus 2 juegos, llega a 11 juegos ganados, empata Gambusinos, pero Cancún tiene mejor diferencia de puntos. Uh-huh. Entonces, uh-huh, lamentablemente, nos quedaríamos nuevamente o una segunda temporada sin play-in o play-offs aquí en el Mineral. Entonces esperemos de que mínimo ya se le ganó a Astros aquí en Fresnillo al inicio de la temporada, ya se le ganó, se le ganó una vez. Entonces se espera mínimo un juego y ya pasando lo que pase ya no sale de la zona de play-in. Incluso así, ahorita como estamos en la tabla de posiciones, el play-in, si se llegara ya a terminar ahorita, habría clásico entre Mineros y
0: Gamesino. Oye, y después de los play-in, digo, ¿participan para ganar un boleto para entrar a los play-off?
1: Sí, o sea, haz de cuenta, en la Liga Nacional de Baloncesto,
0: sí.
1: Los primeros cuatro pasan directos.
0: Ajá.
1: Se juega un play-in del quinto al doceavo lugar.
0: Ah, ya.
1: Sí, entonces los ganadores del play-in se enfrentan con los primeros cuatro de la tabla. Que ahorita, pues, la tabla la encabeza Astros de Jalisco, la encabeza Fuerza Regia de Monterrey, los mismos de toda la vida, Panteras de Aguascalientes y Dorados de Chihuahua. Entonces, y Soles de Mexicali, perdón.
0: Los Soles.
1: En los Soles de Mexicali. Entonces, la Liga Nacional de Baloncesto ya es su última jornada, lo que es martes y miércoles. Su última, el play-in empieza el jueves, el 11 de octubre, los primeros juegos. Entonces, hacer changuitos de que Gambusinos mínimo saque un juego en Jalisco para asegurar ya el play-in y dormir en paz. Y si es así, Gambusinos recibe aquí en su casa, esperando rival de cómo se acomode en la tabla. Pero pues bueno, ahorita era mínimo sacar un juego en Cancún para asegurar play-in, ya pasa, y ya con eso pasara lo que pasara en Jalisco.
0: Fíjate que el otro día vino el coach de Gambusinos a una entrevista aquí al noticiero con el señor Cázares. Uh-huh. Y híjole, cuando lo escuché no me gustó mucho su forma de contestar, porque le pregunta a Humberto, le dice, oye, ¿y se puede lograr contra los equipos que faltan? Y dice, no, es que todos los equipos están muy difíciles. O sea, él cerrándose como diciendo, pues vamos a perder. No, o sea, pues sí, o sea, es difícil, pero nosotros traemos jugadores de calidad y vamos a sacar. No, dices que a veces también por la diferencia del equipo que traen, las inversiones que trae cada equipo, y pues bueno, como diciendo que ellos traen un poquito más de presupuesto y traen jugadores un poquito mejores, pues como van a entender.
1: Mira, que te lo voy a decir, a veces Fresnillo se ha caracterizado por traer equipos de bajo presupuesto, pero muy buenos jugadores.
0: Sí.
1: Fresnillo ha llegado una semifinal de baloncesto, sí llegó cuando estuvieron,
0: pero
1: lamentablemente lo que le ha pasado a Gambusinos o Plateros es de que nunca se ha consolidado un proyecto. Lo que está haciendo ahorita Mineros conservó al 60% de la base.
0: Y eso cuenta mucho.
1: De la base, al mismo entrenador, y pues ve los resultados. Sí. Fuerza Regia igual, mantiene a sus jugadores, pero bueno. Entonces vamos a ver qué depara martes y miércoles para Gambusinos en Jalisco, en la Arena Astros. Mínimo un juego para asegurar play-in y hacer changuitos de que Cancún pierda. Que Cancún pierda y que Gambusinos mínimo saque un jueguito.
0: Pues a ver cómo les va. Oigan, pues esto fue una pequeña llegadita nada más, porque traemos ahí planes de hacer un programa muy completo deportivo. Y mi Carlos, a mí me queda claro que para que el programa también pueda funcionar ahí en televisión, me queda claro que yo creo que necesitamos estar unos 3-4 conductores, ¿no? Para que
1: para
0: cada quien
1: dé
0: su aporte diferente y todos opinamos diferentes, todos conocemos diferentes jugadores, diferente perspectiva. Hoy también vamos a platicar con unos muchachos que tienen una página de Facebook de deporte y bueno, vamos a ver qué podemos lograr y pues ya más adelante les daremos a conocer este programa deportivo ahí en el canal 15, porque nos hace mucha falta el deporte local, dárselo a conocer a la gente. Y lo padrísimo, lo que me decías el otro día, me sonó algo súper, súper, súper interesante, que los mejores reporteros de deportes va a ser la misma gente.
1: La misma gente.
0: Con
1: así
0: eso.
1: Así es. Ya esperando, ya que estemos en el proyecto, les vamos a dar noticias de todo eso. Y el dato así rápido, mi Fede.
0: Sí.
1: ¿Qué pasó un 21 de octubre hace 21 años?
0: ¿Qué pasó?
1: Fue cuando México ganó su primera Copa Mundial en la Sub-17. Cuando se le ganó a Brasil 3-0. Padrísimo. En Perú. Con goles de Carlos Vela, de Giovanni Dos Santos. Hoy se cumplen 21 años de esa hazaña histórica, que nuestra primera Copa
0: es
1: del
0: que,
1: Mundo.
0: Es que te digo, hay muchas cosas que desmenuzar, porque la Sub-17, la Sub-19 siempre dando buenos papeles, pero ya cuando llegan, se supone que ya hay más madurez, ya hay más experiencia, y la realidad es que baja nuestro nivel. Algo pasa, algo pasa. Algo, mi Carlo, muchas gracias, excelente fin de semanita. Ahí estamos. Bueno, ahí estuvo mi Carlo dándonos un panorama y algo rapidito así deportivo, pero vamos a hacer un programa muy completo. A sus órdenes, pelo, pues arrímese el micrófono, agárralo para acá. A ver, mi calavera, diga. Le escuchamos, hijo de Luis Miguel.
2: ¿Qué?
0: ¿Cómo dice?
2: ¿Cómo dice?
3: Saludos para el gordito ahí en Calera.
0: Ah, ya tuvo su fiestezota.
3: Ayer su boda, se le casó la hija.
0: Vamos, quiero. Ya tiene nuevo hijo el gordito, pues.
3: Ya tiene un nuevo hijo.
0: ¿Y usted por qué trae una gorra de la banda del Centenario, pelado?
3: Me la dieron ayer Manuel.
0: Manuel Zavala.
3: Ayer, Manuel Zavala.
0: Estuvo tocando banda del Centenario. Ayer. Mosquero.
3: Le dije nada, ni una.
0: Nachos o totopos.
3: Ni una cachuchita.
0: Fíjate nada. Que me mandó mensaje mi buen amigo Manuel Zavala de banda del Centenario. El próximo sábado vamos a regalar más recarguitas aquí en Mandas y Bandidos, gracias a Banda del Centenario.
3: Banda del Centenario.
4: Rápido.
0: Sí, sí, mi carnal.
1: Una trivia y les vamos a dar un regalito para la semana que entra.
0: A ver.
1: Aquí en Fresnillo hubo un equipo, una filial de un equipo de la Liga Mexicana de Béisbol. Que nos digan de qué equipo se trata. Jugó aquí en el Parque de Béisbol Fresnillo en la década de los 70s, 80s. Y que nos diga un jugador de ese equipo que jugó aquí en Fresnillo y que posteriormente jugó en ese equipo de las ligas.
0: ¿Qué equipo era?
1: ¿Qué equipo era?
0: ¿Y el nombre de algún jugador?
1: No, el nombre de ese jugador que está en el

0: equipos de la Liga Mexicana de Béisbol, igual en la de Pacífico, fue campeón de bateo, fue guante de oro de la Liga Mexicana de Béisbol.
1: Sí, porque hubo jugadores de béisbol que jugaron aquí en Fresnillo, sí, sí, sí, y que se fueron a grandes ligas, ¿eh?
0: Es más, una pista, a él ver, jugaba de tercer base o de primer base, y era el tercer bat al orden, con eso.
1: ¡Ay, chamucos! ¡Ay, no!
2: Ya nos vamos, ya.
1: Ya está, mi Robert. ¿Para quién más? El saludito, mi Calavera. ¿Para quién nos
2: para
1: vamos?
2: Para las Colonias Unidas, para el Cabañas, el Miguel, y el Zorro.
1: No, este pelado. Un domingo le echas porras a un equipo, otro domingo al Oso, y luego otro domingo. Y el Mendoza los dejas hasta el último, tú, pelado. No.
2: También para el Deportivo Mendoza, que mañana juegan, va a estar bueno con el profe, ¿verdad?
1: Va a estar bueno mañana. Mañana la cascarita. A las 8 de la mañana,
2: va. A las 8 de la mañana.
1: Ahí en la Benito. En el Campo 2, me parece, ¿va?
2: Ahí nos vemos mañana.
1: Ya está, mi Robert.
2: Saludos también para el. Ahora la Estrella Montañez, que ahora va a cumplir sus 15 años aquí en el Columpio.
1: ¿En dónde? ¿En Providencia?
2: Providencia de Rivera, que ahí te espera.
1: Ya está, primeramente Diosito.
2: De parte de su papá el Topo y su mamá Paloma Montañez. Ahí nos vemos al rato al Columpio.
1: Ah, ya sé quiénes son. Sí,
2: sí, el Topo. Y saludos también para el Tachi 68 y el 113 y el... ¿Quién más me dijo?
1: Ah,
2: un señor. Un señor que trae su redecito ahí en el... Ahí con Méndez también.
1: Ya está, mi Robert. ¿Esto Ocho Morocho?
2: Esto Ocho Morocho, ya está. Con Dieguito.
1: Ya está. A mi buen amigo Chuy Acosta, allá hasta Utah, mi buen Chuy Acosta, saludotes, excelente fin de semanita, saludotes. Saludos también a Juvenal Mendoza de parte de Chabelita. Gracias, con permisito. Oiga, esto fue una edición más de Bandas y Bandido, mil gracias y mil disculpas por los mensajitos que nos quedamos, que no alcanzamos a leer, las canciones que quedamos pendientes también. Un ratito más, es más, ahorita en unos 10 minutitos voy a hacer el pequeño video ahí en Bandas y Bandidos B15 Fresnillo para darles a conocer los ganadores de las recarguitas el día de hoy, gracias al pequeño Rolfi y al gordito de Rosticería del Forastero. Gracias, con permisito. Excelente fin de semanita. Soy el Muñe. Gracias, con permisito. Se llama el niño de los copales. Para la mamá de Lita, dice el Robert De Niro. Y a Don Geras. Gracias, con permiso.

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1: Ahí escuchamos la canción de Benji Showman, esta canción que se llama Un Borracho. También escuchamos a La Centenario con Dos Locos. Damas y caballeros, buenos días. Excelente mañana tengan todos y cada uno de ustedes. A nombre de mi compañera y amiga Esme Tapia, yo soy Diego Rojas y también los saludo el Calavera. ¿Cómo andas, Kibule?
2: Aquí escuchándote, Dieguito.
1: Escuchándote, que andabas en el Centenario ayer, ¿verdad? Sí, me dijiste.
2: Era.
1: Y gente, el Calavera sí, trae una gorrita del Centenario bien chula, oye. Bonita del Centenario. Vamos, se la rifan, ¿eh?
2: Me la dio este Manuel Arce, otra para ti, Dieguito.
1: No, oh, pues a ver.
2: Te dé.
1: Los de Centenario son amigos de este programa, sí. Así que les
2: y
1: mandamos
2: Panacho, un saludo. De las tarolas también.
1: Sí, cierto. ¿Para quién más que la verdad? Ahí de con ellos.
2: Para todos de la banda. Ey. El staff, todos. Uh-huh.
1: Camaradas.
2: Camaradas.
1: Con eso, Calavera.
2: Y para el gordito que ayer se...
1: Se lució.
2: Se lució ayer.
1: Ese gordito. Fíjate nomás. Yo no sabía que es... Que lo de su hija, fíjate, hasta ahorita que me dices. No, qué bueno. Mi gordito, felicidades para ella. Para ella y qué bueno. Dices que el evento estuvo... Exquisito.
2: Allá también la jefa, allá andaba.
1: Ay.
2: Andaba la jefa, la mera forastera de los uh-huh. forasteros.
1: Mira nomás.
2: Y su yerno Luis y su esposa Gaby de Luis.
1: Uh-huh.
2: Ahí andaba. Para todos los que estaban partiendo carne allí.
1: ¿Y tú qué andabas haciendo, que lo ver allá?
2: Ahí ando de lejos. Ahí con el tigre, ahí andaba ahí.
1: Te ven para acá. Ya tengo rato en que no sé qué onda con el tigre, ahí sí. anda.
2: Ahí anda. Y el cabalgante, nada de las carnitas.
1: A veras, a mi cabalgante, sí. Al médico Longoria, le mandamos un saludo que te prometió. ¿O no, Calavera, que sí. te prometió una semana?
2: Un celular, nada. Nada.
1: Ay, Dios. Bueno, gente, una excelente mañana tengan todos ustedes. Como les comentaba, a nombre de mi compañera Esme Tapia, que le mandamos un saludo hasta Valparaíso. Hasta Valparaíso, a nuestra amiga Esme. Yo soy Diego Rojas y para mí es un gusto saludarlos a esta hora de la mañana. Pues, medio como que...
2: ¿Quiere?
1: ¿Cómo irá a estar hoy? Pues está medio nubladón, ¿va?
2: Nublado.
1: A ver qué onda, porque estos últimos días ha estado muy, muy, muy nublado.
2: Ya. Traigo otro saludillo para el Candy, el cartero, que están matando pollos ahorita en el forastero.
1: Ah, saludos.
2: El rastro.
1: Ajá, saludos.
2: Palmara, para Mara, que los mata.
1: ¿Sí Santitos, has ido para allá con él?
2: Ahorita al rato voy a ir a ayudarles a pelar.
1: ¿A qué horas vas?
2: Mollejas. Ahora están matando, acaban como a las 3:30.
1: Ah, pues te vas para allá, ¿no?
2: Sí. Está y bueno. Para la mamá Lita y Don Jera, nada.
1: Saludos para ellos.
2: Para Vicky, el Tornado, el Cobijo, hasta el Moy, el Topo, nada. El Tuercas, nada.
1: Nada.
2: Y el Coque es de acá de las Catarinas.
1: Que ya se fue para Guanajuato.
2: Ya.
1: Ya se fue para allá.
2: Ya.
1: Pero bueno. Gente, vámonos con música. 11:25 a.m. Si quieren rolas o saludos, aquí está el WhatsApp para ustedes. 493-93-213-40. En Facebook, en el Face, me encuentran como Diego Rojas Radio.
2: ¿Cómo? Como Diego Rojas de Radio.
1: Chau, chau. Chau. Vámonos. Chau, chau.

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1: Estamos de vuelta y bueno, ya son las 11 de la mañana con 32 minutos. Le mandamos un saludito por ahí para allá en el sector popular número 4, en Sierra de Chapultepec, que está la panadería, ¿no? ¿Cómo se llama? ¿Espiga de Oro? Hey. Saludos para ellos, un abrazo y que están, pues, las panaderías chamen todo el día, ¿verdad?
2: Sí.
1: Saludos para ellos. Saludo para Cruz de Cañitas, para el Checador de la Central, para el Bofo de Chagim, de la Central también. Saludos para ellos. Que con un corridazo, pues ya estás. ¿De ahí de la Central, va, Calavera?
2: Sí.
1: ¿Camaradas tuyos también?
2: Sí.
1: Bien, oye, ¿tú cómo conoces a gente, verdad?
2: Sí.
1: Saludo para Trini Ramírez, para Malena Burgos, para Meño Ledesma, para Lulú, para Lucy, para Ceci, ¿sí?
2: Sí.
1: Ceci. Que decíamos, Calavera, ya ves que traes, ya les platicaste a la gente que traes dientes nuevos, ¿verdad?
2: Sí.
1: Gente, el Calavera sí cambió. El Calavera sí cambió y que, o sea, cambió para bien.
2: Sí.
1: Le decíamos un amigo que se llama Beto y yo, que ya no es el Calavera, ya no es el Calavera.
2: No.
1: Ya eres el Catrín.
2: Sí,
1: ya más elegante, sí. Sí, ya no es la Calaca, no, ya eres el Catrín. Es que no, sí cambiaste.
2: Sí,
1: cambiaste, cambiaste mucho. Dice, saludo para Judith Seca, Mineral y Empleados, ¿sí? ¿Qué hacen ahí?
2: Me compran el café.
1: Ah, ok, saludos. Ah, ya, ok. Dice, saludo para Pepe Álvarez, para Arturo Álvarez, para sus familias que escuchan en Oklahoma, para sus esposas, para Vero, para Claudia, de parte de su primo. Ahí ten para Doña Chabelita, que vende el caldo de rata el lunes en el tianguis, y para su esposo Rubén, de parte de ti, ¿verdad?
2: Sí.
1: Un saludo para ellos. Y que se acuerden de mandar para la regadera. Dice, para Lidia, Lidia Carrillo, para Olga, para Lalo, Rogelio, de Provi, y también para Fátima y Karen de los Pardillos. Amigos, amigas tuyas. Oh, es que te digo, tú tienes puros conocidos y amigos. ¡Vámonos con mensajitos! ¡Adelante y good morning!
3: Hola, buenos días, mi Dieguito. ¿Qué? ¿Cómo anda? ¿Cómo amaneció o qué? No, pues ayer que le iba a mandar un audio, ya no lo... ¿Dónde ganó ayer en la tarde? Ya no se oyó. No, pues se fue a grabar, ¿verdad? No, pues lo bueno es que ande bien. Acá el primo Manuel Suárez, ya sabe, acá es Cieneguía Nieves. Aquí para mandar un saludo aquí para toda la raza. A ver si alcanza a ponerme una rola ahorita en la mañana. Una polcota para bailarla con mis gatos. Se llama... Es de Montes de Durango. Se llama Llegando a Zacatecas. Ay, por favor, mi Dieguito, ándele pues. Y aquí nomás, la mejor, pero con el compa Dieguito Rojas. ¡Ajúa!
1: ¡Ajúa! Ya estás, Manuel. Ahorita te pongo una canción. Ya, te la voy a poner luego. Sale Llegando a Zacatecas, para que la escuches. Adelante y muy buenos días.
4: Buenos días, mis rojitas. Buenos días, mis rojitas. Ahí puedo mandarle un saludo para mi maestro Calvo, que aquí andamos chambeando de parte del Góndola. Y un saludo para mi familia. Ahí me puede, y un saludote para mi Calavera, de parte del Góndola. Ahí me puede poner una canción de la Centenario, una bonita del Centenario, y por favor. Cambio y fuera.
1: Saludos, que ya pusimos al Centenario, ¿verdad?
2: Yeah.
1: Centenario, tus camaradas del Centenario, sí. Que les mandamos un saludo. Ahí también le quiero mandar un saludito por ahí para... Ah, que para Pepe Álvarez, que anda quemando pollos en Oklahoma.
2: Sí.
1: Ok, también dice que para el tío Javier y para Doña Juana de Provi, un saludito. Para Adrián Ávila de Zainalto, ¿es
2: sí.
1: él de allá? Pero, ¿qué hace él por allá?
5: Es el cazador, nada, mío.
1: Ah, ¿de jabalís?
5: Sí, ahí está, no dice.
1: Sí, cierto, pues un saludazo para él. Oh, estaría bien que nos... Es que ir con él un día a ver qué... a ver qué tip nos dice o qué onda. Seguimos con saluditos. A ver, dice Diego, buenos días. Que Dios lo llene de bendiciones con la canción de Conjunto Río Grande, la de Estuve. Ahí para saludar a Lupita, para Doña Gloria, para Don Lupe, para Don Sisto, Juanito Campos. Soy su amiga Lulú de Agualulco. Que tengas un bonito día. Diego, buenos días. De parte de Jerónimo Gil. Diego, buenos días. Aquí cargando chiles por la vía. Saludo cordial para toda mi cuadrilla. De parte de la señora Anita. Señora Anita, muchísimas gracias por el video que me mandó. Gracias, señora Anita. Un saludo para usted. Dice Diego, buenos días. Saludo para usted y para su compañera Esme y para el Calavera, el Catrín. Dice, si nos puede poner una canción bonita. Aquí lo estamos escuchando en Dallas, Texas. Saludos. Saluditos hasta Dallas. Diego, ponte el ojo de vidrio con Antonio Aguilar. Saludos. Saludos. Dice Diego, para Mahoma Mazapil, para la familia Candia García, Ana García, para Ceci Estrella, para Isaac con la canción del Son de Amoltepec con el conjunto Tempestad. Pues un saludo por allá y aquí dejamos programado el Son de Amoltepec. Dice también, quiero mandar un saludo para la cuadrilla, de Chino, en especial para Concha Rodríguez, que amo con todo mi corazón. corazón de parte de Alfredo Rodríguez Torres, alias El Viejón, desde Azusa, California, que te estoy escuchando. Excelente mañana para usted y no me está pidiendo alguna canción, pero igual le va el saludo para la señorita Concha Rodríguez Ortiz. Ahí está el saludo. Diego, para la gente de La Pasadita, aquí en el Pardillo Tercero, que estamos preparando los tacos al pastor. Ahí para que nos mandes un saludo para los que están en cabina. Bien, un saludo. Dice, con una canción de Tropical, de Acapulco Tropical, que se llama La Novia Fea, que tengas un buen sábado y un abrazo. Igualmente, un abrazo para ti, Saúl. Hasta La Pasadita. A ver qué día también echamos una vuelta para allá, ¿verdad?
5: Ahí nos vamos a columpiar con los taquitos.
1: Sí, a ver qué día por ahí con nuestro amigo Saúl. Vámonos con música. Esta canción que me piden hasta Cieneguillas, Nieves, se llama Llegando a Zacatecas.

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1: Gente, estamos de vuelta, ya son las 11 de la mañana con 45. Le mandamos un saludo a mi compa Chino. Chino, ¿cómo?
2: Pues, Chino, un saludo. ¿Cómo está, Chino?
1: A que hoy no vino Jairito.
2: Jairito.
1: Está descansando Jairo, pero aquí tenemos a mi compa Chino, camarada. Compañero también, que la verdad, de andar en bici. Nada más sí. Que Chino es más profesional en eso de la bici.
2: Tramas.
1: No, yo no, no, yo no, no, yo no.
2: Sí te gana las carreras.
1: No, yo calavera ahí la hago a la pantera yo, pero no, este compa sí tiene la bici chida, sí. Tiene sus lentes, su casquito. Tiene su equipo, pues. Sí, lo haces de emoción, ¿verdad, Chino?
2: Sí, Chino.
1: Ah, qué bien. Pues un saludo, gente, por acá a nuestro amigo Chino, que está acomodando todo, porque en un momento más comienza el programa de Zacatecas Cuenta. Zacatecas Cuenta con Fito Bonilla, con el licenciado Fito. Y en un momento más se quedan con este programa que, pues, cuenta todas las historias, lo bonito que tiene Zacatecas en todos los municipios. La verdad que un trabajo muy, muy especial que hace el equipo de Zacatecas Cuenta. Y ahorita que tenemos a Chino aquí, pues, él es de los que se encarga, ¿verdad, Chino? También de darle vida a Zacatecas Cuenta.
2: Sí.
1: En la producción, así es.
2: Y sigue Chino.
1: Y sigue, y seguirá. Saludos por nuestro compa Chino. Dice por ahí, Diego, ponme por favor una canción bonita de rancheritos para la gente de Minnesota. Aquí te estamos escuchando y para la gente también de Norias Nieves, Zacatecas. Dice también, Diego, por favor. Ok, ahorita checamos esto. Quiero mandar un saludito para mi esposa y para mi esposo, por favor, que te estamos escuchando. Bueno, dice para mi esposa y para Salvador Torres desde la Florida, Río Grande, con una buena canción. Muy bien, dice Diego, por favor, ponte la canción del niño de Copales, aquí para el compa Mares. El Mares también un saludo Mares. Para él. ¿A quién querías mandar saludos? A los rieleros, ¿no?
2: A los, sí.
1: A, los a este Cobijas.
2: Al Cobijas, el Tuercas, nada.
1: Nada, nada, nada.
2: Dice el Diego. Hoy, ajá. El Gabriel y el Pepe... Tapia nada, no. Para la regadera nada.
1: Ni va a haber nada, calavera.
2: Y para Vicky también, un saludo para Vicky, nada, Vicky,
1: no, nada.
2: Para la regadera nada.
1: Dice, Diego, ponte una canción al palomito, ahí para Mario Cortés, de parte de Manuela, desde Sombrerete, Zacatecas, un saludo. Dice, Diego, buenos días, te escuchamos acá en San Mateo, Valparaíso, por favor, una canción bonita de Antonio Aguilar. Muy bien, ahorita ponemos algo de Antonio. Por acá siguen llegando mensajes, a ver qué nos cuentan. Adelante y good morning.
3: Diego, buenos días. Quiero que me haga el favor de complacerme con un pedazo de mañanitas para mi nieta Diana Laura Sánchez González, que hoy está cumpliendo años. Que se la pase feliz y contenta en compañía de todos los que la acompañan. Especialmente de su mamá María Yolanda Sánchez González y de su abuelita María Auxilio González. Le estamos escuchando acá en Enrique Estrada. Por favor, complázcame con la canción Qué bonita te ves, si se puede. También. Gracias. Muy amable, Aldo.
1: Bien, un saludito. ¿Cuál canción me dijiste?
2: Para la última muñeca para Estrellita Montañez. Estrella Montañez, que está cumpliendo sus 15 años, primavera sobra. Ahí en Providencia.
1: Estrellita Montañez.
2: De parte de su papá el Topo y su mamá Paloma Montañez. Ahí en Providencia. Al rato aquí irán.
1: ¿Hay que ir?
2: Sí. Aquí ir al columpio, a ver si me cae. Sí, ahí nos vamos al rato.
1: Pues avise Topo. Que vas a ir. Avise
2: sí,
1: que vas a ir.
2: Al rato voy a ir
1: Topo. Para que te guarden tu charolita.
2: Ahí a columpiarme. Eso. Ahí, prudencia.
1: Eso, eso. Gente, vámonos con música y volvemos.
4: ¡Ay, ay, ay! Ahí les da la historia del viejo Prieto Bigotón que se llamaba Porfirio. Apodado el ojo de vidrio.

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1: Calavera, pues, ya fuga.
2: Ya, nos vamos.
1: Porque se quedan.
2: Con Zacatecas cuenta con Fito Bonilla.
1: Zacatecas cuenta
2: con... saludos también para la tortería, la princesa y la única.
1: ¿Para dónde están esas?
2: Ahí en las... en los balcones, en la... el plan de Ayala ahí.
1: Ah, ok, saludos para ellos.
2: Y para el nene, y nada, ni las tortillitas para el Dieguito Rojas, nada.
1: No, fíjate que un montón de tortillerías que nos escuchan. Sí, yo me ha tocado, pues, ahí cuando voy a comprar y... a veces que me paro en la camioneta en tortillerías para...
2: está bien, tortería Verumen aquí en Los Olivos.
1: Sí, las Verumen nos escuchan mucho. Bueno, saludos para todas.
2: Para Rubén, para Rubén Verumen.
1: Para que no se sientan.
2: Para que no se sientan.
1: Para que no se sientan todos.
2: Y para Panadería San Juan, para el...
1: ¿y la otra cuál me dijiste que se llamaba? ¿San Juan es la única?
2: San Juan.
1: Sí, ¿verdad? Ok, pues un saludo para ellos y pues ya nos despedimos.
2: Nos pedimos.
1: Se quedan con Zacatecas Cuenta. Damas y caballeros, a nombre de mi compañera y amiga Esme Tapia... que le mandamos un saludo hasta Valpa.
2: Estoy en lugar de ella.
1: Sí, ahorita estás en lugar de ella. Deja que venga la próxima semana y ya.
2: Pa'l Chivo y su panadería, San Juan. Sí. Nada, ni unos panecitos.
1: Ándale, Chivo. San Juan, sí, eso.
2: San Juan.
1: Pero bueno, nada. Gente, a nombre de mi compañera Esme, de mi compa Catrín, el Calavera, le mandamos un saludo. Yo soy Diego Rojas. Se quedan con Zacatecas Cuenta con el licenciado Fito Bonilla. Bien. Un abrazo, adiós. Hasta luego.
3: Padre, va que estás en los cielos, bendícenos a cada uno de nosotros, sino más que nada el que escucha este álbum, Señor. Cuídenos, bendícenos, protégenos hoy y siempre, Señor. Te agradecemos todas las oportunidades, otro día más de vida, Señor. Le pedimos de tu protección hoy y siempre. Perdónanos por tus faltas, errores y pecados en el nombre de tu Hijo Jesucristo Jesús, Señor, y Espíritu Santo, Señor.

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¿Qué tal, amigos? ¿Cómo están? Qué gusto, pero qué gusto saludarles como todos los sábados a esta hora del mediodía. Hoy que estamos iniciando ya nuestro episodio número 290 de este su programa Zacatecas Cuenta. Yo soy Fito Bonilla y con ello le mando un saludo a todos los radioescuchas en el 107.9 de FM, 690 de AM. Muchas gracias a quienes en su vehículo, en la cocina, en su casa, en cualquier lugar, a través del radio receptor, nos están escuchando a través de las ondas hertzianas, pero también a quienes nos escuchan en su celular, en su tablet, en su computadora, a través de la magia del internet. Muchos saludos a todos los ciberescuchas, pero bueno, también a toda la gente que nos ve a través de la televisión en el canal B15, en muchos municipios del estado de Zacatecas, en Aguascalientes, muchas gracias allá en Gigacable, pero bueno, también a toda la gente que nos ve en el Face, que nos ve en Instagram, que nos ve en X, que nos ve en YouTube, muchísimas, muchísimas gracias por sintonizarnos. Y bueno, pues contentos, el día de hoy vamos a presentar dos canciones más, dos municipios más. ¿Qué cree? Hoy completaremos 52 canciones de 58. Cada vez nos acercamos más a la meta que nos propusimos hace un par de meses de que para el sexto aniversario de Zacatecas Cuenta debimos haber cubierto los 58 municipios, además de la canción institucional de Zacatecas Cuenta en sus cuatro versiones: mariachi, pop, banda, y por supuesto norteño, pero bueno, también esta composición que le llamamos el himno al migrante. Entonces, en total van a ser 60 canciones en un año. Se dice muy fácil, no sabe, yo creo que me han sacado canas estas canciones porque tratamos de dejarlas lo mejor posible, que se nos pasen los menos detalles posible, porque es imposible en una letra de una canción poder abarcar absolutamente todo lo que se tiene que decir, todo lo valioso que tiene un municipio. Y entonces por eso, bueno, pues lo único que les pedimos es, como en el matrimonio, paciencia, prudencia, porque híjole, no está fácil, pero bueno, nosotros encantados de hacer las cosas, como lo digo todos los días. Se pierde más por miedo que por intentar, y bueno, pues ahora la inteligencia artificial se ha convertido en una gran aliada de este su programa Zacatecas Cuenta. Pero

0: Muchísimas, muchísimas gracias. Van a seguir los nublados, probablemente algunas lluvias, pero tuve la oportunidad de saludar ayer a amigos ganaderos de diferentes municipios del estado. Mucha lluvia, ¿eh? Venturosamente, ahora sí ha estado lloviendo. No necesariamente lluvias escurridoras, pero sí humedecedoras. Y bueno, pues para algunos frijolitos que ya otra vez estaban urgiendo la lluvia, nos caen, pues ahora sí que del cielo, pero también algunos bordos, algunos abrevaderos, las propias presas, los agostaderos, el agua en el campo es bienvenida. Así que muchas gracias. Y bueno, pues si ustedes me permiten entrar ya en materia en el programa, hay pues una tradición enorme en México, pero particularmente en Zacatecas, en torno al caballo. Y de veras al caballo le reconocemos poco, mejor al toro de lidia, mejor al gallo de pelea, mejor al animal de compañía, las mascotas, pero caray, yo creo que si un animal debiera merecer nuestro cariño y no re nuestro reconocimiento por todo lo que ha sido a lo largo de la humanidad, es el caballo. Y bueno, pues hay un tema que, además de la charrería, además de los coleaderos, pues caray, están las cabalgatas. Y dentro de las cabalgatas, pues ustedes saben, hay una muy importante que es el Sábado de Gloria en Jerez. Y ahí en Jerez tuvimos la oportunidad de platicar con Michel Salazar, propietario del Rancho Santa Rosa. ¿Y a qué cree que se dedica Michel ahí en el Rancho Santa Rosa? Al adiestramiento de equinos. Es decir, enseña de veras no nada más la rienda, sino incluso hasta el baile en sus diferentes modalidades al caballo. Vamos a escuchar y vamos a ver esta bonita historia.
1: Trabajar y pensar es hacer un caballo de baile sin golpes, o sea, es llegar a que el caballo me dé a sin golpes, obviamente con ayudas, se ocupa tantita ayudita, pero lo menos que se golpee el caballo,

0: Bueno, aquí la escuela, el rancho se llama Rancho Santa Rosa.
1: Sí.
0: Aquí nos dedicamos, aparte de los pajaretes, también a dar clases de caballos de baile y arte escuela. Aquí empezamos nosotros desde el caballo, desde cero hasta terminarlo. Ya sea cada cliente que quiera, la escuela que le quiera meter al caballo. Aquí nosotros metemos lo que es el baile ranchero, paso español y pasache, ya sea de reverencia, echada o hasta hincada, sentada, pero pues obviamente se ocupa tiempo y se ocupa habilidades del caballo y se ocupa que los dos, el caballo me ponga de su parte y yo de mi parte. Ahí es un equipo. También nos llegan caballos con algunos detalles, algunos problemas, y tratamos de que se corrijan. Y esa es mi escuela que tengo aquí, aparte de los pajaretes, también mi escuela de caballos de baile. Para empezar a promover un poquito aquí el caballo bailador en Jerez, ese es mi proyecto, que no sea tanto caballo coleador, o sea, que sea un poquito, que la gente se vaya, ya la gente no quiere, que no pueda colear o que no, y ya no quiera colear, que se agarre su caballo bailador, que ande otra vez en el, no deje de andar en el refuego, ¿verdad? Y para competencia también se puede, siempre y cuando el caballo también tenga habilidades y potencial. Entonces yo los respeto a ellos para que ellos me respeten a mí. También me cuido mucho de un golpe, entonces yo tengo que respetarlo, o sea, no llegar hasta a no abusar de ellos. O sea, tienen que ellos, me gusta que trabajen voluntarios, con amor, o sea, con buena actitud, y no que entre el caballo bailando con coraje, con peleando, enojado. O sea, me gusta que le gusten a ellos también. Zacatecas cuenta con la escuela de baile y alta escuela de Rancho Santa Rosa.

banda es lo de hora. Ahí tienen ustedes, amigos, esta muy interesante historia. Gracias, Michelle. Bueno, además hace pajaretes, pero bueno, pues caray, pocas cosas son tan elegantes y tan bonitas que ver a un caballo adiestrado bailando a media calle, en una cabalgata, en donde sea, en una charreada, en una corrida de toros, donde sea, ver a un caballo bailador. Híjole, muchos de ustedes seguramente se acordarán de los extraordinarios espectáculos que traía la Casa Domecq por diferentes ferias a lo largo y ancho de nuestro territorio nacional. Pero bueno, pues gracias, gracias por este bonito reportaje. Y bueno, pues algunos saludos de manera rápida. Adriana García, gracias. Esaú Hernández, aquí en Fresnillo, gracias. A Germán Contreras, gracias. A Fer Gil, muchas gracias. A Arturo Manuel Sandoval, muchísimas gracias. Hasta Sauceda de la Borda. Carlos Ávila, gracias. Al médico Longoria, como siempre, gracias. Allá hasta el semidesierto en Villa de Cos. A mi comadre Lili Débora, gracias. Gerardo Carrillo en Cañitas, gracias. Bertita Rosas en Calera, gracias. A Guadalupe de las Corrientes, a pues el Quín Martínez, gracias Joaquín, a Jorge Lozano aquí en Fresnillo, Roberto Flores, gracias también, Yola Núñez, mi maestra, Yolanda hasta Tlaltenango, y Ricardo Martínez, gracias, Roberto González, gracias, a Norma Nava, muchas gracias, Alfredo Rosales, muchos saludos, Margota Cuña, gracias, a Rodolfo Saldaña, muchas, muchas gracias por tu comentario, un abrazo, Blanquita López, gracias, José Luis Rodríguez Ramírez, gracias, Daisy Contreras hasta Pinos, gracias, Ale Juárez, muchos saludos en Jerez, gracias a Ricardo Restrepo en Colombia, Julio Ortega, gracias, Aarón López en Guadalupe, gracias, a mi querida doctora Yolanda Quintero, gracias, Eugenio Díaz, gracias, Berito Valle, gracias, a Carlos Gutiérrez en Durango, gracias, Yadira Galván, gracias, Lalo Magadán, Pati López, gracias, Gaby Guerrero, también gracias a Toño Briones allá en Concepción del Oro, Zacatecas, Lidia de Santiago, Oscar Moreno en Chalchihuites, gracias, Jorge Chávez, gracias, en Sombrerete Felipe Esquivel, gracias, en Loreto Giovanna Margarita Flores, gracias, Carlos Fraire, Jessy Ledesma, gracias, Gilberto Álvarez en Guadalupe, gracias, a la señora Elvira Aro de Del Cojo por allá en Aguascalientes, muchas, muchas gracias, a Gilo Lacio también, hasta Cabrales, un abrazote, a Sergio Camacho por allá en Tabasco, a Gema Silos también, en Cruces Moctezuma también, ahí en la Talabartería El Brujo, a Gerardo Villalpando hasta Fort Worth, Texas, un abrazote, Lucía Reyes y Alvis Cuevas. Ahorita son los primeros saludos que nos llegan, Alvis, por allá en Río Grande. Y bueno, pues es que tenemos el compromiso con usted como nuestro pues jefe, nuestro auditorio, de presentarle dos canciones por programa de aquí hasta que cumplamos 6 años. Hay un municipio que pues es de los más distantes, de los más lejanos del estado, es un municipio con no mucha población, que ha sido pues ahora sí que muy mencionado por una presa que se hace, que no se hace, que es la famosa presa Milpillas, y ya usted ya se imaginará, hablo de Jiménez del Teul. Allá tenemos muchos amigos en Jiménez del Teul, pero tiene también cosas tan bonitas Jiménez del Teul, tiene comunidades con aguas termales, tiene una comunidad donde se produce, que cree, una fruta, se produce naranja, comunidades donde se produce el orégano, es decir, tiene mucha riqueza, y por eso decimos que cada uno de los 58 municipios cuenta. Así que, pues, con el apoyo de algunos amigos y con la inspiración, y también obviamente la inspiración de la inteligencia artificial, creamos este video musical. Para la gente de radio va a ser solo la canción. Esto se llama Jiménez del Teul Cuenta. ¡Súbale!

0: Y ahí estamos escuchando este himno al migrante porque viene una cápsula, pues que viene desde el norte de California. Pero bueno, tenemos más saludos y rápido a mi tía Ney Bonilla aquí en Fresnillo. Un abrazo, tía, con mucho cariño. A Mario Carrillo hasta Valparaíso, gracias. Saúl Amaro en el Pardillo Tercero, gracias. A Francisco Javier Guerrero Gurrola, muchas gracias. A Luis Crudo en Trancoso, gracias. Elio Luna en Tlaltenango, Benito Arroyo, muchos saludos. Catalina Sánchez aquí en el Mercado Hidalgo en Fresnillo. A Ricky Velasco hasta Loreto, muchas gracias. Marina Rodríguez Pérez, muchos saludos. Hasta Houston, Texas, Alfonso Solís, gracias. Ivonne Castillo en Río Grande, a Consuelo Contreras, gracias. Gonzalo Hernández también, gracias. A Mario Auxilio Rodríguez Valle también, muchas gracias. Un abrazo. A Toño Belmontes, gracias. Aurora Gómez en Sombrerete, gracias. A mi primo Chuck Daniels, un abrazote. Leo Muro también, muchas gracias. A la maestra Coco Campa, mi maestra, no se me vaya, sigue su canción. Y bueno, a George Ruiz también, acá en Pozo Hondo, Villadecos, muchas gracias. Fabián Aro también en Juchipila, muchas gracias. Quique Hernández, Medellín, en Zacatecas, muchas, muchas gracias. A Iro Castro también, gracias. A Blar Rola, gracias también. Siria García en Jerez, gracias. Julieta Ortega, muchas, muchas gracias también. A La Gloria Escondida de Nochislán, ¿eh? Muchas gracias. Esta, así se llama la cuenta. A mi amigo Javier Sendejas, aquí en Fresnillo, gracias. A Aldo de la Torre también. Dice que hay en el Teúl muy buena gente. Sí, en Jiménez del Teúl se refiere. Muchísimas, muchísimas gracias. Y bueno, también a mi querido amigo Primo Bañuelos. Ya se llevaron todos los libros, estimado primo, ¿eh? El libro y playera. Pero bueno, pues les decía que hicimos cápsulas, gracias a Paulo García también de San José de Félix, Sombrerete, una comunidad muy duraznera, muchos saludos. Este reportaje también me gustó mucho porque es de una oriunda originaria, vaya, de Villadecos. Desde hace 36 años que se fue a Estados Unidos, no ha podido regresar por su situación migratoria, pero ella no pierde el orgullo de ser zacatecana, de ser mexicana, y por eso, por allá en San José, California, puso una panadería. La panadería se llama México Bakery. Y bueno, pues esta entrevista con María de la Torre, originaria de La Prieta, aquí en Villadecos, Zacatecas, pues nos deja también una bonita lección de cómo esa transculturización de la que les vengo hablando, pues caray, es ya también parte de nuestra existencia. Vamos a escuchar y vamos a ver esta bonita historia.
1: Radicamos aquí en San José, California. Tenemos aquí ya 35 años de que vinimos a este país. Mi papá fue el que empezó a venir aquí a este país, muy joven, a él a los 30 años. Con el transcurso del tiempo, él iba y venía, mi mamá tuvo que venir a este país por la situación que tuvo el accidente de mi papá. Entonces, en este país, cuando pasa un caso así y que es en un hospital, tienes que tener tu familia inmediata que firme papeles. Entonces, como no había esa familia, mi mamá tuvo que venir con una visa humanitaria, hacerse cargo del cuerpo de mi hermano y de mi papá. Gracias a Dios, mi papá salió adelante, convaleciente por más de un año, y mi mamá ya tuvo que venir para acá, ya no regresó mi mamá. Ya cuando mi papá se recuperó, fue por nosotros, pero como siempre, trabajando muy duro, fue lo que es lo que nos han enseñado mi papá y mi mamá, que trabajando, podemos conseguir cosas buenas, siempre trabajando. No dejamos de extrañar Zacatecas, no dejamos de extrañar Zacatecas. Parte de mis hermanas sí viajan para allá, y pues es algo que no se olvida, porque ya crecimos, allá fue nuestra niñez. Pero también aquí es un país que nos abre las puertas, que siempre y cuando tú vayas bien, aquí en este país vas a estar bien. Yo me casé con mi esposo, tiene una panadería y me dedico pues a la panadería. Más que nada, yo lo que me dedico más es al servicio al cliente. Me encanta interactuar con personas, con diferentes culturas, con diferentes personas de diferente raza. Es muy bonito conocer personas que te platican sus historias. Lo que se elabora, pues, es el pan de todos los días,
2: Pan mexicano.
1: Pan mexicano. Este negocio viene de mi suegro. Él fue el que empezó a la panadería. Y de ahí empezó mi esposo. Todos los días elabora el pan, el chocolate caliente, los atoles, los tamales, que es parte de nuestra cultura, los tamales, ¿verdad? También están las tortas, que vienen siendo tortas estilo DF, que viene siendo variedad. También hay burritos, los burritos también, y ¿qué más? Quesadillas también. El que más se vende, pues, es las conchitas. Las conchitas, las conchitas de todos sabores. El bolillo es el que también es muy, muy vendido también. 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Zacatecas cuenta con Mexico Bakery aquí en San José, California.

Pues hay de fondo musical la canción Villadecos Cuenta, porque pues María de la Torre es originaria de la comunidad La Prieta en Villadecos. Y bueno, nomás imagínese para una persona que tiene décadas que no puede venir a México, que le ofrezcan allá una torta con bolillo hecho en el día, que le ofrezcan una concha de diferentes sabores, pues caray, yo creo que pues deben ser negocios que se mantienen con cierto éxito, justamente porque el efecto nostalgia pues hace que el consumo de este tipo de cosas sea muy bueno. Pero es que también ya, como escuchábamos con Graciela Reyes, con Chela, el restaurante Las Cazuelas, pues a veces van más clientes americanos que latinos o que mexicanos en específico, pero bueno, pues son negocios. Así que pues agradable, agradable enterarse de esta historia. Y bueno, pues este reportaje es de la serie de ya más de 50 reportajes que les hemos presentado de que Zacatecas también cuenta en Estados Unidos. Y miren ustedes, bueno, le decía a mi maestra Coco Campa que vamos a presentar la canción número 52 de este su programa Zacatecas Cuenta, de un municipio que tiene un nombre que ha generado polémica. El municipio es General Francisco R. Murguía, ¿sí? Y bueno, este general, su nombre verdadero era Francisco Murguía de Lara. Y ha sido polémico porque la R de Francisco R. Murguía en realidad no es parte del nombre, sino que era parte del apodo. ¿Y qué cree? Que la R era de Riatas, porque a él lo conocían como Pancho Riatas, ¿sí? O Francisco Mecates. Entonces, bueno, el nombre oficial es Francisco R. Murguía, pero ya hubo una polémica, es Francisco R. Murguía, la R no es parte del nombre, pero el nombre real del general era Francisco Murguía de Lara. Pero pues casi nadie le llama así, todo mundo le decimos a este productivo y bonito municipio Nieves, Zacatecas. Y por eso, pues caray, conscientes de toda la riqueza que tiene, de a la fecha, pues tiene vetas de mármol, se asentaron ahí los españoles porque pues ahí descubrieron a la Virgen de Santa María de las Nieves y eso los hizo que se quedara. Pero caray, pues un municipio también ganadero, productor de frijol, de maíz, un municipio por donde atraviesa el río Aguanaval. Y pues caray, un municipio que usted va a escuchar ahorita esta canción, que espero que cubra, pues no todo, nomás son 56 comunidades. No podemos mencionar 56 comunidades en una canción, pero mencionamos a la mayoría que pudimos de ellas, pero pues todas, así lo decimos en la canción, son parte del corazón de Nieves Zacatecas. Así que vamos a escuchar esta canción que se llama Nieves Cuenta. ¡Súbale!

Pues desde aquí, desde el Mineral de Fresnillo, les mandamos un saludo a todos nuestros amigos en Nieves, Zacatecas, y vaya que tenemos muchos amigos que se dedican a diferentes actividades, y pues en verdad, espero que no se nos haya ido algún detalle, pero si se nos fue, créanos que es totalmente involuntario y espero al contrario que les guste, pero que además les guste mucho esta canción Nieves Cuenta. Y bueno, pues antes de despedirnos, déjenme mando muchos saludos. Nos habíamos quedado con Primo Bañuelos para Paulo García y en San José de Félix Sombrerete, gracias. También a Benjamín Moreno en Trancoso, gracias. Jesús Beltrán, hasta Wichita, Kansas. Muchos saludos a Juan Manuel Jasso. Y bueno, pues manda saludos ahí para Jorge Almanza y Óscar Cordero en Trancoso. Muchos saludos. José Ángel Galván, Araceli Guerrero en Guadalupe, gracias. Francisco Javier Bonilla, gracias. A Gema Silos en Talabartería El Brujo, dice, le hacemos todo y somos fieles a la mejor, a esta estación de radio. Muchísimas, muchísimas gracias. Ahí en Cruces Moctezuma. A Pono García también, muchas gracias, mi profe. A Rolando Ruiz allá en Jerez, muchas gracias. A James Mitchell también en Cuauhtémoc, Mine Segovia, Sombrerete, gracias. Juan Gutiérrez, gracias. A Jorge Romo allá en Guadalupe, a Gustavo del Hoyo Calzada también en Zacatecas, gracias. Muchas gracias, mi maestra Coco, que le haya gustado esta canción. A Juanita Lozano, no sé si andes por allá en Des Moines, Iowa, Juanita. A Flavio Ortiz, muchas, muchas gracias por tu comentario. Pues hay que impulsar sin duda a mi amigo también Gonzalo Franco Garduño, un abrazote también allá en Guadalupe, a Rafa Partida también muchas gracias, Adrián Ornelas, a Pablito Rivas Cornejo también muchas gracias, a Israel Flores hasta Chalchihuites, un abrazote, Magda Sánchez, gracias, a Rosario Galván también desde Haz, desde Juan Aldama, Zacatecas, muchas gracias, a Erika Elizondo, gracias, Francisco Reyes también en Trancoso, Gerardo de Haro, Doc, un abrazote. A Susana Pavón también, muchísimas, muchísimas gracias por tu comentario. Cristi Trejo también, muchas gracias. A Rosebelia Salas también, hasta Sombrerete, gracias. A Fito Acuña, Tocayo, muchísimas, muchísimas gracias. A todo el grupo Molmer, gracias. A David Cabral también por tu comentario. Miguel Padilla en Guadalupe, gracias. Hasta Juchipila, mi Freddy, gracias por tu comentario. A la doctora Carlita Valdés dice que es la doctora Pilas, ¿eh? Muchísimas, muchísimas gracias. Y bueno, pues me pregunta Rafa Partida, ¿cómo le hago para obtener todas esas melodías de los municipios? Porque yo lo único que tengo es la de Jerez y la de Río Grande. Todas las canciones las tengo en Facebook, todas las tengo en Face, todas las tengo en Instagram. Hay nomás que buscarle poquito y con todo gusto. A Seferino Maldonado, Concha del Oro. Y espero pronto ponerlas todas ¿cómo se llama? En Spotify, ¿eh? En Spotify voy a tratar de ponerlas todas porque también están en TikTok. A Seferino Maldonado, Rafa Padilla, también Juan Diego García, un abrazote allá en la capital. Vicky Espinosa, espero te haya gustado tu canción también, mi Vicky. A mi tocayo Adolfo González, aquí casi vecino. Ángel DH, muchas gracias. Flavio Ortiz por allá en Zoquite, Guadalupe, Zacatecas, gracias. A Francisco Javier Hernández, muchas gracias aquí en la colonia Lienzo Charro. A José de Jesús Castelos, una gracias por tu comentario. Magdalena Cor, gracias. Isabel Golo, así tiene su perfil, muchísimas gracias por tu comentario. Ángel DH está en Guadalupe. Carlos Castañeda por allá en Tuxtla Gutiérrez, que me dio mucho gusto, Carlos, saludar a tu hermano ahí el viernes pasado. O el antepasado ya, muchas gracias. A Leti Esparza también, muchas gracias por tu comentario. Y bueno, pues ya se trabó esta cosa, ¿no? Vamos viendo, se quedó aquí en Leti Esparza. A Tavo Ramírez también, gracias. A Yola Miramontes también, muchas gracias. A Paulo García en la Ciudad de México, gracias. Aquí en Villadecos, Edgar Ricardo Aguilera, gracias. A Jerónimo Medina, originario de Sombrerete, pero ya. Lo naturalizamos, fresnillense, a mi Jerónimo, gracias. Y a todos los amigos allí en Minera Fresnillo, Silvia Flores, gracias. A Ábalos Álvarez en Fort Worth, Texas, gracias. A Lenin Borjón, mi profe aquí en Fresnillo. A Rocío Rivera también, muchísimas, muchísimas gracias. Pues son algunos de los saludos. Pero bueno, pues yo para terminar, si me permiten, pues miren nada más. Al estilo de las jilguerillas, pues dedicarle estas mañanitas a la patrona aquí, a mi carnala Lidia Bonilla, que está de cumpleaños, carnala.
te quiero mucho, muchas felicidades y bueno, pues al rato nos festejamos y te doy el abrazo. Y también, bueno, a mi sobrina Lilian Burs de González, esposa de Lalo, mi sobrino, un gran doctor aquí en Médica Norte, un urólogo extraordinario, el doctor Eduardo González Bonieto, es Lilian, su esposa, también de cumpleaños. Y bueno, pues todos quienes estén de cumpleaños, muchas, muchas felicidades. Y bueno, pues antes de despedir, llegaron todavía algunos saluditos de manera muy rápida a Sergio Guerrero, muchísimas gracias. A Tadeo Brenda de la Cruz aquí en el Mezquite, mi Tadeo, un abrazote. Y bueno, pues espero que no se me haya pasado ninguno, pero bueno, pues por lo pronto, pues llévese una chamarrita porque va a estar fresco, un paraguas ahí no estorba porque probablemente pueda llover un poco más tarde, pero bueno, pues que siga lloviendo. Y ya sabe, bueno, por lo pronto invitarle para que el próximo sábado en punto de las 12 del día nos acompañe en lo que será ya el episodio número 291 de este su programa Zacatecas Cuenta. Yo soy Fito Bonilla y como siempre le deseo un extraordinario fin de semana. Gracias y hasta la próxima.

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1: La familia Herrera Alvarado comunica a familiares y amigos que las misas del novenario del señor Felipe Herrera Herrera, quien fuera propietario del taller Herrera Diesel, serán a partir de este 3 de octubre en el Templo de la Divina Providencia a las 7 de la tarde. Atentamente, familia Herrera Alvarado.
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2: La familia Herrera Alvarado comunica a familiares y amigos que las misas del novenario del señor Felipe Herrera Herrera, quien fuera propietario del taller Herrera Diesel, serán a partir de este 3 de octubre en el Templo de la Divina Providencia a las 7 de la tarde. Atentamente, familia Herrera Alvarado.
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disfrutaremos de un grupo que llegó para romper todos los esquemas dentro del género regional mexicano. Su estilo musical ha causado un gran impacto y se ha vuelto un éxito asegurado, convirtiéndose en tan solo 6 años de carrera en un fenómeno musical sin precedentes.

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1: Grupo Firme, en especial es la mejor. Esta agrupación se ha caracterizado por luchar incansablemente por lograr sus sueños. 7 jóvenes provenientes de Culiacán, Mazatlán, Nayarit y Tijuana. Pero fue esta última la ciudad en la que crecieron y compartieron su pasión por la música.
2: Y

0: vez.
1: Y aunque el recorrido no fue fácil, pues les tocó cantar en los camiones, pocos saben que Edwin Cass, fundador de la agrupación, estudió mercadotecnia y fue quien realizó un plan para elegir el nombre de Grupo Firme.
2: Entre mi compadre Joaquín y yo somos los que fundamos Grupo Fuerza, se llamaba. Entonces tuvimos un programa por Fuerza Firme, hicimos una investigación de mercado, varias encuestas. Estudiamos en mercadotecnia los dos, somos graduados de mercadotecnia. Hicimos una investigación y arrojó algo que fuera un sinónimo de fuerza, que fue Firme. Era firmeza, firme, fuerza, ahí quedó Firme.
1: Nombre que hoy en día es reconocido a nivel internacional.
3: Grupo Firme.

0: Grupo Firme. 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En especial es la mejor. A pesar de que Grupo Firme ha lanzado temas inéditos, la agrupación ha impactado por grabar covers de canciones que fueron éxito año tras año, pero impregnándole su estilo musical.
1: La respuesta es no lo esperábamos. La verdad no lo esperábamos, el recibimiento de la gente con los covers. Pues es algo que no decíamos, vamos a grabarla porque la verdad pues nos gustan a nosotros. Lo que están los de 20, 25 años, cada vez esa niña ni la conocían, ¿me explico? Y los papás de ellos sí la conocen, entonces estamos agarrando el mercado, lo que es, lo que ya lo tiene, lo que no lo tiene y los que vienen. Entonces es lo que estamos haciendo, lo que la gente pide. La gente nos pidió canciones viejitas, entonces lo estamos dándole a la gente eso, y vea, el resultado está en los eventos de Solda.
0: Firme es una agrupación que en tan solo 6 años de trayectoria ha logrado con su estilo musical llegar al gusto de cualquier persona que los escuche, pero sobre todo es innegable que llegó para refrescar el género regional mexicano. 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
1: ¡Ahí te va, vieja batallosa!
0: Isael Gutiérrez, director de la compañía Music VIP, se vuelve parte fundamental en la carrera de Grupo Firme, pues fue quien los firmó y les dijo que el grupo tenía que evolucionar. Pero desafortunadamente el primer disco que lanzan no logra alcanzar el éxito esperado, por lo que con pocos recursos, a Edwin Cass, vocalista de la agrupación, se le ocurre una idea que cambia el destino del grupo.
2: No había dinero para pagar una banda, pues. Güey, vénganse, vamos a poner nombre Grupo Firme, vamos a poner la banda Coloso. Y si pega, pues, vámonos, ¿verdad?
3: Ven, cómprate
2: 10 kilos de carne asada, 10 kilos para todos, cerveza a morir, y ahorita vamos a hacer un desmadre. A como salgo. Estaba yo desesperado, me dice la verdad, tómate un bote. No, y me dio un bote, me lo tomé. Tómate otro. No, güey, voy a poner bien pedo. Tómate otro, dos. ¿Cómo te vas a poner pedo con dos? Y me tomé otro. Ya me relajé. Ya está listo, está listo. Vámonos a grabar. Y le empezamos a dar. Y a la primera. Que nos equivocamos, así déjenlo. Que te escucha ronco, así déjala. Que te salió un gallo, así déjala. Como tenga que salir.
0: Para sorpresa de todos, estos videos se convirtieron en un éxito rotundo y les abrió las puertas en todo México y los Estados Unidos. Grupo Firme.

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0: 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Otra cosa que ha caracterizado la carrera de Grupo Firme es el realizar una larga lista de duetos con artistas como Calibre 50, El Jackie, Lenin Ramírez, Enigma Norteño, Max Peraza, Espinoza Paz, Rake, Grupo Codiciado, entre muchos otros, los cuales se han vuelto un éxito en redes sociales, pero también a nivel radial. Sin embargo, el primero que creyó en ellos fue Luis Ángel El Flaco, ex vocalista de banda Los Recoditos.
1: Antes de que nosotros tuviéramos el éxito que tenemos ahorita, él era el único, sí, así lo puedo decir, el único que compartió los videos de Grupo Firme. ¿Por qué? No lo sé. Porque no, le gustaban, él publicaba. Y él lo decía, me gusta este cotorreo, esos morros están chilos. Y entonces, y él publicaba nuestros videos. Dice yo, mira, qué perro, nada más que como él viene saliendo de una etapa y unos contratos, no pude hacer primero el dueto con él, ¿me explico? Sacó su tema Reflexión y el siguiente tema fue con nosotros. Entonces, nació una amistad bonita de que nosotros miramos que él nos apoyó cuando no teníamos nada.
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2: Compa Edwin, ¿qué dice mi compa Flaco?
3: Dígase bien.
2: Viejo, cante

0: 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El Grupo Firme ha logrado en poco tiempo lo que muchos soñarían. Millones de reproducciones en redes sociales, infinidad de fans, el respeto dentro de la industria, admiración de sus colegas, el cariño del público, así como presentaciones con llenos totales.
1: Y gracias a Isael y Ever Gutiérrez, que son los que nos dirigen y nos dicen por aquí vamos a darle y nosotros seguimos los pasos. Entonces es como hemos logrado cada soldado, cada evento. De la gente que va, se divierte, Auditorio Telmex, Rodeo Texcoco. Sí, de hecho, en cada de nuestros eventos tenemos que pagar una multa porque a nosotros nos dicen, vas a tocar una hora y media. Paz. Pues nos toca cerrar los eventos, bendito Dios, ¿no? Entonces ya no hay otro grupo al cual afectar. Entonces decimos, te cobran tanto, media hora más, dale.
0: Y es que hay cosas que no se pueden ocultar. Y una de ellas es el éxito rotundo que tienen, incluso con tan solo pronunciar el nombre de Grupo Firme, y eso es de aplaudirse. ¡Grupo Firme! ¡En especial es la mejor!

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0: 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Y aunque con los covers les ha ido bastante bien, la agrupación no se ha conformado con eso, pues confían en que pueden ofrecerle más al público. Y a principios de este 2020 lanzaron el tema La Estoy Pasando Mal, una canción inédita.
1: La verdad la compuso mi amiga Fernanda Díaz y mi amigo Guzzi, y andaba yo ahí también, entonces ahí metí poquito la cuchara. Entonces yo le dije, yo quiero grabar esa canción que nos tocó componer junto con ellos. Entonces, es una canción que me llega bastante, por eso yo creo que tiene la esencia de la borrachera y del sentimiento al momento de grabarla, porque en realidad sí la estaba pasando mal.
0: Una melodía con la que le demostraron al público que con canciones nuevas también los pueden sorprender. ¡Grupo Firme!

0: 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Pareciera que han logrado todas las colaboraciones que han soñado. Sin embargo, Grupo Firme sigue realizando duetos, pues consideran que aunque hoy en día con muchos de los artistas llevan una gran amistad, antes de eso los admiraban como cantantes. Y esto para ellos es un sueño hecho realidad.
1: Antes de estar en donde estamos, éramos fans, somos todavía, de Julión, Calibre 50, perdón, Espinoza Paz, La Arrolladora. Ahorita que ya se separó Jorge Medina, pues de Jorge Medina, Horacio Palencia. Entonces, vienen muchos artistas que me encantaba verlos. Entonces, hay una invitación a comer, con todo gusto voy a ir, porque siempre lo soñé. Entonces, ahorita que estamos, gracias a Dios, podría decirse en la cima, ¿no? Hay muchos que dicen, no, yo no, ya estoy aquí, ya no lo ocupo. No, al contrario, yo tengo ganas de conocerlos como persona. Y creo que cada uno de nosotros piensa lo mismo. Entonces, por eso nos ha tocado convivir con cada uno de esos artistas.
0: E incluso recientemente lograron cantar junto a otro de sus ídolos, Pancho Barraza. 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
2: Mi enemigo el amor.
3: ¡Vámonos!
2: ¡Vámonos, muchachos!

0: El señor Pancho Barraza.
1: ¡Bravísimo!
2: ¡Qué bárbaro! ¡Qué bárbaro!
0: Esta bonita noche mexicana. ¡Fuerte el aplauso para el señor ahí en casita!
2: Muchas gracias a todos. Muchas gracias.
3: 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Pese al gran éxito, el grupo no despega los pies del suelo, pues consideran que si les va bien es gracias al público y que a ellos les deben todo. Es por eso que tratan siempre de atenderlos, pues no se les olvida que un día soñaron con lo que hoy en día tienen.
4: Es algo muy difícil y lo repito, es una línea muy delgada. Entonces yo creo que cuando el artista se siente artista, ya valió madre. Ya se siente top. Entonces se rompe esa magia. Entonces tratamos de que sentirnos no artistas, sino buenas personas. Tratamos de convivir con la gente, pistear con ellos, convivir, tomarles el celular, una selfie, regresarlo, o sea, dar las gracias, porque en realidad si ellos van y gastan para comprar un boleto a nosotros, hay que agradecerles, no como hay otras personas que se sienten artistas y yo lo valgo, pagan por ir a verme y ya me voy. No, al contrario, nosotros no, tratamos de tomarnos fotos con todos, tratamos de hacer algo diferente.
3: En el mes de marzo de 2021, el grupo se presentará en el Staples Center y el evento está sold out. Además, su nueo sencillo, El Tóxico, a dueto con Carin León, logró más de 1,000,000 de reproducciones en menos de 24 horas en YouTube. Por lo que, sin duda, la carrera de Grupo Firme aún tiene un largo camino que recorrer. Y estamos seguros que seguirán dando mucho de qué hablar.
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0: ¿Qué onda? ¿Qué onda? ¿Qué onda? Está mi gente chido, machina y perrona, que le gusta bailar, cantar, disfrutar, saborear, cotorrear a ritmo de cumbia. Y aquí cumbiado tu video, güey, como cada sábado sabarrico, no la sección, dicen en el rancho. Y bueno, hablando de rancho y de calle, etcétera, etcétera, tenemos muchos saludes, pero me voy a esperar poquito, no se me desespera la gente que está esperando los saludos pendientes de su compa Gus y Comiendo Tu Vida aquí en La Mejor FM, porque acuérdense que en la sección, dijo Cantinflas, eso no lo dijeron en mi rancho, eso lo dicen ahí Cantinflas en las películas, en la sección de Chuela Chubale, que es ya la siguiente hora, que será de 5 a 6, pues ahí van los saludos. Ahorita se nos fue el tiempo, andamos acá en otra logística, en otra cuestión, en otra misión que nos encomendaron acá. Y pues estamos ya por cerrar la sección, que es la primera de Chido, Machín y Perrón. Yo le deseo que en estos momentos esté comiendo bien chavochamente, pechochamente, ya saben, compañía de quien usted quiera, que se la pase todo a dar. Y el lugar, la comida, lo de menos, lo importante es la compañía, que sea chido, machín y perrona, porque esta sección va dedicada a esos lugares para visitar, de paseo, de trabajo, como sea. Y un ratito más le platico. Bueno, hace mucho que no andaba en el pie del cerro. Andamos por allá en un cerro, pues un ratito más vamos a dar los saludos especiales, pero por allá en un cerro de Río Grande, un ranchito por allá que... Ya soy un pobre anciano que los años me tumban, pero bueno, pues ahí no nos rajamos. ni modo de rajarme, pues con el profe con el que andamos ahí, ahora sí que sacando piedra para... Picando piedra, ¿verdad? Así como dicen, para otras cuestiones. Pues no me podía rajar, pues somos de la edad, pues ni modo de decir que yo estoy más viejo que él o que él está más chavo. No, pues ni hablar, pero ahorita damos los créditos, al rato que mandemos saludos. Ahorita nomás la estoy comentando porque... pues hay que echarle igual también la siguiente sección. Ya casi está la de echarle igual, pero vamos a cerrar esta de Chido, Machine Perrón, invitándole a usted para que, pues bueno, déjeme decirle cómo está el chomere que tenga. Y por allí hay gente que dice que no es uno viejo, no tanto por la edad, sino que es como se sienta uno, porque acuérdense la canción de, es la que estaba buscando, pero no está, la del viejo joven, porque también es cumbia ahí con Joan Sebastián, bueno, de la autoría, contraautoría de Joan Sebastián, y déjeme decirle que ahorita la voy a monitorear, a ver si la hallamos. Pues hay gente que dice, no es tanto la edad que tengas, sino como tú te sientas. Tú puedes tener así como el chavo, un saludo para el chavocho y el cuyello. Oigan, pueden tener sus 20, 30 años, porque son chavorrucos, no podemos relevar la edad, dijo uno. Y pues ya se sienten viejitos, porque no se hubieran animado a andar haciendo la faena con el profe Jaime Esparza Guzmán por Henry Grande, no se hubieran animado a andar sacando piedra y llevándola a la troca y luego subiendo el cerro, bajando el cerro, súbele para arriba, bájale para abajo, ya estás grabando y no se han hecho esas fainas, pero pues bueno, y yo mejor a mis 30 años, mejor yo les ando ganando, ¿no? Pero bueno, esto chomere que te diga, ¿qué pasas a la Chido, Machín y Perrón? Disfrutando de pues también del contenido que tenemos en Cumbiando Tu Vida, mire, en TikTok, en Instagram, en YouTube, en el Facebook, pues puro acá, contenido, ahora sí, como decía el Calima, rola cara, puro contenido, chabochón, pechuchón, chido, machín y perrón, y ahorita también vamos a mandar saludos a mi profe Sammy, ahorita le damos todos los créditos, porque ahorita no podemos mandar saludos hasta la sección de las 5, que es Chulón de Chubola, pero ahorita nos ponemos amarillos a manos, pero mientras tanto, mire, si usted se anda quejando, porque luego resulta que el chavocho y el bien, pues es que dicen que tus jefes no me quieren, le dicen a las morras, pues que la fregada. Pues ¿cómo los van a querer si son todas mías? Hoy andan enamorados, el chavocho y el cuyello. Conozco algunos profesores, digo, que también se las dan, sobre todo los de educación física. Y no es por mencionar al profe Oscar de Río, es otra cosa. ¿Qué onda? Profe Juanjo ahí de Guadalupe. Oiga, pues, ¿cómo los van a querer sus jefes? No, váyanse a trabajar. Si ven que Chuchuegro, el jefe de la susodicha, pues, se dedica a tal o cual cosa, y anda haciendo cama, lavares, maniobras, pues, acomídanse, dijo uno, acomídanse. Y les aseguro que se van a ganar pues ahora sí que hasta las primas y las héroes, todos van a querer sus sueros, pero así esta canción, pues dice el Grupo Ensamble. Tus jefes no me quieren, pues pregúntenle a los de Grupo Ensamble, ¿por qué no los quedarán? Dígales que trabajan la mejor como el compa Gus, ¡ánimo! Buenas tardes, bienvenidos, esto es Cumbiando Tu Vida, cerrando la sección de Chido, Machín y Perrón, ya casi entramos a la de Échale Guad.
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Ándale, pues, regresamos a la sección de Échale Mucho Guad. Esta sección está dedicada para la gente que mi doble respeto, admiración, porque es más mucho que admiración, reconocimiento, felicitación, que se la pasa trabajando y estudiando, estudiando y trabajando, que tiene doble función, pero también igual mérito a los que nada más estudian, que su función ahorita a lo mejor está estudiando y ya más adelante van a trabajar, con nada más a los que trabajan. Y pues bueno, mis respetos y admiración a toda esa gente trabajadora. Uno de ellos es mi compa, el profe el profe Jaime Esparza Guzmán, proveedor grande, que nos puso una pena. Oiga, no, hombre, le digo, no, pues invíteme cuando ande crudo para sacar la cruda, pues la cruda y el vino y andarnos en el cerro, ranchito por ahí, cortando, ahí haciéndole al, pues yo no sé cómo le llaman eso, pero es como minero, ¿no? Pues anda acá sacando piedra, pero luego la va acá a poner aquí en su casa, que en la chimenea, y que forrando todo eso. Ahí nos topamos a su carnal, se me olvida el nombre del carnal acá del profe Jaime Parce Guzmán. De cariño le dicen el tatú, ahí los tuvimos chance de saludarlo ahí en su granjita, oiga, ahí las gallinitas, los marranitos, la cuestión acá del rancho, no, pues es otro rollo, es un rollo más chido, más chido y perrón. Le digo la sección pasada, qué chido, más chido y perrón con esta de echarle igual, porque siempre están echándole igual, no hay día, también los otros carnales, jefecita, todos ahí, la familia Esparza Guzmán, no hay día que no tengan algo que hacer, oiga. Por cierto, por ahí, atención, mucha atención, la gente que quiera trabajar, porque precisamente esta sección, he recibido muchas sugerencias de que, pues, cada año que ya ve que cambia, que la edición de Cumbia de tu Vida, 20 y tantos, no sé qué tantos como los reventones, ponga la sección de Mercado Libre o Mercado de Frenillo, no sé, esto como que para pedir chamba, bueno, no como tal, pero aquí de repente hacemos menciones. Que nos hace favor aquí de, bueno, que nos dan la indicación de decirles de que pues, se ocupa el trabajador. Y en este caso acá mi tatú, hermano, el profe Jaime Pérez Guzmán, quien se lo damos hace rato, estamos por allá en ese ranchito de la Loma, ahí saliendo Río Grande, pues ocupa un chalán, oiga, que le ayude, porque ya no se le acaba con tanta chamba, y dale a los marranos, ahí limpiarle ahí las cuchineras, pues dale también las gallinitas, y ahí a lo mejor hay mucha chamba, no, pues mejor acérquense ahí con ellos o manden un mensajito, yo les doy les paso el teléfono para que mi vuelta tuya tenga chalán, porque si necesita relevo, está medio caramba, no es porque yo me vine para acá, si no me hubiera puesto a trabajar. Saludos especiales para ellos, le vamos a dedicar la del último rodeo con Tamborazo Villa en esta ocasión, pero antes va el viejo el sombrerón, porque me faltó nada más que me prestaran el sombrerote para andar con el viejo el sombrerón. No se perdió mucho, estamos pretillos, pero bueno, nuevamente saludos especiales para la gente que está en esos momentos renegando. Ay, no, no, hombre, no reniegue. Mire, échale mucho guad, mucha actitud, ánimo, todo para adelante. Recuerda que en estos tiempos, ahora sí que es una verdadera bendición contar con un trabajo. Así es que desarrollelo de la mejor manera. Hagas el propósito, el hábito ya de harina, las tortillas, oiga, diario. De que, pues, genere un ambiente acá, chabochón, pechochón, que no sea tóxico, así como andando hace rato en el campo. Mire, yo sin saber ahí me enseñé a cuestiones de acá, de pues, de cerros, cruzando, me sentía como los Ramoncitos de Nuevo León, ¿no? Cruzando cerros y arroyos, acá, ¿qué onda? Así es que, pues, bueno, haga lo que mi buen tatú, mi profe Jaime Parza Guzmán, hermanos ambos y la demás familia, que miren ellos. El día que no trabajan no sienten a gusto, hay gente que, ay, no, qué lata trabajar, no, échele mucho guay, no reniegue, es una bendición el contar con un trabajo. Si usted va rumbo a su trabajo, ya está en él, mire, ya sabe, aplíquela de que pues hay que echarle ganas siempre, hay que estar agradecidos con el de arriba también. Y pues bueno, vamos a escuchar estas rolitas que ya presentamos y vamos a ir cerrando. Al rato le doy la reflexión, porque a veces hay gente que le echa la culpa. Oiga, tiene la osadía, la blasfemia de echar la culpa a Dios, o al destino, o a la suerte. No, es que es una serie de circunstancias. O sea, tenemos que echarle ganas. Ahorita que lea la reflexión lo va a entender, y va a entender muchas cosas, pero también con el favor de Dios. Mientras tanto, aquí está, estos temas, les debo el del el viejo joven, porque esa me queda a mí, pero aquí está el viejo, el hombrerón. Viene también, chúbale mi buen profe Jaime Esparza Guzmán, mi buen tatú, su carnaval, y toda la raza chido, la cine perrona de Río Grande. Zacatecas, todas las comunidades, para que no sienta nadie, pero especialmente para Pastelera. Saludos especiales de su compa Goz, aquí está el viejo del sombrerón. Esto es Cumbiando Tu Vida, mi chico, aquí nomás, la mejor.

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6: Así es, siempre hay que echarle mucho guad, echarle todos los kilos, toda la actitud, y pues se va a hacer más llevadero el trabajo, la carga pesada va a ser más liviana, y con mayor razón, cuantimás, oye, Telean, argentino, che, es otra cosa, cuando hace buen equipo de trabajo, apuéstenle eso, porque mire, de por sí pues el trabajo está medio pesadón, y luego está haciendo ambientes, todo, no hombre, yo siempre lo he dicho, oiga, hay muchos camaradas que ya les anda con el ambiente tóxico de la casa y luego llegan al trabajo y es su segunda casa y es la misma, dijo Chenche, no, está caramba, está calambillas de repente y no. Genere las condiciones para un clima laboral, un clima de trabajo más chavochón, pechuchón, que sea chido, machín y perrón, que diga usted, no, pues ahí le dan ganas de echarle guada, hasta de ver trabajar dan ganas y yo también le entro, y así toda esa cuestión cuestionable, pues no, qué onda, que echarle ganas. Pues vamos a ir cerrando esto de echarle guada, vamos a presentar algo de Ángeles de Charles, se llama Él, y luego viene la reflexión, y ya después automáticamente estaremos en Chuna Chubele, donde vienen ya los saludos especiales, o las invenciones especiales. Mientras tanto, aquí está Ángeles de Charlie, cumbiando tu vida, se llama Él, aquí nomás, en la mejor.

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La suerte es la búsqueda constante de oportunidades. Lo que muchos llaman suerte es simplemente constancia disfrazada de casualidad. La suerte no favorece al azar, sino a quien nunca deja de buscar. Échale mucho guad aquí nomás, encomiando tu vida en la mejor.

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0: Buenas tardes, mi Gus. Un saludazo ahí para Chiveros y Vaqueros de Santa Mónica, Guadalupe, Zacatecas. Ahí con el muñeco, con rayo láser. Ahí, porfa, mi Gus.
1: Buenas tardes, amigo Gus. Mándame un saludo para toda la gente de Jalquita y el Vitos cuando andamos de Zacatecas, por favor.

Santiago Salaises, a Canallito, a Sisto y a los regañados, a Willy de los rancheritos del Topo Chico, y póngase el rapidito de los chicos de barrio y las arañas de los retoños de parte de Fernando Luna. Mi Fer, esa rola de las arañas ya no está, se desborró. A ver, clémenle al buen Misa. Dígale, ¿qué pasó, Isabel? Pues está con el conjunto Unión Norte, se lo vamos a categorizar como Chabelo. Pero bueno, también tenemos más mensajes, saludos, peticiones. Mire, buenas tardes, un saludo para mis compañeros luceros de Zacatecas, de parte del Meño Fraire. Escuchamos en Jalpita, Juan Aldama, con el corrido. Ah, qué caray, no, pues ahorita no estamos en los corridos. Ese era para Martino, o los corridos autorizados acá para el buen Diego allá, ¿no? De la petaca, muchas gracias. Estamos encumbiando tu vida, ya estás grabando. Que por cierto, tenemos de fondo esta rola emblemática que yo también hacía, ya se escuchaba con los hermanos Barrón, el hijo es su, nos va a estar acompañando, porque recuerde que las cumbias no tienen fecha de caducidad, dijera el Chabochón, y pues dijera el buen Celso Piña, no hay quien se resista a la cumbia, y no se hable mal, vamos a escuchar completita, y las rolas que me acaban de pedir. Esta es Cumbia Tu Vida, Chulán Chubales. Saludos especiales para mi profe Samuel, que hace rato, Samuel Solís, y saludo para todos sus alumnos, alumnas por ahí en Carrillo, la comunidad de Carrillo, sus mamás, sus papás, que le echen ganas. Estuvimos hace rato saludando, le dicen, ah, pues, hubiera dicho que andas para acá en Frenillo para invitarte a comer, no, pues tráigame la torta, tráigame la birria, tráigame el coctelito, que no es para si se lo perdono. Oh, saludo para mi buen, el profe Samuel Solís, hace rato lo saludamos acá en las inmediaciones de B15, y pues está pendiente con un, la comadera. Luego, saludos especiales para el buen profe Jaime Parza Guzmán, su carnal Tatú, que sigue allí, pues a ver, viendo, a ver, buscando chalán, alguien que quiera trabajar para el Rancho La Loma, por ahí cerquita de Grande. Está bien fácil, hasta para quedarse allí, las gallinitas, los marritos, no, es un chomere que tenga para que vea cómo está la cuestión acá. O sea, hay mucho jale por ahí en Río Grande, pues me dan ganas de, yo mañana saliendo me voy a chambear también a sacar la cruz de olvido, pero no de acá de otra cosa, sino la de la desvelada. Estamos ya a 24 grados centígrados, está haciendo calorcito. Ahora sí me siento que no soy pobre en lleno, que los años me tomo, no, así estando hasta con calor. Pero mientras tanto, a bailar cumbia, aquí encumbiando tu vida. Chula la chuve, la quiero más, compa Gus, la mejor, le juezo. Oiga, ya son las 5 de la tarde con 12 minuticos, que no se le haga tarde, provechito si está comiendo, o si no, deleítese con estos temas musicales a ritmo de cumbia, comiendo tu vida como cada sabarrico aquí nomás. En la...

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1: Y está lo nuevo, el rapidito de los chicos de barrio, primo. ¡Échale!

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5: Así es, así merengues. Así merengues, salsa, cumbia y bachata. ¿Qué onda? Ya son las 5 de la tarde, 28 minuticos, ya se está nublando poquitillo, pero sin embargo la temperatura pues sigue oscilando entre 22 y 23 grados centígrados. Hidrátese, desabríguese y etcétera. Ahorita sí desempiernes, es otra cuestión, ¿qué onda? Seguimos aquí cumbiando tu vida, avanzamos, ya decía que son las 5 de la tarde con 29 minuticos. En la sección de Chuelo Chubole, tenemos varios mensajes, saludos, peticiones, dice por acá, Gus, póngase el viejo del sombrerón de dinamita de parte de Fernando Luna. Amigo Fer, esa las pusimos hace rato, dime otra de la zona de dinamita para catafixiártela pues. Y tenemos este mensaje de audio que también, mil disculpas porque no hallamos esa rola de calibre 12. Ya no supimos si es guapango, es cumbia, merequetén, cómo está el show, pero bueno. Mil disculpas a la persona que nos pidió el muñeco. No es con rayo láser, nada más la tenemos con liberación. Ahora sí que sin llorar y era Lalo y pues también acá los socios del ritmo. De hecho, lo vamos a arrancar con esa. Y una vez la presento, viene socios del ritmo, viene la de liberación del muñeco y otras dos que le voy a agregar, espero que le gusten. Y pida el WhatsAppazo 493-93-1340, estás entero total de expresión. Las cumbias, aquí comiendo tu vida como cada sábado, sabarrico. Hoy no en la sección, dicen en mi rancho, hoy 3 de octubre del 2026. Ahorita las viene el tope, ya un ratito más regresaremos después a las 7 en Fiesta Mexicana, lo mejor de Menachi, pero mientras tanto, esto es Cumbiando tu Vida, aquí nomás, en la mejor.
6: Hola, hola, buenas tardes, mi compa Chivale, ¿cómo anda, oiga? Acá reportándonos, acá de Cenega Nieves, acá el primo Manuel Suárez, oiga. Aquí nomás pa pedirle una cumbia, a ver si es cumbia, se llama La Pelirroja de con el calibre 12, a ver si entra en las cumbias, se me dice que sí, ¿no? Ándele pues, acá en Cineguilla y en todo el municipio de Nieves, nomás la mejor con el compa Gus, es la que se escucha. Y súbale chido machín y perrón, que se oiga perrón la mejor, ándele pues mi compa Gus.

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0: Buenas tardes, amigos, de nuevo. No, es el Rorro, ahí para los vaqueros y chiveros de Santa Mónica, Guadalupe, Zacatecas, y para los yeseros de Santa Mónica y Trancoso y la Zacatecana. Ahí, porfa, amigos. De parte de la Manzana Silva.
1: ¿Qué onda, mi Manzana Silva, mi compa Manzana Silva? Mil disculpas, ahora sí que... Dijo el Boqui, ¿a dónde vamos a parar? Grande ser cumbia, ¿no? No, ya nos da penilla. Vamos a echar la culpa a Misael, buen Misael Solís. No, nada de eso, mi respeto es para el buen Misael Solís. Quien, aparte de estar bien temprano, tenga alegrándoles el día, engordándoles el caldo del día, pues también es el programador ahí junto con Lalo. Y pues bueno, no está la del Roro, nomás hablamos que te decía por la de Tropical Panamá. Le digo, ¿que dónde vamos a parar? Porque hoy se apuntó mal, pues ¿qué onda? ¿Ya estás grabando? No están los temas que solicita, pero pues ahora sí que ¿a dónde irá? ¿A dónde vamos a parar? ¿Qué onda? Ahorita le sonamos al Tropical Panamá, el Rorro. Y pues de hecho, de esta manera vamos cerrando con Miedo Tu Vida, esta sección de Chulo Chule. La cumbia no tiene fecha de caducidad, dijera el Chabochón o el Misa, pero sí el programa tiene fecha de caducidad. Quédese en la mejor, viene el Top Ten, lo mejor del Top Ten del regional mexicano, solamente aquí en la cadena, la mejor. Yo regreso a las 7 en Fiesta Mexicana. Fiesta Mexicana, la mejor de mariachi, esto fue Cumbiando Tu Vida. Aquí está precisamente mis compas de Campeche Show, ¿a dónde irás? Pues apagar el oído de los frijoles, hacer que será, pero siguiendo en la mejor, aquí nomás, esto fue Cumbiando Tu Vida. Échele guap, pura rola, chino, machine, perrona, chuela, chuela, aquí nomás, compa, gusta la mejor, regresamos a las 7, Fiesta Mexicana. Bye, bye, Cumbiando Tu Vida. Quedan ya 12 minutos para que sean las 6. No le cambie, quédese en la mejor. Esto fue Cumbiando Tu Vida.

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4: 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Los Tigres del Norte imponen moda con su colección de gorras. Leonardo Aguilar y el Commander juntos. Hop de Fuerza Régida nos confiesa con quién sería su colaboración soñada. Impactante cierre el de Juntos